0: 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Ya volvemos.
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0: Son las 7 de la noche, 9 minutos, 7:09, después de carranguear, de escuchar al paisano Jorge Velosa. Pues bueno, el saludo para todas y todos nuestros oyentes en esta noche maravillosa. Es martes 16 de junio, mitad de mes ya. Vicente Moros en la dirección general, únicamente en la dirección, porque la programación en esta hora la pueden hacer ustedes, simplemente marcan el 601-348-7630. El 601 es el indicativo para Bogotá y lo pueden marcar desde el celular o desde la línea fija, teléfono fijo, 601-348-7630. Es el correo del oyente más complaciente también a esta hora, en este horario, pues escuchamos también la información de Mundo Vital, Centro Naturista. Segundo Rosero, a esta hora, ¿cómo voy a olvidarte? Bueno, timbra nuestro teléfono. Primero nuestros oyentes. Vamos a ver quién está con nosotros. Feliz noche. ¿Quién habla? ¿Quién habla?
1: Marcos Escobar.
0: Marcos, bienvenido. ¿Desde dónde?
1: De aquí, el barrio La Paz.
0: La Paz, La Paz, por Corabastos. No, ese es María mira, Paz.
1: Mira, eso es zona de la Joa del Uribe, Uribe.
0: Ok, arriba de la Primera de Mayo, hacia arriba.
1: No, hacia acá es el Diana Turbay, hacia acá.
0: Ok, ya, entendido. ¿Qué más, Marcos? Sí, ¿cómo le ha ido?
1: Yo soy el de La Peña.
0: Ah, y estuvo en ferias.
1: Soy amigo de su...
0: De Miguel.
1: Soy amigo de su compadre... Miguel Palacio.
0: Sí, señor, ya me acuerdo. ¿Y estuvo en ferias? Porque hubo fiestas, sí.
1: No, yo no, por lo que yo le recuerdo que yo le comenté que yo estaba en unos exámenes médicos que me hicieron la operación.
0: Estuvo por ahí DJ John Marín.
1: Eso que escribieron muy buena.
0: Por ahí escuché, sí, había música sabrosa por todo lado.
1: Por todo lado, todo
0: botaron la casa por la ventana y usted se lo perdió, Marcos.
1: Sí, me la perdí.
0: Ay, yo
1: mío. Es muy bonito.
0: Sí, eso estuvo. Oye, es que buenísimo.
1: De pronto no me voy a perder, son las de Tobia.
0: ¿Y es cerquita? Ah, no.
1: Tobia y La Peña son ahí cerquita.
0: Ah.
1: Sí. Eso es Tobia, que hay al lado de Villeta, abajo de Villeta.
0: Okay.
1: Sí.
0: Okay, okay. Sí,
1: esos puntos son muy bonitos.
0: Listo.
1: Eso todavía son muy buenas las fiestas de San Pedro.
0: ¿Y su merced qué canción quiere?
1: De Rómulo Canseco, Corazón Valiente.
0: Corazón Valiente, vamos a buscarla con todo gusto. A ver, espera un momentico, la dejamos lista. Corazón Valiente. Mañana, que es miércoles, ¿cierto? Sí. Corazón Valiente. Listo, ya la tenemos acá. En un momentico lo complazco. Bueno.
1: Feliz noche, que esté contenta.
0: Listo, pues, con todo gusto. Feliz noche. 7:12 minutos. Es el correo del oyente más complaciente, pero a esta hora también, amigas y amigos oyentes. Feliz yo saludándolos. Feliz yo acompañándoles y feliz de poder hablarles de salud, hablar de Mundo Vital Centro Naturista. Pues bueno, yo creo que pasaron ustedes un fin de semana en casa, viajando, trabajando. Hay oyentes que fin de semana que se respete salen de Bogotá. Chévere. En familia, con los hijos, hay esposos que aprovechan, se van de viaje, de paseo, y más cuando el lunes festivo, y más cuando los muchachos ya han salido a vacaciones. Como que hay más espacio para disfrutar en familia. Muchas personas regresan a Bogotá con algunas indigestiones, malestares digestivos, dolores, bueno, muchas incomodidades porque hay problemas y sobre todo los oyentes llegan a desmandarse. Ah, que estoy de paseo, entonces el trago. Que estoy de paseo, el trasnocho. Que estoy de paseo, lo que me sirvan me como. Entonces, todo eso durante 2 o 3 o 4 días, pues está haciendo su proceso en el organismo y llegan a Bogotá seguramente con esos problemas. Justo van a la EPS con esas intoxicaciones, dolores abdominales, problemas digestivos, problemas que definitivamente desesperan, o diarreas, o vómito, porque o el agua o la comida, algo les sentó mal. Amigas y amigos oyentes, no solamente pensemos que puede ser un episodio de 3 días o de 2 días, pensemos que el cuerpo habla. Nosotros durante muchos años nos hemos dedicado a lastimar el cuerpo, a comer lo que aparece, sin reparar si es bueno o malo para el organismo, si es bueno o malo para su digestión, para el hígado, para la vesícula, para el páncreas. Usted se pregunta cada vez que consume todo ese mundo de dulce, de azúcar, si eso va a elevar sus niveles de glucosa, sus niveles de insulina en sangre. Pues es importante pensarlo. No solamente es comer, darle gusto a la lengua, un postrecillo, el mundo de paquetes, bombombones y todo eso, y luego vienen las complicaciones. ¿Cuánto hace que no se purga? ¿Cuánto hace que usted no drena, no limpia su hígado? ¿Cuánto hace, amiga oyente, que usted no limpia sus vías urinarias, no ha limpiado sus arterias, no hace ejercicio, no duerme bien, no toma el sol, tiene exceso de estrés? Bueno, son muchas cosas las que se hacen en contra, pero también otro tanto lo que nosotros podemos hacer a favor. Nunca es tarde. O sea, lo que yo les digo, nunca es tarde. Si usted quiere hoy tomar la decisión de cambiar, de mejorar, nunca es tarde. Que tiene 20 y quiere cambiar, maravilloso. Pero que tiene 80 y quiere cambiar, fabuloso. Porque si tiene 80, pues puede durar hasta los 110, pero bien. Y si tiene 70, pues puede durar hasta los 110, pero bien. 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Amigas, amigos oyentes, el domicilio se hace para toda Colombia. 7:16 minutos y llega la voz de Rómulo Caicedo. Buenísima canción, se llama Corazón Valiente. 7:16.
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2: 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Fibermax es una fibra natural. Es una fibra que pueden tomar desde los 12 años, 11 años, los jóvenes, adolescentes, 13, 15, 18, las abuelitas, los abuelitos, los señores, las señoras que justo tengan esos problemas de estreñimiento, que no puedan dar del cuerpo. Hay personas que habitualmente hacen todos los días, una vez, van al baño, hacen su deposición normalmente, sin esfuerzo, una vez, dos veces, tres veces. Hay gente que dice, pero tres veces, pues sí, desayuna, almuerza y cena y tiene su movimiento peristáltico, la absorción de su intestino perfecto, todo está en orden, va tres veces al día. Hay personas que van dos, unas personas dicen yo solamente voy una vez y voy bien. Otras dicen voy una vez, pero duro media hora ya sentada en el inodoro o sentado en el inodoro y no puedo hacer lo suficiente, quedan con la sensación de querer evacuar y no lo pueden hacer. Y hay otras personas que increíblemente duran 5, 6, 7, 10 días, 11 días sin dar del cuerpo. ¿Qué hacen estas personas? Uno, utilizar el mundo de frutas, laxantes, van a la droguería, compran laxantes, purgantes, o utilizan un mundo de hierbas, menjurjes para poder dar del cuerpo. Fibermax es una fibra natural, tiene espirulina, y la espirulina es una maravilla porque la espirulina ayuda, tiene muchos nutrientes, tiene muchos beneficios, posee potentes propiedades antioxidantes, antiinflamatorias. La espirulina, señoras, señores, ayuda a reducir esos niveles de colesterol y triglicéridos. La espirulina nos protege también el colesterol LDL y nos protege de la oxidación. Tiene propiedades anticancerígenas. La espirulina nos ayuda a reducir la presión arterial. Oyentes, mejoran los sistemas de rinitis alérgica, nos ayuda porque es eficaz contra la anemia, nos ayuda a mejorar la fuerza y la resistencia muscular y nos ayuda a controlar el nivel de azúcar en sangre, eso hablando de la espirulina. Pero, aparte de la espirulina, pues podemos saber que está también disponible la alcachofa. Y es que la alcachofa, amigas y amigos oyentes, la alcachofa ayuda a precisamente a drenar, a limpiar el hígado. Ayuda muchísimo porque ayuda a adelgazar. Hay oyentes que dicen, no, pero es que yo soy delgada, de pronto me adelgazo mucho. No, tranquilas. Lo que pasa es que la alcachofa llega al organismo y elimina simplemente lo que no sirve. La alcachofa pues ayuda a combatir el exceso de grasa, ayuda a saciar, tiene muchos beneficios, ayuda en los problemas de retención de líquidos, colesterol, triglicéridos, ayuda a prevenir la diabetes, es muy, muy beneficiosa para el hígado. Bueno, es grandiosa la alcachofa. 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Entonces, manos a la obra, 7:25 minutos. Feliz noche. ¿Quién habla?
3: Hola, señorita Olga. Muy buenas noches.
2: Rubén, ¿cómo le ha ido?
3: Allá me conocí a la voz, ¿no, mujer?
2: Oiga,
3: bien, gracias. Sí. Te aguantan los ríos porque está haciendo harta bulliza por aquí en Palermo hasta ahora.
2: En Palermo, Huila.
3: Señora.
2: ¿Qué ha hecho?
3: Orgullosamente huilense.
2: Huilense, ¿qué ha hecho?
3: Pues vacaciones. Hoy pues me lo pagué por allá en el centro. Porque la semana pasada no estuve por acá, estaba en La Plata.
2: Estaba en La Plata, Huila. Bueno, ¿y cuál es la canción que quiere escuchar?
3: Una de Jorge Velosa, la canción se llama El Birimbao, o si no, la canción La Julia, alguna de las dos.
2: Bueno, Julia, Julia, Julia de mi amor, yo te quiero mucho más que a mi camión. 7:25 minutos, don Jorge Velosa, mi paisano, Jorge Velosa, 7:26.
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2: 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Me decía un oyente ahorita, Olguita, me llegó el colágeno, ¿usted me puede explicar cómo me lo tomo? Claro que sí. Mire, usted va a tomar un vaso de agua y le pone 2 cucharadas de Colagbit, colágeno hidrolizado. Lo pone en la licuadora, lo puede licuar, lo pone en la olleta, con un molinillo lo puede revolver, o en un botilito, es muy fácil, o en un pocillo y le pone las 2 cucharaditas y ahí con paciencia lo va disolviendo, se lo toma juiciosamente, al tiempo una cápsula de vitamina C. La vitamina C es el carrito, es ese carrito que coge el colágeno y lo lleva por todas las partes de su cuerpo. Ayuda a sintetizar para que ese colágeno sea absorbido por todas las partes del cuerpo. Y es que nuestro cuerpo necesita colágeno todo el tiempo. Ligamentos, tejidos, piel, huesos, cabello, uñas, sistema digestivo, sistema nervioso, sistema motor. Todo nuestro cuerpo. El colágeno es la proteína más abundante que tenemos, pero luego de cierta edad ya nuestro cuerpo lo produce menos o lo sintetiza menos, entonces hay que aportárselo. Necesitamos suplementarnos con Colagbit, colágeno hidrolizado. De paso, si ustedes quieren, les hago llegar el caldo de huesos, que es la cocción del hueso de la res durante 48 horas. Es maravilloso también. Es el complemento. Entonces hacemos de todo para que nuestro cuerpo absorba buen colágeno, buena carne, buen pescado, buen carne, pollo, pescado, las vísceras, la pata de la vaca, la pata del cerdo, la pata de la gallina, la pata del pollo. Pero tenemos que ser muy juiciosos pensando en nuestra alimentación, pensando en nutrirnos, pensando en pues estar sanos. Nadie quiere estar enfermo, por Dios. ¿Quién quiere pasar con dolores? ¿Quién quiere pasar la noche con algún dolor? Nadie. ¿Quién quiere pararse en una silla con todo el dolor del mundo o agacharse a amarrar los zapatos contra su voluntad porque el dolor no se lo permite o bajar escaleras? Pero venga, hágalo ya. Es momento, no espere más tiempo. El problema es que nosotros esperamos que pasen los días, que pasen los meses, pasan los años y ya los dolores se vuelven súper crónicos. Hágalo ya, en este momento. Sea disciplinado, sea disciplinada, amiga oyente. 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Es un examen que no va a doler, que no va a causar ningún tipo de incomodidad, no es invasivo, pero nos brinda una orientación importante. Sabemos qué vitaminas, qué nutrientes, qué oligoelementos, qué aminoácidos, ¿cierto? ¿Qué minerales necesita nuestro cuerpo? ¿Por qué es que tiene mareos? ¿Por qué es que tiene dolor de cabeza? ¿Qué pasa con su salud, amiga, amigo oyente? Pero ya no espere más, ni se quede ahí sentado o sentada quejándose, lamentándose, no, sino que manos a la obra. Piense que lo que está sembrando hoy lo va a recoger mañana. Ya lo que usted sembró ayer lo está recogiendo hoy. ¿Qué está gozando de su salud? Pues lo que usted lo que sembró ayer. Lo que siembre hoy es lo que va a recoger en un año, en 2 meses, en 5 años, en 10 años. Y como no se muere cuando usted quiera, sino cuando Dios lo quiera, entonces hay gente que dice, ay, es que yo quiero vivir solo 5 años más. Pues no. Hay gente que dice, ay, no, es que yo solo hasta los 90. Pues no, porque es que qué tal que dure hasta los 100. Lo importante no es cuánto dura, lo importante es cómo dura, con qué salud, con qué lucidez, caminando, yendo al baño, usted solito, bañándose, aseándose, usted, amiga oyente, comiendo por su propia voluntad. 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Buenas noches.
3: Muy buenas noches, Olguita. ¿Cómo me le va?
2: Bien, muchas gracias. ¿Quién habla?
3: Gerardo Caro. De Amiga Gruno Isla. Caray, con sus buenos consejos. Una preguntita. Tengo una duda. Su merced es médica, ¿cierto?
2: Tengo estudios en medicina natural. Apasionada absolutamente por este mundo maravilloso.
3: Bueno, hay una cosa que me va pensando.
2: Señor.
3: Se me acabó de decir una cosita acerca. Que lo que siembra recoge. ¿Y por qué yo sembré la semana pasada una matica de cartucho? Estaba muy bonita, de una señora se la robó. ¿Cómo la ve?
2: Ah, pero es que ya eso son eventualidades, su merced.
3: Bueno, mi reina, si es posible, por favor, hoy a unos ojos, si fuera posible, Dios me la bendiga.
2: A unos ojos. A ver, ¿de la quiere de...? ¿De Óscar Agudelo?
3: No, señora, yo creo que... Es que no me acuerdo el nombre de los artistas. Son los mismos que cantan Corazón Prisionero.
2: Ah, ¿Boven y Villafuerte?
3: Sí, señora.
2: Pero no creo.
3: Creo que son ellos, sí, señora.
2: Espérame a ver a unos ojos. A unos...
3: Porque alguien me dijo, en días pasados me decían que era vallenato, le dije no.
2: También está, también está.
3: Ah, ¿sí?
2: A unos ojos no.
3: ¿Era que esa colombianita? Si me
2: no, pero...
3: Más que yo.
2: Pero Boven no está.
3: No.
2: A unos ojos.
3: No me acuerdo bien cuáles son los artistas, creo que ellos ya son fallecidos.
2: Pero le voy a poner la de Don Óscar Agudelo, ¿bueno?
3: Bueno, está bien, ya sé cuál me va a colocar. Tiene buena retentiva.
2: Venga,
3: buena
2: escúcheme,
3: memoria.
2: ¿No le gusta esa?
3: Sí, claro, ¿por qué no?
2: Bueno. Feliz noche, 7:36.
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1: 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Oyentes que están cansados, agotados, necesitan energía, necesitan vitalidad. 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O desayunan y qué pereza. Y se le ve más ánimo, digo yo siempre de forma jocosa, tiene más ánimo un purgado. ¿Por qué? Porque todo el tiempo quiere estar por ahí sentado. Vaya, haga esto. Ay, no, vaya, hágalo usted. O quiere trabajar y no, qué pereza. Todo les produce pereza. Necesitan vitalidad. Necesitan un energizante natural. 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Pues libera sustancias que estimulan el hipotálamo y a la glándula pituitaria, favoreciendo la producción natural de estrógeno, señoras, en nosotras, y la testosterona en ustedes, señores. Hay que mejorar la parte sexual. Y sí se puede. Es cuestión de que usted juiciosamente se alimente diferente, haga un tratamiento diferente, hay que revisar qué pasa con la próstata, diferentes enfermedades que los llevan a sufrir de impotencia sexual. Eso no quiere decir que usted no se pueda recuperar. Eso no quiere decir, amiga oyente, que usted no pueda mejorar la libido, que usted no pueda mejorar al lado del esposo o usted esposo al lado de la esposa. 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Feliz noche.
2: Buenas noches, Aurorita.
1: Aurorita, ¿qué más? Aurora, querida, ¿cómo le ha ido?
2: Bien, sí, señora.
1: Oiga, oiga, oiga esto, Aurorita.

0: ¿Sí ve cómo le aplaudo por ser positiva, mujer de Dios?
1: Olguita, es que yo le quería preguntar cuánto vale el colágeno, ¿viste?
0: A ver, voy a anotar su número, Aurorita, y ahorita la llamo y hablamos, pero no me sale su número, Aurorita.
1: Ay, 300.
0: A ver.
1: 307-19-2643.
0: Ah, usted me da la del hijo y por ahí la esposa me contesta y Virgen Santísima.
1: No, es mi hija, Ariana.
0: Ah, bueno, ahorita, Aurorita, ahorita la llamo, ¿bueno?
1: Bueno, sí, ¿me pone una cancioncita de Chasanto?
0: Claro, pero por supuesto, cualquier mujer.
1: Mi bolero, el de siempre, Recuerdos de ti.
0: Recuerdos de ti, recuerdos. Oiga, estamos muy románticos. Listo.
1: Es que si yo le contara la historia.
0: Usted
1: de
0: me
1: este
0: contó
1: bolero,
0: la historia de aquel enamorado hace muchos años. Y es que como dice oiga, como dice la canción, un viejo amor ni se olvida ni qué.
1: Ni se olvida.
0: Que un viejo amor, oiga, voy a poner esa canción para recordar un viejo amor. Viejo amor. Bien.
1: Olvida, es que mi hija la quiere saludarla, se la paso, ¿sí?
0: Claro que sí, por supuesto.
1: Bueno, chao, mamita.
0: Chao, hermosa, Dios te bendiga.
2: Aló, buenas noches.
0: ¿Me iban a dar su número?
2: ¿Señora?
0: ¿Me estaban dando su número?
2: Es el de mi mamá.
0: Ah, yo pensé.
2: Yo soy la hija de Añora Obloda.
0: Sí, recuérdeme su nombre.
2: Diana.
0: ¿Qué más, Dianita? ¿Cómo le ha ido?
2: Bien, sí, señora, aquí juiciosa, aquí en la casa con mi mamá.
0: Ah, qué bueno, qué bueno, qué bueno. ¿Cómo han pasado? ¿Cómo pasaron el fin de semana?
2: Bien, no, es que estoy un poquito enfermita porque por ahí me dio un pequeño porracito y me tiene enfermita, pero ahí voy.
0: ¿Y por qué se cayó? ¿Qué pasó?
2: Que iba para la casa porque yo no iba acá, yo iba para mi casa y me resbalé y me caí.
0: Ay, Dios.
2: Y di como una vuelta y me En la cintura.
0: Ay, Dios mío. Bueno, está ahí magullada, como dicen.
2: Sí, pero ya llevo más de 8 días con ese dolor y no se me quita.
0: Ay, Dios. Bueno, como su mamita va a encargar el colágeno, pues de paso ahí va tomando con ella.
2: Sí, mira, si así me puede dar, complace con una canción.
0: Ay, pero no puedo dos, mujer. Si no timbra el teléfono, ¿no? Le complazco, porque no es que no me alcance el tiempo. ¿Cuál es?
2: Ah, bueno. Puño de Tierra.
0: Oiga, esa canción me trae recuerdos.
2: Que esa le gustaba a mi papá.
0: A mi tío Alfoncito Alma Bendita también le gusta. La voy
2: mi
0: a comprar.
2: Mi papá está muerto ya. Bueno.
0: Chao, bueno, mujer de Dios. Ahorita. Chao, chao.
2: Dios me la bendiga, chao.
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2: Mundo Vital, Centro Naturista, poco a poco nos aproximamos, llegamos a la parte final, cerrando este espacio. 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Qué bueno es tener la conciencia de cambiar, qué bueno es tener la conciencia de mejorar la salud, hay que quitar esos dolores, mejorarnos, no debemos estar incapacitados. Primeramente Dios, Dios Todopoderoso, el mejor médico del mundo. Y si estamos con Dios, pues todo lo bonito de la vida debe pasar en nosotros, todo. En la parte sentimental, emocional, la salud, el trabajo, la economía, absolutamente todo, pero con Dios de la mano. Manos a la obra, amigas y amigos oyentes, a llamar, a marcar, a pedir el producto, ¿cuál es el que le conviene? Seguramente dice, yo quiero los cuatro. Uno, porque sufro de estreñimiento, tengo problemas digestivos. 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En lugar de mandarle jugos de cajas, de botellas, a esas azucaradas, a los niños en la lonchera les manda en su tarro, en su botilito, el multivío. O pueden pedir también la maca moringa quinoa. Los señores, los guardas de seguridad llevan su maca moringa quinoa para la noche, para la cena. Como trasnochan, pues obvio les da mucho apetito, les da ansiedad. Maca moringa, llevan huevitos, llevan carne, llevan pollo. No consuman harinas en las horas de la noche. Ojalá en ningún momento del día abandonen el consumo de la leche, abandonen el consumo de tanto carbohidrato, que poco a poco, eso poco a poco hace mella en la salud. Ustedes dicen, ah, es que yo como hasta tornillos no me hace daño. ¿Cómo no? ¿Cómo no? Todos tenemos hígados sensibles, nuestro páncreas, nuestros riñones, hay que cuidarlos, hay que cuidar nuestros órganos, debemos cuidar nuestra salud. Amémonos, vamos a querernos, vamos a hacerlo por nosotros principalmente, por nuestra familia, por nuestros hijos, por nuestro bienestar. 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Aurorita, nos ponemos románticos para ese hombre o para esa mujer que nos... ¡Ay, Dios! Recuerdos de ti, 7:56 minutos.

0: Esta es la hora exacta en Radio Santa Fe. Son las 7 de la noche.
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4: A través de Radio Santa Fe 1070 AM, servicios sociales y clasificados, atención, se vende casa de 10 por 15, está ubicada en el barrio San Francisco, sur de Bogotá, Ciudad Bolívar. Llamen al 314-484-6809, 314-484-6809. Atención que se vende un lote, es un lote de 11.000 metros cuadrados en Vergara, Cundinamarca. 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

0: Se llama esta canción Con dos camas vacías, la voz de Darío Gómez Zapata. 8:08, amigas oyentes, feliz noche, señores, un abrazo enorme, un apretón de manos en esta noche maravillosa, en este martes 16 de junio, mitad de mes, sexto mes, bendecidos todos, damos gracias a Dios Todopoderoso, a la Santísima Virgen María. Un día seguramente con complicaciones, seguramente con algo de felicidad o con mucha felicidad, con tropiezos, adversidades, bueno, no sé, tantas cosas que pueden pasar durante el día, pero debemos ser muy positivos y bueno, pues yo la verdad le voy a pedir consejo a la doctora, a ver qué pasa cuando uno tiene esos días así como complicados, como que nada sale bien, o cuando las personas se frustran. O sea, una sola cosa negativa pasa durante el día, pasan 10 cosas buenas, pero solo una basta para que el día se arruine, para que las cosas se trunquen, para que seguramente usted tenga un ánimo negativo frente a su familia o frente a los compañeros de trabajo, bueno, o frente a la pareja. Son las 8:09 a través de Radio Santa Fe 1070 AM. Vicente Moros en la dirección general. En la programación, pues aquí estamos dispuestos a compartir diferente música, diferente programación de diferentes artistas en este horario de 8 a 9. Soy Olga Lucía Hurtado Patiño. No soy la sobrina de la doctora Gloria H. Me encantaría. Si ella quisiera, pues me puede adoptar, porque pues ahí no se notaría. Gloria Hurtado, Olga Lucía Hurtado. No tengo el privilegio. Doctora, feliz noche, 9:10. Doctora Gloria H., psicóloga, tremenda profesional. Doc, desde la ciudad de Cali hasta Bogotá y para todo el mundo, ¿cómo le ha ido, doctora?
1: Hola, buenas noches, muy bien. ¿Cómo estás tú? ¿Cómo están todos nuestros oyentes, la gente que te sigue? ¿Cómo van las cosas?
0: Bien, bendito Dios. Doctora, y le voy a contar una cosa para que usted se aterre. ¿Sí?
1: Dime.
0: ¿A usted le gusta el fútbol?
1: Ah,
0: ¿poquito?
1: Tú sabes que existe una nueva tribu que se llama analfabetas futbolísticos.
0: Pero espere, Doc, porque es que esta noticia, imagínese que a esta hora está jugando Argentina frente a Argelia, ¿sí? Llevan 7:56. ¿Uno qué diría? ¿Quién es el primero que va a meter el gol?
1: Pues teóricamente Argentina, pero va a ser Argelia, con seguridad.
0: Pues
1: porque es la
0: acabo de ver, espéreme, acabo de ver que Argelia se impone ya un gol frente a Argentina. Espéreme a ver qué bueno. Un gol Argelia frente a Argentina en el minuto 7. Apenas van comenzando, espero un momentico que vuelvan a poner ahí el marcador precisamente. Sí, doctora, un gol Argelia y Argentina lleva 0. Y esas son las sorpresas de este mundial. Claro, puede remontar, pero ya le pegó primero Argelia a Argentina.
1: Es que la confianza mata. Yo cuando me creo muy fuerte, la confianza mata, ¿no?
0: Sí, en el marcador del televisor dice 0, pero aquí en internet dice 1. Ay, no, lo anularon 2. Creo que lo anularon porque cambiaron el marcador. Es que una cosa es escuchar y otra cosa es ver, pero sí, creo que fue anulado. Bueno, Doc, no, Lozana, oiga, deberíamos hablar de eso, Doc. Muchas mujeres frustradas, muchas mujeres aburridas de ver a los esposos emocionados, felices, dichosos, haciendo planes con los amigos, con la familia y con los que sí gustan del fútbol. Una mujer, ¿cómo debe manejar este tema, Doc?
1: Bueno, no podemos generalizar porque ya hay el equipo de mujeres que es muy bueno y hay muchísima mujer participando y hay hombres que tampoco les gusta. No necesariamente hombre quiere decir me gusta fútbol y mujer no me gusta fútbol. Uh-huh. Estos estereotipos hacen mucho daño. Pero lo que pasa es que como es un deporte tan universal, abraza a todo el mundo y los diferentes, los que no vibran en esa misma onda se sienten raros y anormales. Pero yo creo que la vida sigue. Esto dura un mes y
0: sí.
1: Aceptar el proceso del fútbol. Ojalá que no haya enemistades ni rabias. Bueno, el fútbol une más. La política y la religión dividen más. El fútbol y el deporte ayuda a unir. Un país entero puede estar detrás de su equipo de fútbol cualquiera que sea la ideología, la religión, la sexualidad, la política, puede estar todo el país detrás de su equipo de fútbol. Pero bueno, es un deporte. Hay un psicoanalista, hace mucho tiempo leí que el fútbol era tan apasionante para el hombre porque tenía una simbología muy particular. Meter un gol en una, ¿cómo se llama? En una, se me fue la palabra,
0: Cancha, narco.
1: en una portería, hacer un gol, meter el gol a la portería, era simbólicamente como hacer un gol en el cuerpo de una mujer, ¿no? Meterlo al sitio indicado, a la portería indicada y hacer el gol.
0: Okay. Doc, sí, sabemos que hoy en día pues las mujeres ya se apasionan también por el fútbol y lo juegan y las vemos en las canchas y vemos hoy, le mencionaba Doc que donde juega mi hijo y entrena, ya en el equipo, o sea, en el grupo donde entrenan, ya vemos niñas. Pero total, hay gente, como usted lo mencionaba, Doc, que definitivamente dice no. Escucha uno a los hombres decir no, a mí me gusta. Y como es tan tarde los partidos, porque acuérdese que en un tiempo estuvo como a las 5 de la mañana, 6 de la mañana, y a esa hora, pues los bares como abiertos. Pero ahorita, por ejemplo, el partido de mañana Colombia, Doc,
1: No, qué locura.
0: 9 de la
1: Con
0: noche.
1: dinero.
0: 9 de la noche, Doc.
1: Ajá.
0: Imagínese, primero, los señores trasnochándose. Así lleguen al otro día con los ojos, mejor dicho, a su trabajo. Bueno, claro que Doc, a su merced que no le gusta el fútbol, pero yo salgo a las 9 y me voy a perder el primer tiempo, pero llego a la casa a ver el segundo tiempo, me gusta y más si es Colombia. Pero escucha uno de los señores, no, es que no hay como verlo en un bar con una polita en la mano, con los amigos, dónde gritar. Entonces, yo creo que mucho señor va a salir caminando a buscar dónde ver su partido y muchas señoras van a quedar en la casa. Ay, Dios mío, como medio aburridas.
1: Nada fácil.
0: Pero hay que tenerles paciencia, como usted dice,
1: Claro,
0: Doc,
1: eso es un mes y
0: solamente un
1: unos.
0: mes. Después, los dejamos amarrados en la casa. No, mentiras.
1: Es un mes nada más y ya pasa después. Y además es hacer, dijéramos, hagamos una cosa medio tramposa aquí, las mujeres que nos gusta, cobremos la colaboración, el buen trato y luego pidamos nuestra compensación. Ah, entonces ahora me acompañas tú a cine, me acompañas tú a la clase de baile, me acompañas tú a algo, entonces hagámoslo de lado y lado. Yo te acompaño, respeto tus gustos, tus delicias con el fútbol y entonces ahora después te paso la factura y tú me devuelves en algo, ¿no?
0: Doug, sí, eso está chévere. Tú das, yo doy, el toma y dame. ¿Qué pasa cuando los señores se frustran tantísimo con este tema del fútbol? ¿Cómo manejarlo?
1: Ese es un problema de cada uno y cada uno tiene que venir a enfrentarlo. Es decir, jugar a que las ganamos todas, eso es un absurdo. Eso es parte de la cultura patriarcal. Me
0: Sí.
1: las gano todas, me las merezco todas, yo soy superior, los nuestros son los mejores. Eso es parte de una cultura patriarcal que no sabe perder, pero para vivir la vida hay que aprender a ganar y a perder.
0: Me decía un oyente, cambiando un poquitico de tema ahorita, me decía que le preguntara a la psicóloga, la doctora Gloria H., que hablaba los martes a las 8 de la noche, cómo empezar, doctora, a asimilar cuando una persona está perdiendo la memoria y quiere disimularlo frente a su familia. Me decía ella que tiene 73 años y que nota que las cosas se le están olvidando, pero muchísimo. Y que nota que la vida le está cambiando, pero no sabe si su familia se dio cuenta o es que no lo han tenido tan en cuenta.
1: Pues sí puede que pida ayuda, porque no se le va a devolver el deterioro, de alguna manera la pérdida de la memoria a esa edad, pues más vale que lo hable. Es un acto de humildad reconocer que le llegó, de alguna manera hay un deterioro en su salud, que busque ayuda, le va mejor, porque si no va a tener peleas con la gente que le va a empezar a repetir las cosas, pero mamá, ya te dije, pero
0: Claro.
1: no sé qué no. Entonces se van a desgastar las cosas. Cuando un acto de humildad sería decir, ¿por qué podemos visitar un médico, un neuropsicólogo que me evalúe, no estoy acordándome de cosas, pero hacerlo de la manera más clara, más de frente, más adulta, eso es un buen síntoma de salud mental, por ella y por su familia,
0: Lo que
1: porque si no
0: pasa
1: las peleas van a ser tremendas.
0: es que hay gente que le tiene miedo a ser menospreciado por sus hijos o arrumado, aislado por su familia.
1: Sin lugar a dudas, todo eso, pero nosotros llegamos a esa etapa de miedo, eso no llega como en paracaídas, de la noche a la mañana, eso se va construyendo. Entonces, si ahora tienes 30 años, 40 años, ¿qué clase de relaciones estás construyendo con tus hijos y con los tuyos? ¿De mentiras, de engaños, de rabias? ¿O estoy construyendo, voy a llegar a ser viejo? ¿Qué estoy construyendo para mi vejez? Esto no es un paracaidismo donde llego a ser viejo. ¿Cómo lo voy construyendo para que me puedan tratar mejor?
0: Total, hay que sembrar, hay que cosechar para recoger. Pero total, sí, me decía la señora, no sé, a mí me da miedo que mis hijos me hagan a un lado y es normal, pero total, hay que ir al médico, hay que ser evaluado y ojalá exponerse a un tratamiento, terapia, no sé. Y justo recibir el afecto, la comprensión, el amor de los hijos. ¿Cómo enfrentarlo? Pues muchas veces se necesita la orientación, se necesita el seguimiento de una profesional como usted, doctora Gloria H. Por favor, repítame su línea telefónica para que los oyentes la llamen, le pregunten, la consulten y tengan esa asesoría importante.
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0: Salud.
1: Gracias.
0: Les repito la línea. 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Esperemos que no lo anule. 315-368-5172. 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Igual hay muchas madres seguramente que dicen, venga, me gustaría que mi hijo tuviera una cita con con la psicóloga o de pronto en pareja. Bueno, tantas cosas que hay que tratar hoy, Doc, y que a veces pensamos que podemos hacerlo solos y no, porque para eso están los profesionales, para eso estudian, para eso se capacitan, para eso hacen posgrados, pregrados, todo lo demás para poder tener ese conocimiento, esa sabiduría y podérnosla brindar en el momento que nosotros la necesitamos.
1: Eso es así. Ojalá que se pueda aceptar que buscar ayuda no es un acto de debilidad ni de humillación, es por el contrario, confiar en que puede haber una solución diferente, ¿no?
0: Y que podemos hacer las cosas mejor, no debemos pensar que siempre las hacemos bien y que seguramente esa orientación nos hace ser mejor pareja, ser mejor mamá, ser mejor esposa, ser mejor hija, ser mejor trabajadora, porque a veces como que tomamos un rumbo que no es porque pensamos que estamos haciendo bien las cosas, Doc, y estamos desviándonos del camino.
1: Hay una cosa bien muy importante, Lucía, y es entender que todo el mundo nos va a fallar alguna vez, pero no porque seamos malos o la gente sea mala, sino porque somos humanos.
0: ¿Es verdad?
1: La condición humana siempre es fallar. El error no es una equivocación para borrarlo. Todos los días te equivocas y todos los días aprendes. Todos los días hay errores, todos los días hay logros y todos los días hay aprendizajes. No esperemos un día perfecto, eso no existe.
0: Es verdad, Doc. 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Doctora, como siempre, mil gracias por sacar ese tiempo a esta hora, por dedicar este tiempo a los oyentes, a compartir con nosotros. Esa profesión maravillosa que tiene.
1: A ustedes que tengan una buena noche, que disfruten el rato del partido a los que les gusta, los que se vayan a acostar, que se acuesten tranquilos y que una buena semana.
0: Listo, mi Doc. Feliz descanso, Dios me la bendiga, feliz noche y aquí la esperamos el próximo martes, Dios mediante.
1: Dios mediante, ok, chao.
0: Chao. Bueno, pues a esta hora escuchemos algo. dediquémonos hoy un poco al romanticismo. Por ejemplo, hay una canción lindísima que hacen Los Panchos. Súbanle el volumen, disfrútenla, porque sin un amor, la vida no se llama vida.
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0: Ay, qué románticos, por Dios, son las 8 de la noche, 26 minutos, Los Panchos, lindísimas canciones, esas letras, por Dios, los vi algún día aquí en la cabina cantar en vivo y de verdad que queda uno embelesado viendo esa pasión, cómo interpretan esos instrumentos, cómo interpretan esas canciones, el amor, la pasión cantando Ave María. Y sin un amor total, la vida no se llama vida. No me dejes de querer, no. Bueno, noticias a esta hora. Hoy vamos a dedicarnos a escuchar música romántica. Los Panchos son nuestros súper invitados, 8 de la noche, 27 minutos. Noticia número uno, las elecciones presidenciales. Y les cuento que ya van. Vamos en la recta final. A pocos días de la segunda vuelta presidencial, los candidatos intensifican sus actividades. El debate económico y fiscal se ha convertido en uno de los temas centrales de la campaña. Noticia 2. Iván Cepeda busca apoyos del centro político. El candidato se reunió en Bogotá con exministros constituyentes y figuras del centro para ampliar su base electoral. Durante el encuentro reiteró que una asamblea constituyente no sería la prioridad de un eventual gobierno. Noticia 3. Bogotá tendrá ley seca durante las elecciones. Mucha atención, los que les gusta la pocholita. La alcaldía municipal de Bogotá, la alcaldía anuncia que la restricción para la venta de licores comenzará desde la medianoche del sábado. Medianoche del sábado y se extenderá hasta el día lunes al mediodía para garantizar el orden durante la jornada electoral. Cuarta noticia, dificultades para votar en la Bogotá rural. Habitantes de zonas rurales de las localidades como Sumapaz, Usme, Ciudad Bolívar denuncian largos desplazamientos, problemas de transporte y dificultades al acceso a los puestos de votación. Bogotá anunció el Festival de la Lechona. Oiga, pues me parece un plato espectacular, riquísimo. Es una maravilla, la lechona es algo espectacular. Bogotá anuncia el Festival de la Lechona 2026. La alcaldía confirmó que el evento gastronómico se realizará del 27 al 29 de junio. Participarán más de 80 establecimientos y habrá platos desde 12,000 pesos. A comer lechona y a comer pastel. Autoridades mantienen la alerta por los hechos violentos en el país. Las autoridades continúan investigando recientes ataques contra la fuerza pública atribuidos al ELN en varias regiones del país en medio del periodo electoral. Hoy pues se reportan lluvias en varios sectores de la capital colombiana. La movilidad pues presenta algunas congestiones en algunos corredores principales. Transmilenio opera con normalidad, aunque se recomienda consultar reportes en tiempo real antes de desplazarse. Pero pues relativamente sin dificultad. Así que pues seguimos disfrutando de esta buena música en este espacio. Se llama De Todo y Más con Olga Lucía Hurtado en esta noche de hoy es martes. ¿Qué más escuchamos? ¿Les gusta? Uy, esta canción es bellísima, pero lindísima. A ver, por acá, espérate, es que hay tantas, por Dios, que mejor dicho. Esta también es lindísima. Uy, esta otra, Sin Ti, Ave María, Sin Ti, La Vida No Se Llama Vida.
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0: Así o más romántica, amigas y amigos oyentes. 8:32, pero si ustedes quieren pedir música romántica, Los Panchos, Trío América, bueno, pueden llamar. El Trío Martino, espectacular, mejor dicho, hay de todo como en botica. 8:33, 8:33 a través de Radio Santa Fe 1070 AM. El magazine de la noche se llama De Todo y Más con Olga Lucía Hurtado. Oiga, hay planes espectaculares para que aprovechen, para que lleven los niños que están en vacaciones. Siempre les estoy contando planes, cursos, cursos gratuitos, servicios, por ejemplo, para mañana 17 de junio. Atención, porque las actividades y los talleres, hay muchos donde no hay que pagar, cero pollitos. Pueden ir de forma gratuita. Concierto gratuito en la localidad de San Cristóbal, 10 de la mañana, tempranito, desayunan y se van para el concierto. Presentación de Coroncoro, ensamble vocal dentro del programa Culturas en Común, música y danza al aire libre alrededor del Teatro Jorge Elías del Gaitán. Entrada libre a las 6 de la tarde, esto mañana. Evento Gaitán al aire con el grupo Mambaco, que mezcla percusión, danza y teatro. En las bibliotecas con actividades culturales gratuitas está la Biblioteca Pública Virgilio Barco, Public Library, también está, a ver por acá, Teusaquillo, 8 a.m., 7 p.m., Biblioteca Julio Mario Santo Domingo, miramos por acá, en Suba, de 8 a 7 de la noche. Biblioteca El Tintal también, en Kennedy de 8 a 7, en Tunjuelito de 8 a 7. Estas bibliotecas pues suelen ofrecer lectura guiada, talleres, clubes de lectura. Bueno, hay que aprovechar actividades familiares gratuitas. Así que manos a la obra, amigas y amigos oyentes, manos a la obra para pues ir. Recuerden que CREA también es un sitio donde nosotros podemos ir y averiguar para llevar a nuestros niños y aprender. Hay muchos planes para ellos en este tiempo de vacaciones, de receso escolar. Hay cursos de pintura, cursos de plastilina. Busquen en el barrio, en los salones comunales, siempre hay estos cursos, o fútbol, o baloncesto, o los padres van con los hijos, caminatas. Bueno, ¿quién habla? Buenas noches.
1: Hola, Olguita.
0: Albita, ¿cómo le ha ido? Buenas noches.
1: Buenas noches, Olguita, ¿cómo estás?
0: Bien, ¿y usted qué tal?
1: Bien, Olguita, bendecida por el Señor, gracias a Dios.
0: Ah, bueno, me alegra.
1: Sí, Olguita.
0: ¿Está romántica igual a mí o no? ¿Soy solo yo?
1: No, pues, siempre he sido romántica. Y cuando uno quiere a una persona, pues se vuelve más romántico todavía.
0: Yo soy bohemia, romántica, enamorada y loca. No, mentira.
1: Oiga, usted decía ahorita de una canción que decía que un viejo amor ni se olvida ni se deja.
0: ¿Quiere escucharlo?
1: Así. No, era que usted, para recordar la letra.
0: Que un viejo amor ni se olvida ni se deja, no. Sí. ¿Qué tal que uno se vuelva a reencontrar con justo ese viejo amor?
1: Sí, ¿cierto? Es muy bonito, sería muy bueno.
0: Sí, claro.
1: Olguita, ¿puedo pedir una cita?
0: Sí, a ver cuál va. Pero que sea romántico.
1: De Palito Ortega.
0: No se vaya a salir del... No se salga
1: de Palito Ortega, te quiero, te quiero.
0: Te quiero, te... Ay, linda. Te quiero, te quiero. Linda, linda.
1: Te quiero, amor, te quiero, de Palito Ortega.
0: Te quiero, amor, te quiero, Palito. Espera a ver si está un Palito. Palito, Palito, Palito. Te quiero. A ver un momentico si encontramos a un Palito. Si todavía hay Palito. Sí, te quiero, amor, te quiero.
1: Sí, todavía hay Palito.
0: Todavía hay Palito. Mi querida,
1: sí, señora,
0: Albita,
1: para rato.
0: Ojalá. ¿Ah? Le envío un abrazo enorme. Súbale el volumen.
1: Bueno, igualmente, Olguita, que pase buena noche y que descanse.
0: Chao, 8:37. Te quiero, amor, te quiero.
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1: Desde la Fuerza Aérea Argentina bombardearon la Plaza de Mayo en Buenos Aires en un intento de derrocar al presidente Juan Domingo Perón. Murieron más de 300 personas, convirtiéndose en uno de los episodios más trágicos de la historia en Argentina. En 1958, un 16 de junio, inició el Frente Nacional. Tras años de violencia política, pues comenzó formalmente el periodo conocido como el Frente Nacional, acuerdo mediante el cual liberales y conservadores se alternaron el poder durante 16 años en Colombia. En 1963, un 16 de junio, Valentina Tereshkova viajaba al espacio. Aunque fue una misión soviética, tuvo enorme repercusión en América Latina. Valentina, pues, se convirtió en la primera mujer en viajar al espacio a bordo de una nave Vostok 6. En 1976 fallece Héctor Crosacto. Muere el destacado médico y científico chileno Héctor Crosacto, reconocido por sus aportes a la filosofía y a la investigación médica en América Latina. En 1816, un 16 de junio, nace Mariano Ignacio Prado. Nace Mariano Ignacio Prado, quien sería presidente de Perú en dos ocasiones y una figura relevante en la política peruana del siglo XIX. Hablemos también del año 1764, fundación de Villa de San Carlos. Se funda la ciudad de San Carlos, una de las poblaciones históricas más importantes del actual Uruguay. Bueno, así pues, las efemérides a esta hora las compartimos con ustedes a través de Radio Santa Fe 1070 AM. Me escribe un oyente acá, la señora Yolima Jiménez, me dice que está llamando desde San Cristóbal Sur y me dice que hay una canción, voy a buscarla por acá, que se llama, permítame por acá, me mandó su nombre y la canción se llama te quiero de Nino Bravo. Esperemos a ver si está acá en la carpeta número, no, creo que la vamos a buscar en la carpeta número 355. Te quiero, Nino Bravo. A ver, buscamos. Aquí está. Te quiero. Doña Yolima, esta canción con todo gusto usted la pide y nosotros la complacemos. Te quiero, 8:44 minutos. ¿Qué por qué te estoy queriendo? No me pidas la razón, dice él, si yo misma no comprendo a mi pobre corazón. Creo que es así. Qué horror, qué esa frita, 8:44 minutos, dirían a Mariana.

0: ¿Qué tal? Ah? ¿Cómo les pareció la canción? Lindísima. La había escuchado hace años, pero bueno, nuestro oyente del barrio San Cristóbal, desde el sur de la capital colombiana, también la solicita. La línea está abierta, amigas y amigos oyentes, en este martes romántico a través de Radio Santa Fe 1070 AM. 601-348-7630, si desean pedir una canción. Así, de ese estilo, en esta noche, 8:48 minutos románticos, en esta noche de martes 16 de junio. Pueden llamar al 601-348-7630. Feliz noche, ¿quién habla?
1: Buenas noches, con Enrique Pérez.
0: Hola, Enrique, usted no va a perder la oportunidad, ¿sí o no?
1: Pues estaba como pensando no molestar esta noche, pero hay una canción que me fascina, una baladita hermosísima que me encanta.
0: ¿Quién se la dedicó a quién?
1: No, ni para allá ni para acá, pero me gusta siempre. Se llama Piel.
0: ¿Piel?
1: Sí, eso fue el exitazo hace muchos años de Sergio y Estíbaliz.
0: A ver, vamos a buscarla. Vamos a buscar a Sergio y Estíbaliz. Sergio y listo, creo que la veo por acá. Listo, queda acá listica para complacer.
1: Bendito, muchas gracias.
0: Chao, ¿desde dónde es que reporta sintonía? ¿Desde dónde llama?
1: Desde un pueblito por acá, cerca de Bogotá, que se llama Madrid.
0: Madrid. Mencióneme los pueblitos que queden cerca por ahí a Madrid.
1: Los pueblitos, hasta uno que creo que ha venido varias veces, Oaxaca con Dinamarca.
0: Ah, queda cerca, vea, pues sí, hay que volver a misa. ¿Qué otro?
1: Está Funza, está Mosquera, está Zacatepec, que es una ciudad ya más grandecita que Madrid.
0: Ok, muy bien. Pues desde Madrid reporta sintonía, Luchito. Un abrazo, Enrique.
1: Muchas gracias, muy amable.
0: Se porta bien, ¿oyó? Chao.
1: Me parece posible.
0: Bueno, gracias. Safrita, ¿qué más?
2: Hola. ¿Qué más, Olguita? ¿Cómo va
0: ¿Qué
2: todo?
0: cuentas, Safrita?
2: No, Olguita, no, estaba por ahí haciendo unas grabaciones. Está ahora llegando acá.
0: Sí,
2: Sí.
0: pero estaba pendiente del partido.
2: Claro, estoy pendiente de mi Argelia, porque quiero que mi Argelia del alma gane hoy.
0: Muchos están a favor de Argelia.
2: Muchos, muchos, sí. Y hay muchas razones, ¿no?
0: Venga, me puse muy feliz, de verdad, cuando Argelia marcó el primer gol, lo dije al aire y después volteo a mirar el marcador y ya no estaba el gol, ya no estaba
2: Sí.
0: apuntado.
2: Lo anularon. Bueno, no vi por qué lo anularon, porque venía por la calle, pero me imagino que había fuera de lugar o algo.
0: Sí.
2: Sí. Entonces, pero bueno, quedan 45 minutos. Los argentinos, como siempre, botando a la cancha. Ellos creen que están en Argentina y que le van a pitar todo. Entonces, esperamos que nuestra selección de Argelia, por lo menos empate este partido y está jugando muy bien. Está
0: ¿Sí?
2: atacando, sí, ya cuando falta un minuto para acabar el primer tiempo, va por el costado derecho, se quita la marca de uno, de
0: ¡Ay!
2: dos.
0: ¡Ay!
2: ¡Uy! Por poco. ¡Uy!
0: ¡Ay! ¿Cómo hubiera cantado ese gol
2: Claro,
0: mejor?
2: y lo hubiera narrado al aire, claro, lo hubiera narrado.
0: Nos perdimos esa oportunidad, oiga.
2: Perdimos, sí.
0: Al aire hubiéramos
2: Bueno.
0: contado este gol de la Argelia querida de muchos, sí.
2: Argelia
0: El
2: querida de
0: marcador
2: muchos,
0: de
2: sí.
0: muchos yo creo que fue que 2-1 ganando
2: No,
0: Argentina.
2: pues yo creo que las apuestas están a favor de los argentinos. Pero esa prepotencia de esos argentinos, de verdad. ¿No has visto? Somos los primeros que llegamos y los últimos que nos vamos. Ah. Entonces, ojalá que este mundial no lo regalen como el pasado. Fin de la discusión de 8 más.
0: Fin de la discusión. Bueno, 8:51, chemitas. Chemitas, ¿dónde estará? ¿Debajo de la cobija?
2: Chemitas, creo que está en los Estados Unidos para el partido de mañana con Jovanotti.
0: Ah,
2: Sí.
0: ok. Mientras tanto, nosotros estamos aquí en Colombia pasándola bueno.
2: En México, perdón, porque el partido de Colombia es en México.
0: Ok, listo, listo. Vale, pues. ¿Y mañana qué marcador le da el de mañana, Safrita?
2: 2-1 ganando Uzbekistán.
0: Hijo de puchica, ¿de verdad?
2: Sí.
0: Yo le voy al contrario, 2-1 ganando Colombia.
2: Está bien, está
0: Sí,
2: bien.
0: vamos a ver,
2: Sí.
0: esperemos. Esperemos a ver. Bueno, gracias, Safrita, por ese apunte deportivo a esta hora. Pues seguimos hablando también de esas noticias. Ah, bueno, una noticia lamentable y que no quiero dejar pasar por aquí. Elberto Peña me ha compartido una noticia, pues seguramente muchas personas conocieron al señor Flower Escobar. Es el comunicado oficial de condolencia de la farándula. La música popular está de luto. Con profundo pesar y tristeza se informa el fallecimiento del cantautor colombiano Flower Escobar, la voz del sentimiento popular, oriundo de Tuluá Valle, Valle del Cauca, y radicado en Bogotá. Quien el pasado domingo 14 de junio pues falleció, fue un cantautor e intérprete de canciones con ondas melancólicas y del recuerdo por su melodía e inconfundible voz, también de una calidad humana, aportando su legado, sus canciones compuestas de su propia inspiración, como La Metalizada Hipocresía, Vuelve a mí, Dios y Madre, El Pueblito que tú adoras, Palabras Mentirosas y muchas más. Pues bueno, paz en la tumba de Flower Escobar. Los que lo conocimos, los que seguramente compartimos un evento, los que lo vimos actuando y conocimos de su gran talento, paz en su tumba, Flower Escobar. 8:54 minutos, voy con la canción de Luis Enrique, no la puedo dejar ahí. Aquí está, con mucho gusto, Enrique, ¿desde dónde? Funza, Cundinamarca, creo que fue. ¡Oh, Dios mío! Sí, 8:54 minutos.

0: Sí, linda canción. Enrique, creo, me confundí el municipio, yo no sé, yo no sé. Sergio y Estíbaliz Piel, sí, claro, cómo no recordar esa canción. 8:57 minutos, vamos cerrando ya este espacio de todo y más con Olga Lucía Hurtado, de lunes a viernes, desde las 8 de la noche hasta las 9, cuando ya pues vamos cerrando este programa y me voy, me despido y ustedes se quedan juiciositos en la sintonía. Próximo partido, Colombia-Uzbekistán, mañana miércoles 17 a las 9 de la noche. Calendario Colombia, fase de grupo fecha 1, Colombia, República Dominicana, mentira, República Democrática del Congo será el 23 de junio, Colombia, Portugal, para que se vayan programando 27 de junio y así sucesivamente. Planes, hablamos de los planes, hablamos de los cortes de agua también para que lo tengan en cuenta. Muchos oyentes que están pendientes también de conocer los cortes de agua en las diferentes localidades. Por ejemplo, para el 17 de junio, mañana, pues la empresa de acueductos realizará trabajos de mantenimiento y renovación en diferentes redes, en Usaquén, en Suba, en Kennedy, en el Centro Industrial, en Lusitania, San Cristóbal. Cortes de energía también programados. Planes recomendados para mañana, concierto en San Cristóbal a las 10 de la mañana. Recuerden que es Gaitán al aire, 6 de la tarde. Bibliotecas públicas de Biblioret. Exposiciones y actividades culturales de IDARTES para las familias. Biblioteca Pública de Virgilio Barco, Biblioteca Julio Mario Santo Domingo y la Biblioteca Pública El Tunal. Manos a la obra, amigas y amigos oyentes, gracias por estar con nosotros, por compartir siempre a través de esta importante frecuencia. En la dirección general, Vicente Moros, la programación, pues la hacemos nosotros, poco a poco, con nuestro gusto musical, con diferentes artistas y pues bueno, acompañaditos a través de esta emisora. Mi nombre es Olga Lucía Hurtado Patiño, me voy despidiendo contándoles que ya terminó el primer tiempo, Argentina frente a Argelia y que Argentina pues ya marcó el primer gol, esperemos que en el segundo tiempo el Argelia querido de Álvaro Gómez Zafra pues pueda repuntar, pueda marcar cuántos goles por ahí.
1: Quedo contento con el empate.
0: Solamente el empate.
1: Y supremamente feliz si gana Argelia.
0: Bueno, esperemos a ver. Muy bien, 8:59 minutos, unos segunditos ya para hacer el cierre. Soy Olga Lucía Hurtado, deseamos que tengan la mejor de las noches, el mejor turno laboral, descansen, sean felices, sonrían, que esta vida es más que maravillosa. Feliz noche, un abrazo para todos, chao, chao.
2: Esta es la hora exacta en Radio Santa Fe. Son las 9 de la noche en punto. 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

Esta es la hora exacta en Radio Santa Fe. Son las 9 de la noche y 24 minutos.

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2: Esta es la hora exacta en Radio Santa Fe. Son las 9 de la noche y 57 minutos.
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0: Esta es la hora exacta en Radio Santa Fe. Son las 10 de la noche en punto.
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0: Hola, ¿qué tal? Buenas noches. Gracias a todos los oyentes. Gracias a todas las personas que a esta hora de la noche están conectadas con nosotros, que están a través de Radio Santa Fe 1070 AM. Quiero agradecer a las personas que nos están escuchando, que ya nos empiezan a reportar la sintonía, que empiezan a conectarse con nosotros, que empiezan a acompañarnos desde aquí, desde Bogotá, Colombia. La dirección de Vicente Moros, mi nombre es Giovanni Sepúlveda y por supuesto que a esta hora de la noche estoy acompañándolos. Estoy aquí a través de Radio Santa Fe 1070 AM. Qué bueno poderte acompañar, poder estar contigo y poder pues obviamente disfrutar de este momento maravilloso a través de la radio y a través de Radio Santa Fe 1070 AM. Bueno, saludos para todos los oyentes, para todas las personas que nos empiezan a escuchar a esta hora. Los invitamos para que nos llamen en el 316-886-3050, 316-886-3050. Participen a esta hora de la noche a través de Radio Santa Fe 1070 AM. Gracias a todos ustedes, gracias a las personas que nos están escuchando, que están en estos momentos con nosotros. Recuerde, para oración puedes comunicarte en el 316-886-3050. 316-886-3050 para que participes a esta hora de la noche a través de Radio Santa Fe 1070 AM. Quiero agradecer a los oyentes, a las personas que están conectadas a esta hora, los que nos están escuchando, los que están reportando la sintonía, los que nos están escribiendo, los que en esta noche se conectan con nosotros. Un abrazo gigante. Y bueno, por supuesto que esta noche vamos a estar orando por ustedes. Le vamos a pedir a Dios para que Dios nos ayude, nos fortalezca en medio de cualquier situación que podemos estar viviendo. Bueno, ¿qué más les cuento? Preparados para la reunión del 28 de junio, 10 de la mañana. Una reunión de poder y milagros. Auditorio de la calle 63B. Número 27B14, Barrio Benjamín Herrera, Bogotá. No faltes a esta poderosa reunión, no faltes a este momento de poder, de milagros, de autoridad, de mucha presencia de Dios. Así que acompáñanos. Es el domingo, 10 de la mañana, calle 63B. Número 27B14, domingo 28 de junio, es decir, de este domingo en 8 días, ahí nos encontramos a través de Radio Santa Fe. Hacemos la invitación a las personas que nos están escuchando y que dicen, bueno, Giovanni, yo quiero asistir, ¿yo qué hago para asistir? ¿Qué necesito? Nada, tener las ganas de asistir, de acompañarnos y de poder disfrutar un momento de poder y de milagros. Vamos con oyentes a esta hora de la noche. Hola, buenas noches.
1: Buenas noches. Habla Miguel Ángel Rueda del barrio Altamira.
0: Hola, Miguel Ángel, ¿cómo está?
1: Bien, don Giovanni.
0: ¿Cómo ha seguido usted?
1: Ay, ya estoy de un poquito de mejor. A mi esposa, que Diosito me dé la salud.
0: ¿Cómo se llama ella?
1: Emma Rodríguez Corchuelo.
0: Emma Rodríguez Corchuelo. Bueno, con mucho gusto.
1: Con toda devoción.
0: Bueno, Emma Rodríguez Corchuelo. Ya regresamos aquí a través de Radio Santa Fe

0: Bueno, aquí estamos ya conectados, avanzando esta noche maravillosa a través de Radio Santa Fe 1070 AM. Gracias a todos, gracias a las personas que nos están escuchando esta noche, que están aquí conectadas con nosotros y que nos están acompañando, que están disfrutando, compartiendo con nosotros en Radio Santa Fe 1070 AM. Quiero agradecer a los oyentes, a las personas que ya nos escuchan, que nos están llamando, repórtese ya mismo, escriba, díganos dónde se encuentra, en qué parte está escuchándonos y por supuesto que aquí vamos a orar por usted. 316-886-3050. 316-886-3050. Para que ustedes participen a esta hora de la noche y por supuesto se puedan conectar con nosotros en Radio Santa Fe 1070 AM. 316-886-3050. 316-886-3050. Participe a esta hora de la noche. Acompáñenos a través de Radio Santa Fe 1070 AM. Y por supuesto que va a estar conectado con nosotros en esta noche maravillosa. Bueno, ¿qué más les cuento? En esta noche vamos a ver quién está por aquí. Hola, buenas noches.
1: Buenas noches, don Giovanni, ¿cómo estás?
0: Bien, ¿con quién?
1: Con Veneda.
0: Hola, Veneda, ¿cómo está?
1: Me llamo para saludarlo, porque es que estaba enferma del brazo, me están aplicando inyecciones y en el brazo, que me duele mucho.
0: Bueno, pues sí, vamos a orar por usted esta noche.
1: Bueno, sí, señor, muchas gracias.
0: Bueno, Dios me la bendiga, Veneda.
1: Llamo para saludarlo.
0: Bueno, gracias.
1: Que esté muy bien.
0: Bueno, gracias. Gracias, que esté muy bien. Bueno, vamos a ver si hay más oyentes en esta noche conectados con nosotros en el 316-886-3050. 316-886-3050. Pues aquí estamos en oración después de el partidazo. Bueno, y digamos que fue un buen partido. Me van a caer encima todos. Pero, oiga, Lionel Messi, tremendo, tremendo, le fue muy bien a Messi. Impresionante cómo está jugando Messi. Bueno, Mónica Jiménez, gracias Mónica. Mónica, necesito que te integres a un grupo ADN Valientes el fin de semana, el sábado. Yo creo que te vas a integrar a un grupo ADN Valientes. Te estaremos llamando para que te integres a ese grupo donde nos estamos conectando también los fines de semana. Bueno, por aquí me están escribiendo, le hablamos desde Arauca. Arauca, vamos a ver.
2: Esto era para pedirle una oración por mi papá que va a meter una hoja de vida en un trabajo y quiero que ore por él para que lo acepte. Y que ore por mi hermano que tiene dolor de cintura y quiero que ore por él y ore por mi mamá, un dolor de espalda. Mi mamá se llama Aide, mi hermano se llama Sabi y mi papá se llama Jairo. Y quiero que ore por mi abuelo Jairo también.
0: Bueno, con mucho gusto. Vamos a orar por ellos. Vamos a orar por ellos. Dice, estoy sufriendo de la próstata en sintonía desde el departamento del Tolima en Icononso, vereda Vasconta, pedir por la salud y el bienestar de Humberto Rodríguez. Les deseo una feliz noche, mucha gratitud y bendiciones. Están ahí conectados a esta hora de la noche desde Icononso en el departamento del Tolima. Muchas gracias de verdad por escucharnos. Gracias por estar ahí conectado con nosotros. Mónica Jiménez, para pedir oración por Mónica Jiménez, que está muy enferma, tiene fiebre. Luisa, que se mejore. Zoe, Kazumi y Jiménez. Bueno, gracias.

Estoy aquí con los oyentes de Radio Santa Fe, con los amigos del TikTok, pero esto es una locura porque estamos en modo mundial y yo dije, bueno, voy a ver si cambio un poco los horarios y en la mañana estoy con ustedes orando, porque de verdad, la gente, por ejemplo, mañana el partido de la Selección Colombia, pues la gente va a estar con la Selección Colombia a las 9 de la noche hasta las 11. Entonces el que le gusta el fútbol pues va a estar ahí. Pero bueno, aquí estoy contigo a través de Radio Santa Fe y a través del TikTok. Me dice Marce Carvajal, yo acabo de llegar de la iglesia. Qué bueno. Joana Leo, Dios te bendiga, Joana, gracias. Marce Carvajal está en Ibagué. La saludamos, ahí está en Ibagué. Daniel Espitia. El nombre de mi madre es Ana María Cutiva de Espitia. Dice buenas noches. Por orar por la salud de mi madre que ya se encuentra, ya que aún se encuentra en la UCI. ¿Cómo siguió Ana María Cutiva? ¿Ha mejorado o no? Cuéntenos, Daniel. Gloria dice, buenas noches, ahí estamos con Radio Santa Fe. María Saldarriaga, esta noche voy a enviarle la invitación a una mujer que Dios ha venido obrando. El fin de semana fue maravilloso con ella. Y está en una clínica en Montería, pero voy a invitarla para que se conecte ahorita y oramos por ella. Seguimos en oración por ella. Mira, cuando hay una liberación, ojo a las personas que me están escuchando, cuando hay una liberación, cuando hay una sanidad, viene un efecto que se llama efecto rebote. ¿Qué significa? Que el enemigo va a querer otra vez atacarte y va a querer otra vez tocar lo que estaba sufriendo. Si estás sufriendo un dolor de cabeza, pues te va a empezar a dar dolor de cabeza otra vez. Si fue una liberación, vas a empezar a sentir como el miedo, el susto. Pero ahí es donde te debes parar firme y creerle a Dios en lo que Dios ha hecho. Acuérdate, la vida cristiana, por eso no todo el mundo la entiende y mucha gente la critica, porque nosotros no vivimos por lo que vemos, sino por fe. Entonces no puedes perder la fe y tienes que declararlo en el nombre de Jesús que fuiste libre, que fuiste sanado o sanada. Declararlo en el nombre de Jesús. Bueno, me dice Daniel Espitia que sí ha tenido una mejoría, gloria a Dios. Va a estar mucho mejor, le vamos a creer a Dios. Hoy hemos llegado con fe, hoy hemos llegado aquí con fe, porque Dios está obrando. Ana Pérez, hermano, orar por mi familia. Dios te bendiga. Marcela Carvajal, muy cierto. Sí, lo que pasa es que muchas personas reciben y empiezan a dudar. No, si usted recibe, ten la plena seguridad que Dios lo hizo. De hecho, a veces me ha tocado orar por algunas personas que me dicen, Giovanni, mira, estoy sintiendo esto. Y apenas entro, confieso, en el nombre de Jesús estás libre, sana y ya. Y listo. Pero ese trabajo a veces lo tenemos que hacer nosotros, de seguirle creyendo a Dios. Es por fe. Nosotros por eso caminamos con fe. O sea, no veo una situación razonable por fe. Por fe estamos aquí, por fe le estamos creyendo a Dios, estamos recibiendo la misericordia de Dios. Marcela, Dios te bendiga, un abrazo, gracias. Ella se encuentra en Ibagué. Y bueno, por supuesto, todas las personas que están a esta hora de la noche que se están conectando, no se vayan. Ayúdenos con el tap tap, ayúdenos con el tap tap. Ayúdenos con el tap tap. Y ya venimos con la oración. Ya venimos con la oración.

Bueno, entramos a este momento de oración. Gracias Camila Díaz que se une con nosotros en la oración a través de TikTok en arroba yo soy valientes y también a través de Radio Santa Fe 1070 AM. Gracias a todos, gracias a las personas que están conectadísimas con nosotros, que nos están acompañando, que disfrutan con nosotros este momento de oración, este momento de poder y de milagros. Yo te invito para que hoy puedas descansar delante de Dios y puedas entender que Dios tiene algo sobrenatural en tu vida. Dios tiene algo maravilloso para ti. Yo estoy completamente seguro que Dios está obrando. Está obrando. Ten paz, que Dios está obrando. Tenemos un Dios poderoso, un Dios maravilloso, un Dios grande que nos ayuda, que nos fortalece, que nos da fuerza y que está ahí para ayudarte, para ayudarte. Él es bueno, Él es bueno. Bueno, veo mucha gente que está conectada, está pidiendo oración. Muchas personas que están conectadas están pidiendo oración a esta hora de la noche. Y están ahí, disfrutando con nosotros, disfrutando de este momento y disfrutando de esta oración. Damos gracias a Dios porque Dios está ahí contigo. Te está ayudando. Cierra los ojos ahí donde estás. Dale las gracias a Jesús por todo lo que Él hizo hoy. A lo mejor Jesús dio la batalla que tú no pudiste dar. Que el miedo no te dejó dar. Jesús dio esa batalla por ti. Y esta noche yo estoy orando por ti, porque te sientes mal, pero Jesús ya dio batalla por ti. Ya te ha levantado, te ha fortalecido, te ha dado fuerza, te ha dado algo sobrenatural para tu vida. Pon la mano en el radio, pon la mano en el celular, porque estoy declarando sanidad. El que esté aquí está recibiendo sanidad, sanidad. Sanidad, fuego de Dios, fuego de Dios, fuego de Dios, fuego de Dios. Hay sanidad. Empiece a ponerme ahí cuál es la enfermedad que tiene. A ver, veo enfermedades ahí a través de TikTok. Póngame la enfermedad. Sanidad, pronta recuperación para Juan Sebastián, John Sebastián Velandia Mendoza, que está en Tunja. Ahora, sale de esa UCI en el nombre de Jesús. En el nombre de Jesús hay fuego de Dios. Fuego de Dios, póngame ahí la enfermedad, escríbamela ahí a través de TikTok. Si estás a través de la radio, escríbala al WhatsApp 316-886-3050. Así que estoy conectado contigo. Juliana González Mendoza, amén. Dolor de cabeza, dice Camila Díaz, en el nombre de Jesús. Las personas con dolor de cabeza, ahora levanten la mano, levanten la mano, levanten la mano, ahora, ahora, ahora, ahora, en el nombre de Jesús. Fuego de Dios, fuego de Dios. Y ahora se ponen la mano en la cabeza y se les va a quitar el dolor. Yo lo creo. Nidia dice, bendiciones Giovanni. Jimmy Alexander, gracias. Gracias por conectarse a esta hora de la noche.
tiroides. Hay gente que está sufriendo de tiroides. Ahora en el nombre de Jesús, sánalos, sánalos, restáuralos. Personas con problemas de hígado graso, personas con problemas de dolor en las articulaciones, en el nombre de Jesús estamos orando por ellos. Personas que están a través de la radio que dicen: Giovanni, ¿quién me podrá ayudar? Yo tengo un Dios que te puede ayudar. Yo predico un Dios vivo que te puede ayudar, que te puede levantar, que te puede dar fuerza, que te puede poner nuevamente de pie, en el nombre de Jesús. Ahora, en el nombre de Jesús. Fuego de Dios. Jimmy Alexander, por tu visión y todas las personas que tengan problemas de visión de ojos, ahora en el nombre de Jesús, por la columna, dice Ana Pérez, en el nombre de Jesús, esa columna mejora ostensiblemente en el nombre de Cristo Jesús. Gracias. Ahora en el nombre de Jesús, triglicéridos, en el nombre de Jesús, sánalo, Señor, problemas cardíacos de corazón. Amén y amén. ¿Sabes qué está haciendo Dios? Te está dando fuerzas sobrenaturales. Hay cosas que no entiendes ahora, pero me dice el Señor que el día de mañana, cuando pases la prueba, cuando pases la dificultad, no solamente vas a ser aprobado, sino que vas a entender lo que te está sucediendo. No importa la situación que estás viviendo. En la palabra de Dios hay milagros como la resurrección de Lázaro. Los muertos resucitarán. Y yo declaro que hoy lo que se murió en tu vida va a resucitar. Que aquellas buenas intenciones, sueños, que aquella espiritualidad que se murió en tu vida, esa conexión con Dios va a resucitar. En el nombre de Jesús, amén y amén. Bueno, te invito para que me sigas llamando o escribiendo a través del 316-886-3050. Saludos a Ninfa Gómez.

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1: 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Va a ser un poderoso encuentro con Dios, va a ser espectacular, así que te invitamos para que puedas aprovechar y sentir el poder y la gloria de Dios. 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Aquí estamos contigo, acompañándote en esta noche de Radio Santa Fe. Ya en instantes viene la reflexión Valientes.

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1: ¿Qué tal? ¿Qué tal? Aquí estamos en la reflexión valientes. Gracias por acompañarnos, gracias por conectarte con nosotros. Muchas veces nosotros tomamos caminos que a lo mejor Dios no nos ha dicho. Tomamos decisiones que Él no nos ha ordenado. Y terminamos estrellados, terminamos mal, terminamos diciendo, ahora sí quiero hacer tu voluntad. Y nos entregamos a Dios para hacer esa voluntad de Dios, lo que Él quiere para nuestra vida. Porque en ocasiones, muchas veces, somos rebeldes y nos falta obedecer y nos falta entender cuál es el propósito de Dios para nuestra vida. Tú no puedes caminar porque ves a otra persona caminando. Ese efecto no te lleva a ningún lado. Vamos para adelante porque vemos a la persona que va para adelante. No, sencillamente tú tienes un diseño y tienes un llamado y un propósito delante de Dios. ¿Y cómo lo descubres? Conociendo a Dios, pasando horas enteras con Él, escuchándolo, escuchando la voz de Dios, el propósito de Dios. A veces pensamos que la voz de Dios solamente está en un lugar, está en nuestra vida cuando oramos, pero resulta que hay voces o que hay una voz de Dios que nos está diciendo todo el tiempo, por aquí no es el camino. Esta decisión que vas a tomar no lo es. Y a veces no la escuchamos, la ignoramos, pero hoy yo te invito para que la puedas escuchar. Para que puedas entender que tenemos un Dios poderoso, sobrenatural. Mucha gente hoy seguramente se levantó pensando en su situación y en su problema. Yo tengo una frase para eso. Me funciona, me da buenos ánimos, buenos réditos si lo tomamos desde el punto de vista de economía. Pero te da buen ánimo, buena fortaleza. No le digas al Dios, no vayas ante Dios y le cuentes de tu problema. Dile a tu problema del Dios grande que tienes. Y te aseguro que las cosas van a cambiar. Porque tienes un Dios poderoso, Dios maravilloso, que está ahí para ayudarte. A veces nos cuesta entenderlo porque en el momento de crisis sabemos y pareciera que no lo escuchamos, pareciera que hace un silencio enorme. Pero Él está ahí, no se ha ido de nuestra vida, está ahí para ayudarnos. Seguramente el silencio de Dios no significa ausencia de Dios. Estamos equivocados porque todo el tiempo queremos sentir, todo el tiempo queremos manifestación, todo el tiempo queremos ver la gloria, sentir el poder de Dios. Y hay un momento donde Dios dice, yo me voy a quedar en silencio. A ver cuál va a ser la reacción. A ver si tiene la capacidad de tomar decisiones o no. Por eso entendemos la relación con Dios como la relación con nuestros hijos. Hay un momento que a nuestros hijos nosotros los dejamos solos para que tomen la decisión. No los presionamos, hacemos un silencio enorme. Seguramente le hemos enseñado las instrucciones, los valores, todo lo que necesita en la vida, pero él tendrá que tomar la decisión por su propia cuenta. No tenemos nosotros que estarle diciendo lo que tiene que hacer. Y así hace Dios con nosotros. Hay un momento de madurez que Dios dice, yo voy a dejarlo a ver. Ya le he enseñado de mi amor. Ya le he mostrado mi poder, mi gloria. Vamos a ver si este chico, si este joven, si este hijo sigue conmigo o no. Si toma buenas decisiones. Y eso seguramente es el proceso que estás viviendo y sientes como una ausencia de Dios. Pues te quiero decir que no es ausencia de Dios, es sencillamente un silencio para que te encuentres con el camino, con tu Padre, para que puedas entender que Él lo maneja todo y que tiene el poder para ayudarte, para levantarte, pero también tiene el poder para enfocarte en la vida conforme al propósito. La palabra de Dios es maravillosa y en la Biblia se encuentra mucho el término propósito. ¿Cuál es tu propósito? Te pregunto. Búscalo. No puedes encontrar el propósito si no tienes una relación con Dios. Gracias por acompañarnos, gracias por estar a esta hora con nosotros. Recuerda que para oración puedes comunicarte al 316-886-3050.
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2: Esta es la hora exacta en Radio Santa Fe.
3: Son las 11 de la noche. En punto.
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Bueno, aquí estamos acompañándote en esta noche a través de Radio Santa Fe. La radio nos permite integrarnos, escucharnos todas las noches, estar conectados y, por supuesto, tener ese espacio maravilloso para entender que Dios tiene un propósito con todo lo que nos ocurre, con todo lo que pasa. Muchas veces nos sentimos abrumados porque las cosas no salen como las hemos pensado, pero sabemos que Dios tiene todo bajo control. Dios tiene todo bajo control. Qué rico poderte acompañar en esta noche, qué rico poder estar contigo a través de Radio Santa Fe. Aprovecho para saludar a los guardas de seguridad, a la gente que trabaja en su vehículo, los que están trabajando en satélite, Claudia Elena en Facatativá, sabemos que nos escucha todo el tiempo. Un abrazo gigante. Ya en minutos vienen las noticias en Radio Santa Fe.

Pues en noticias les contamos que Bogotá no se detiene en la lucha contra el delito. Un adolescente de 15 años fue aprehendido por parte de la policía de Bogotá luego de participar presuntamente en el hurto de una camioneta de gama alta en el barrio San Nicolás de la localidad de Suba, al noroccidente de Bogotá. Los hechos ocurrieron mientras uniformados realizaban labores de patrullaje y fueron alertados por las voces de auxilio de la comunidad, quien advirtió sobre el robo de una camioneta de cometerse en ese sector. De acuerdo con las autoridades, varios delincuentes habrían intimidado a la víctima para despojarla del vehículo y emprender la huida. Al percatarse de la presencia policial, intentaron escapar, lo que dio inicio a una persecución por varias cuadras. Gracias a la reacción inmediata de los uniformados, el automotor fue interceptado poco después y se logró la aprehensión de un menor involucrado en los hechos. La camioneta fue recuperada, fue entregada nuevamente a la propietaria, mientras que el adolescente quedó a disposición de las autoridades. Esas son las noticias que les podemos contar a esta hora de la noche a través de Radio Santa Fe 1070 AM. Por supuesto, tenemos otra noticia y sobre todo tenemos otra información sobre lo que está pasando en Bogotá y lo que está ocurriendo en la capital del país. Pues el estadounidense que fue acusado por abuso por unos vecinos sobre unos menores en Bogotá, pues salió libre y dice que ahora van a denunciar a los vecinos penalmente por falso testimonio, por fraude procesal, injuria y calumnia a las personas que grabaron los videos virales. El abogado defensor Fabio Umar confirmó que esta misma semana el proceso será radicado formalmente ante la Fiscalía General de la Nación luego de que las autoridades descartaran cualquier tipo de agresión. La acción jurídica se da tras el pronunciamiento de la directora del Instituto Colombiano de Bienestar Familiar, Astrid Cáceres, quien aclaró que los exámenes de medicina legal descartaron, escucha bien, por completo la violación sexual contra los menores de edad. Según la entidad, la escena grabada desde un balcón en el barrio Navarra correspondió en realidad a una maniobra de auxilio para que uno de sus hijos adoptivo respirara tras un conflicto doméstico. Bueno, esto es lo que está pasando en Bogotá, lo que está pasando en Colombia, se lo contamos aquí en Radio Santa Fe 1070 AM.

Qué bueno poderte acompañar a esta hora de la noche a través de Radio Santa Fe 1070 AM. Gracias a los oyentes, gracias a las personas que nos están escuchando, que están reportando la sintonía, que nos están escribiendo, que están ahí todo el tiempo conectados con nosotros y que por supuesto están en el 316-886-3050. Mi nombre es Giovanni Sepúlveda. Gracias a todos por conectarse, por acompañarnos, por estar ahí todo el tiempo. Y bueno, recuerda, domingo 28 de junio, 10 de la mañana, pues la gran celebración de Poder y Milagros en el auditorio de la calle 63B, número 27B14, barrio Benjamín Herrera, Bogotá. No faltes a esta reunión de Poder y Milagros, 10 de la mañana. Acompáñanos.

Me despido. Gracias por escucharnos. Gracias por acompañarnos a través de Radio Santa Fe 1070 AM. Mi nombre es Giovanni Sepúlveda. Espero que tengas una feliz noche. Recuerda que puedes comunicarte con nosotros en el 316-886-3050.

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Esta es la hora exacta en Radio Santa Fe. Son las 11 de la noche y 46 minutos.

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1: Esta es la hora exacta en Radio Santa Fe. Son las 12 de la mañana en punto.
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0: Esta es la hora exacta en Radio Santa Fe. Son las 12 de la mañana y 32 minutos.
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4: Esta es la hora exacta en Radio Santa Fe. Es la 1 de la mañana. En punto.
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Esta es la hora exacta en Radio Santa Fe. Es la 1 de la mañana y 14 minutos.

0: Esta es la hora exacta en Radio Santa Fe. Es la 1:30 de la mañana.
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3: Esta es la hora exacta en Radio Santa Fe. Son las 2 de la mañana en punto.
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2: Esta es la hora exacta en Radio Santa Fe.
3: Son las 2 de la mañana y 11 minutos.

Esta es la hora exacta en Radio Santa Fe. Son las 2 de la mañana y 33 minutos. 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

Esta es la hora exacta en Radio Santa Fe. Son las 2 de la mañana y 49 minutos.

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0: Esta es la hora exacta en Radio Santa Fe. Son las 3 de la mañana en punto.
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Esta es la hora exacta en Radio Santa Fe. Son las 3 de la mañana y 22 minutos.

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0: 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Esta es la hora exacta en Radio Santa Fe. Son las 4 de la mañana en punto.
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0: 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Ya volvemos.
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2: Esta es la hora exacta en Radio Santa Fe.
3: Son las 4 de la mañana y 31 minutos.

Seguimos adelante, mi querida familia, de consejos naturales. Su casa naturista, terapia natural. Que Dios derrame la sanidad, la prosperidad y el amor en cada una de sus vidas hasta que sobreabunde. 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
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Ya volvemos.

0: En el
1: Muy
0: nombre del
1: queridos
0: Padre, y del
1: oyentes
0: Hijo, y
1: de
0: del
1: Radio
0: Espíritu
1: Santa
0: Santo.
1: Fe
0: Amén.
1: Y
0: Misterios
1: seguidores de los
0: En el
1: Caballeros de
0: primer
1: la Virgen,
0: misterio glorioso
1: es un grato placer
0: la triunfante
1: encontrarnos
0: resurrección
1: para
0: de nuestro Señor Jesucristo.
1: El Santo
2: Padre
1: Rosario
2: nuestro
1: y
2: que
1: colocar
2: estás en el cielo,
1: todas nuestras
2: santificado sea tu nombre.
1: En manos
2: venga
1: de
2: a nosotros tu reino.
1: Virgen,
2: hágase tu voluntad en
1: este
2: la tierra como en el
1: pueden
2: cielo.
1: Colocar
3: danos
1: sus
3: hoy nuestro pan de cada día. Perdona nuestras ofensas, como también nosotros perdonamos a los que nos ofenden. No nos dejes caer en la tentación y líbranos del mal. Amén.
2: Dios te salve María, llena eres de gracia, el Señor es contigo. Bendita tú eres entre todas las mujeres y bendito es el fruto de tu vientre Jesús.
3: Santa María, Madre de Dios, ruega por nosotros pecadores, ahora y en la hora de nuestra muerte. Amén.
2: Dios te salve María, llena eres de gracia, el Señor es contigo. Bendita tú eres entre todas las mujeres y bendito es el fruto de tu vientre Jesús.
3: Santa María, Madre de Dios, ruega por nosotros pecadores, ahora y en la hora de nuestra muerte. Amén.
2: Dios te salve María, llena eres de gracia, el Señor es contigo. Bendita tú eres entre todas las mujeres, y bendito es el fruto de tu vientre, Jesús.
3: Santa María, Madre de Dios, ruega por nosotros pecadores, ahora y en la hora de nuestra muerte. Amén.
2: Dios te salve María, llena eres de gracia, el Señor es contigo. Bendita tú eres entre todas las mujeres, y bendito es el fruto de tu vientre, Jesús.
3: Santa María, Madre de Dios, ruega por nosotros pecadores, ahora y en la hora de nuestra muerte. Amén.
2: Dios te salve María, llena eres de gracia, el Señor es contigo. Bendita tú eres entre todas las mujeres, y bendito es el fruto de tu vientre, Jesús.
3: Santa María, Madre de Dios, ruega por nosotros pecadores, ahora y en la hora de nuestra muerte. Amén.
2: Dios te salve María, llena eres de gracia, el Señor es contigo. Bendita tú eres entre todas las mujeres, y bendito es el fruto de tu vientre, Jesús.
3: Santa María, Madre de Dios, ruega por nosotros pecadores, ahora y en la hora de nuestra muerte. Amén.
2: Dios te salve María, llena eres de gracia, el Señor es contigo. Bendita tú eres entre todas las mujeres, y bendito es el fruto de tu vientre, Jesús.
3: Santa María, Madre de Dios, ruega por nosotros pecadores, ahora y en la hora de nuestra muerte. Amén.
2: Dios te salve María, llena eres de gracia, el Señor es contigo. Bendita tú eres entre todas las mujeres, y bendito es el fruto de tu vientre, Jesús.
3: Santa María, Madre de Dios, ruega por nosotros pecadores, ahora y en la hora de nuestra muerte. Amén.
2: Dios te salve María, llena eres de gracia, el Señor es contigo. Bendita tú eres entre todas las mujeres, y bendito es el fruto de tu vientre, Jesús.
3: Santa María, Madre de Dios, ruega por nosotros pecadores, ahora y en la hora de nuestra muerte. Amén.
2: Dios te salve María, llena eres de gracia, el Señor es contigo. Bendita tú eres entre todas las mujeres, y bendito es el fruto de tu vientre, Jesús.
3: Santa María, Madre de Dios, ruega por nosotros pecadores, ahora y en la hora de nuestra muerte. Amén.
2: Gloria al Padre, y al Hijo, y al Espíritu Santo.
3: Como era en el principio, ahora y siempre, por los siglos de los siglos. Amén.
2: Oh Jesús mío, perdona nuestros pecados, líbranos del fuego del infierno, lleva a todas las almas al cielo, y socorre especialmente a las más necesitadas de tu infinita misericordia.
0: En el segundo misterio glorioso contemplamos la ascensión de nuestro Señor Jesucristo.
2: Padre nuestro que estás en el cielo, santificado sea tu nombre. Venga a nosotros tu reino. Hágase tu voluntad en la tierra como en el cielo.
3: Danos hoy nuestro pan de cada día. Perdona nuestras ofensas, como también nosotros perdonamos a los que nos ofenden. No nos dejes caer en la tentación y líbranos del mal. Amén.
2: Dios te salve María, llena eres de gracia, el Señor es contigo. Bendita tú eres entre todas las mujeres, y bendito es el fruto de tu vientre, Jesús.
3: Santa María, Madre de Dios, ruega por nosotros pecadores, ahora y en la hora de nuestra muerte. Amén.
2: Dios te salve María, llena eres de gracia, el Señor es contigo. Bendita tú eres entre todas las mujeres, y bendito es el fruto de tu vientre, Jesús.
3: Santa María, Madre de Dios, ruega por nosotros pecadores, ahora y en la hora de nuestra muerte. Amén.

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1: Bendita tú eres entre todas las mujeres y bendito es el fruto de tu vientre, Jesús.
2: Santa María, Madre de Dios, ruega por nosotros pecadores, ahora y en la hora de nuestra muerte. Amén.
1: Dios te salve María, llena eres de gracia, el Señor es contigo. Bendita tú eres entre todas las mujeres, y bendito es el fruto de tu vientre, Jesús.
2: Santa María, Madre de Dios, ruega por nosotros pecadores, ahora y en la hora de nuestra muerte. Amén.
1: Dios te salve María, llena eres de gracia, el Señor es contigo. Bendita tú eres entre todas las mujeres, y bendito es el fruto de tu vientre, Jesús.
2: Santa María, Madre de Dios, ruega por nosotros pecadores, ahora y en la hora de nuestra muerte. Amén.
1: Dios te salve María, llena eres de gracia, el Señor es contigo. Bendita tú eres entre todas las mujeres, y bendito es el fruto de tu vientre, Jesús.
2: Santa María, Madre de Dios, ruega por nosotros pecadores, ahora y en la hora de nuestra muerte. Amén.
1: Dios te salve María, llena eres de gracia, el Señor es contigo. Bendita tú eres entre todas las mujeres, y bendito es el fruto de tu vientre, Jesús.
2: Santa María, Madre de Dios, ruega por nosotros pecadores, ahora y en la hora de nuestra muerte. Amén.
1: Gloria al Padre, y al Hijo, y al Espíritu Santo.
2: Como era en el principio, ahora y siempre, por los siglos de los siglos. Amén.
1: Oh Jesús mío, perdona nuestros pecados, líbranos del fuego del infierno, lleva a todas las almas al cielo y socorre especialmente a las más necesitadas de tu infinita misericordia.
3: En el tercer misterio glorioso contemplamos la venida del Espíritu Santo sobre María Santísima y los apóstoles.
1: Padre nuestro que estás en el cielo, santificado sea tu nombre. Venga a nosotros tu reino. Hágase tu voluntad en la tierra como en el cielo.
2: Danos hoy nuestro pan de cada día. Perdona nuestras ofensas, como también nosotros perdonamos a los que nos ofenden. No nos dejes caer en la tentación y líbranos del mal. Amén.
1: Dios te salve María, llena eres de gracia. El Señor es contigo. Bendita tú eres entre todas las mujeres, y bendito es el fruto de tu vientre, Jesús.
2: Santa María, Madre de Dios, ruega por nosotros pecadores, ahora y en la hora de nuestra muerte. Amén.
1: Dios te salve María, llena eres de gracia, el Señor es contigo. Bendita tú eres entre todas las mujeres, y bendito es el fruto de tu vientre, Jesús.
2: Santa María, Madre de Dios, ruega por nosotros pecadores, ahora y en la hora de nuestra muerte. Amén.
1: Dios te salve María, llena eres de gracia, el Señor es contigo. Bendita tú eres entre todas las mujeres, y bendito es el fruto de tu vientre, Jesús.
2: Santa María, Madre de Dios, ruega por nosotros pecadores, ahora y en la hora de nuestra muerte. Amén.
1: Dios te salve María, llena eres de gracia, el Señor es contigo. Bendita tú eres entre todas las mujeres, y bendito es el fruto de tu vientre, Jesús.
2: Santa María, Madre de Dios, ruega por nosotros pecadores, ahora y en la hora de nuestra muerte. Amén.
1: Dios te salve María, llena eres de gracia, el Señor es contigo. Bendita tú eres entre todas las mujeres, y bendito es el fruto de tu vientre, Jesús.
2: Santa María, Madre de Dios, ruega por nosotros pecadores, ahora y en la hora de nuestra muerte. Amén.
1: Dios te salve María, llena eres de gracia, el Señor es contigo. Bendita tú eres entre todas las mujeres, y bendito es el fruto de tu vientre, Jesús.
2: Santa María, Madre de Dios, ruega por nosotros pecadores, ahora y en la hora de nuestra muerte. Amén.
1: Dios te salve María, llena eres de gracia, el Señor es contigo. Bendita tú eres entre todas las mujeres, y bendito es el fruto de tu vientre, Jesús.
2: Santa María, Madre de Dios, ruega por nosotros pecadores, ahora y en la hora de nuestra muerte. Amén.
1: Dios te salve María, llena eres de gracia, el Señor es contigo. Bendita tú eres entre todas las mujeres, y bendito es el fruto de tu vientre, Jesús.
2: Santa María, Madre de Dios, ruega por nosotros pecadores, ahora y en la hora de nuestra muerte. Amén.
1: Dios te salve María, llena eres de gracia, el Señor es contigo. Bendita tú eres entre todas las mujeres, y bendito es el fruto de tu vientre, Jesús.
2: Santa María, Madre de Dios, ruega por nosotros pecadores, ahora y en la hora de nuestra muerte. Amén.
1: Dios te salve María, llena eres de gracia, el Señor es contigo. Bendita tú eres entre todas las mujeres, y bendito es el fruto de tu vientre, Jesús.
2: Santa María, Madre de Dios, ruega por nosotros.

0: los pecadores, ahora y en la hora de nuestra muerte. Amén.
1: Gloria al Padre, y al Hijo, y al Espíritu Santo.
0: Como era en el principio, ahora y siempre, por los siglos de los siglos. Amén.
1: Oh Jesús mío, perdona nuestros pecados, líbranos del fuego del infierno, lleva a todas las almas al cielo, y socorre especialmente a las más necesitadas de tu infinita misericordia.
2: En el cuarto misterio glorioso contemplamos la asunción de la Santísima Virgen María en cuerpo y alma a los cielos.
3: Padre nuestro que estás en el cielo, santificado sea tu nombre. Venga a nosotros tu reino. Hágase tu voluntad en la tierra como en el cielo.
0: Danos hoy nuestro pan de cada día. Perdona nuestras ofensas, como también nosotros perdonamos a los que nos ofenden. No nos dejes caer en la tentación y líbranos del mal. Amén.
3: Dios te salve María, llena eres de gracia. El Señor es contigo. Bendita tú eres entre todas las mujeres, y bendito es el fruto de tu vientre, Jesús.
0: Santa María, Madre de Dios, ruega por nosotros pecadores, ahora y en la hora de nuestra muerte. Amén.
3: Dios te salve María, llena eres de gracia, el Señor es contigo. Bendita tú eres entre todas las mujeres, y bendito es el fruto de tu vientre, Jesús.
0: Santa María, Madre de Dios, ruega por nosotros pecadores, ahora y en la hora de nuestra muerte. Amén.
3: Dios te salve María, llena eres de gracia, el Señor es contigo. Bendita tú eres entre todas las mujeres, y bendito es el fruto de tu vientre, Jesús.
0: Santa María, Madre de Dios, ruega por nosotros pecadores, ahora y en la hora de nuestra muerte. Amén.
3: Dios te salve María, llena eres de gracia, el Señor es contigo. Bendita tú eres entre todas las mujeres, y bendito es el fruto de tu vientre, Jesús.
0: Santa María, Madre de Dios, ruega por nosotros pecadores, ahora y en la hora de nuestra muerte. Amén.
3: Dios te salve María, llena eres de gracia, el Señor es contigo. Bendita tú eres entre todas las mujeres, y bendito es el fruto de tu vientre, Jesús.
0: Santa María, Madre de Dios, ruega por nosotros pecadores, ahora y en la hora de nuestra muerte. Amén.
3: Dios te salve María, llena eres de gracia, el Señor es contigo. Bendita tú eres entre todas las mujeres, y bendito es el fruto de tu vientre, Jesús.
0: Santa María, Madre de Dios, ruega por nosotros pecadores, ahora y en la hora de nuestra muerte. Amén.
3: Dios te salve María, llena eres de gracia, el Señor es contigo. Bendita tú eres entre todas las mujeres, y bendito es el fruto de tu vientre, Jesús.
0: Santa María, Madre de Dios, ruega por nosotros pecadores, ahora y en la hora de nuestra muerte. Amén.
3: Dios te salve María, llena eres de gracia, el Señor es contigo. Bendita tú eres entre todas las mujeres, y bendito es el fruto de tu vientre, Jesús.
0: Santa María, Madre de Dios, ruega por nosotros pecadores, ahora y en la hora de nuestra muerte. Amén.
3: Dios te salve María, llena eres de gracia, el Señor es contigo. Bendita tú eres entre todas las mujeres, y bendito es el fruto de tu vientre, Jesús.
0: Santa María, Madre de Dios, ruega por nosotros pecadores, ahora y en la hora de nuestra muerte. Amén.
3: Dios te salve María, llena eres de gracia, el Señor es contigo. Bendita tú eres entre todas las mujeres, y bendito es el fruto de tu vientre, Jesús.
0: Santa María, Madre de Dios, ruega por nosotros pecadores, ahora y en la hora de nuestra muerte. Amén.
1: Gloria al Padre, y al Hijo, y al Espíritu Santo.
0: Como era en el principio, ahora y siempre, por los siglos de los siglos. Amén.
1: Oh Jesús mío, perdona nuestros pecados, líbranos del fuego del infierno, lleva a todas las almas al cielo, y socorre especialmente a las más necesitadas de tu infinita misericordia.
2: En el quinto misterio glorioso contemplamos la coronación de María Santísima como Reina Universal de todo lo creado.
3: Padre nuestro que estás en el cielo, santificado sea tu nombre. Venga a nosotros tu reino. Hágase tu voluntad en la tierra como en el cielo.
0: Danos hoy nuestro pan de cada día. Perdona nuestras ofensas, como también nosotros perdonamos a los que nos ofenden. No nos dejes caer en la tentación y líbranos del mal. Amén.
3: Dios te salve María, llena eres de gracia, el Señor es contigo. Bendita tú eres entre todas las mujeres, y bendito es el fruto de tu vientre, Jesús.
0: Santa María, Madre de Dios, ruega por nosotros pecadores, ahora y en la hora de nuestra muerte. Amén.
3: Dios te salve María, llena eres de gracia, el Señor es contigo. bendita tú eres entre todas las mujeres, y bendito es el fruto de tu vientre, Jesús.
0: Santa María, Madre de Dios, ruega por nosotros pecadores, ahora y en la hora de nuestra muerte. Amén.
3: Dios te salve María, llena eres de gracia, el Señor es contigo. Bendita tú eres entre todas las mujeres, y bendito es el fruto de tu vientre, Jesús.
0: Santa María, Madre de Dios, ruega por nosotros pecadores, ahora y en la hora de nuestra muerte. Amén.
3: Dios te salve María, llena eres de gracia, el Señor es contigo. Bendita tú eres entre todas las mujeres, y bendito es el fruto de tu vientre, Jesús.
0: Santa María, Madre de Dios, ruega por nosotros pecadores, ahora y en la hora de nuestra muerte. Amén.
3: Dios te salve María, llena eres de gracia, el Señor es contigo. Bendita tú eres entre todas las mujeres, y bendito es el fruto de tu vientre, Jesús.
0: Santa María, Madre de Dios, ruega por nosotros pecadores, ahora y en la hora de nuestra muerte. Amén.
3: Dios te salve María, llena eres de gracia, el Señor es contigo. Bendita tú eres entre todas las mujeres, y bendito es el fruto de tu vientre, Jesús.
0: Santa María, Madre de Dios, ruega por nosotros pecadores, ahora y en la hora de nuestra muerte. Amén.
3: Dios te salve María, llena eres de gracia, el Señor es contigo. Bendita tú eres entre todas las mujeres, y bendito es el fruto de tu vientre, Jesús.
0: Santa María, Madre de Dios, ruega por nosotros pecadores, ahora y en la hora de nuestra muerte. Amén.
3: Dios te salve María, llena eres de gracia, el Señor es contigo. Bendita tú eres entre todas las mujeres, y bendito es el fruto de tu vientre, Jesús.
0: Santa María, Madre de Dios, ruega por nosotros pecadores, ahora y en la hora de nuestra muerte. Amén.
3: Dios te salve María, llena eres de gracia, el Señor es contigo. Bendita tú eres entre todas las mujeres, y bendito es el fruto de tu vientre, Jesús.
0: Santa María, Madre de Dios, ruega por nosotros pecadores, ahora y en la hora de nuestra muerte. Amén.
3: Dios te salve María, llena eres de gracia, el Señor es contigo. Bendita tú eres entre todas las mujeres, y bendito es el fruto de tu vientre, Jesús.
0: Santa María, Madre de Dios, ruega por nosotros pecadores, ahora y en la hora de nuestra muerte. Amén.
3: Gloria al Padre, y al Hijo, y al Espíritu Santo.
0: Como era en el principio, ahora y siempre, por los siglos de los siglos. Amén.
1: Oh Jesús mío, perdona nuestros pecados, líbranos del fuego del infierno, lleva a todas las almas al cielo, y socorre especialmente a las más necesitadas de tu infinita misericordia.
2: Dios te salve, Reina y Madre, Madre de Misericordia, vida, dulzura y esperanza nuestra. Dios te salve, a ti clamamos los desterrados hijos de Eva, a ti suspiramos gimiendo y llorando en este valle de lágrimas. Ea pues, Señora abogada nuestra, vuelve a nosotros esos tus ojos misericordiosos, y después de este destierro muéstranos a Jesús, fruto bendito de tu vientre, oh clemente, oh piadosa, oh dulce Virgen María. Ruega por nosotros, Santa Madre de Dios, para que seamos dignos de alcanzar las promesas y gracias de nuestro Señor Jesucristo. Amén.

0: Los esperamos mañana a las 4:40 de la mañana para rezar nuevamente el Santo Rosario y encomendarnos a la Santísima Virgen María. Salve María.
1: Esta es la hora exacta en Radio Santa Fe. Son las 5 de la mañana y un minuto.
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0: Esta es la hora exacta en Radio Santa Fe. Son las 5 de la mañana y 19 minutos.
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0: Esta es la hora exacta en Radio Santa Fe. Son las 5 de la mañana y 31 minutos.
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2: ¿Qué tal, hijos e hijas de Dios? Bienvenidos a otra reflexión aquí en Río Santa Fe, la emisora de la fe. Comparto con ustedes otro párrafo de las cartas del apóstol San Pablo. Dice así, del capítulo 4, que nos valoren como colaboradores de Cristo y administradores de los misterios de Dios. Es cierto que aunque no tengo conciencia de nada malo, no por eso considero que soy justo, porque el Señor es quien me juzga. De forma que no juzguen antes de tiempo, sino que esperen la llegada del Señor, pues Él sacará a la luz lo que se esconde en las tinieblas y pondrá al descubierto las intenciones del corazón. Entonces cada uno recibirá de Dios la alabanza que le corresponde. Miren este párrafo, lo bonito que es. San Pablo tiene la conciencia de que él es un administrador de los misterios de Dios y como tal hay que actuar. Y cuando uno se bautiza, hace parte de ese administrador de los misterios de Dios. Así que hay que comportarse bien. Y luego dice, aunque no tengo una conciencia que me diga que he hecho las cosas mal, solo me juzga Dios. Y eso es importante entenderlo. Dios nos juzga. Pero se imaginan ustedes el día que Dios nos juzgue, que no nos va a decir es que usted hizo esto mal, sino cuando entremos a ese rostro tan transparente, tan bonito, tan diáfano, dirá uno, hijo, mi chica, yo le embarré. Y Dios no pronunciará ninguna palabra contra nosotros, todo lo contrario, tratará de acogernos. Pero nuestra propia conciencia se dará cuenta ante semejante esplendor que somos algo de oscuridad. Y por eso es que Pablo nos pide que busquemos esa luz, la luz que nos saca de las tinieblas, la del Señor Jesús, y que nos, digamos así, purifique el corazón para que brote una alabanza. Usted y yo lo podemos hacer hoy precisamente, hoy. Que el Espíritu nos invada, que nos llene el corazón de amor y misericordia, para no juzgar, sino para dejar que Dios nos juzgue y que ese juicio de Dios con misericordia y con santidad nos saque adelante. Otra reflexión del Padre Julio Roncancio de San Pablo. Dios los bendiga y que sean buena gente. Y los dejo con más canciones para alabar a Dios, para creer en Él.

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3: Esta es la hora exacta en Radio Santa Fe. Son las 5 de la mañana y 48 minutos.

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2: Esta es la hora exacta en Radio Santa Fe. Son las 6 de la mañana en punto.
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1: El Centro Histórico de la ciudad, declarado Monumento Nacional en 1963, se conoce como La Candelaria. Constituye el centro político, administrativo y religioso del país, puesto que alberga las construcciones en donde se ejercen estas funciones. La arquitectura colonial ha sido preservada a través del tiempo, así como sus calles empedradas y empinadas, en donde se erigen construcciones declaradas bienes de interés histórico y cultural, lo que le da un aire antiguo y elegante a esta zona tan importante de la ciudad.
2: Ciudad de todo, ciudad hermosa, mi capital. Hace frío, pero se siente el calor de hogar.
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0: Hola amigos, qué rico a esta hora de la mañana estar en compañía con todos ustedes, recordándoles que este es su programa A Diario con Salomón, un programa que quiere cada mañana darle a usted una buena información, una buena motivación, para que así recibamos todos una gran bendición. Un saludo a toda la gente maravillosa que nos acompaña todas las mañanas, ahí en su camita, en la cocina, ahí en su jardín, ahí en el negocio donde está o en el carro que va en este momento, en ese medio de transporte que nos está sintonizando. Gracias por ser parte de esta familia y gracias por permitirnos llegar a esta hora a sus hogares, a sus vidas. Les recuerdo, soy el profesor Salomón, su llave a la prosperidad. Y vamos a repetir todos, porque hoy juega Colombia. Vamos a repetir. Hoy es el mejor día de mi vida. ¿Por qué? Porque mi vida es...
1: ¡impecable!
0: Ay, se cayó la bastonera.
2: ¡Estoy bastón!
0: ¿Qué tal esa? Ay, jóvenes, buenos días.
2: Buenos días, profe. ¿Cómo amanece?
0: Ay, Carol, permíteme de felicitarla por venir como una bandera hoy. Hoy se está hecha una bandera usted.
2: Muchas gracias, profe. Hice mi mejor esfuerzo. Ay,
0: esos zapaticos rojos. Muchas esa blusa gracias amarilla. Ajá. Y esa minifalda azul. Ajá. Queda parecido. Eso es un contraste, mejor dicho.
2: Muchas gracias. Los zapatos eran de mi bisabuela. La blusa me la prestó una vecina. Y aquí voy. Las medias, ¿qué le parecen?
0: ¡Tan lindas! Ya son medias de malla.
2: Sí, señor.
0: Bonitas, porque son como para como la cancha. ¿Cómo se llama donde le meten el gol? ¿Cómo se llama donde le meten el gol?
2: Ay, bueno. La portería.
0: No, portería, esas son para portería.
2: Sí, son de la portería.
0: De la portería.
2: ¿Se notan mucho?
0: Esa portería.
2: Mi portería bien puesta.
0: Bueno, pues ya estamos todos listos, preparados para entregar lo mejor. Vamos a colocarnos en manos de nuestro creador.

0: las manos, donde quiera que nos encontremos en estos momentos. Y vas a repetir conmigo: Padre Celestial, te doy gracias por todas las cosas maravillosas que tú me das cada momento de mi existir. Señor, te doy gracias por este nuevo día y confío siempre en ti, Padre Celestial, que este día pueda encontrar las soluciones a las situaciones que necesito. Señor, pon en el camino a las personas correctas para los proyectos que tengo. Dame la sabiduría para tomar las mejores decisiones que necesito. Confío en ti, Padre Celestial. Por eso siempre te pido estar siempre en el lugar correcto, con la gente precisa, en el tiempo indicado. Amén.
1: Amén. Amén. Amén. Amén.

0: Son las 6 de la mañana, 8 minutos en Radio Santa Fe, 1070M, Me Gusta Más, a diario con el profesor Salomón, con Carito, con los oyentes de Radio Santa Fe, 1070M, nos encanta.
1: 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Nos vamos con algo que nos gusta, los números, porque los números y los rituales de Salomón. Bien.

0: siguientes son los resultados de las loterías y los chances que jugaron ayer martes 16 de junio en el territorio colombiano. Comenzamos con la lotería de Cundinamarca. Mucha atención. Número ganador 0139, serie 170. Lotería de Cundinamarca 0139, serie 170.
1: También jugamos con la lotería de la Cruz Roja. Número ganador con la Cruz Roja 5503, serie 066. Lotería de la Cruz Roja 5503, serie 066.
0: Ahora vamos con la lotería del Tolima. ¡Eco! Lotería del Tolima 6724, serie 275. Lotería del Tolima 6724, serie 275.
1: Jugó también la lotería del Huila.
0: ¡Eco! ¡Chámbilo!
2: ¡Eco!
0: ¡Chámbilo! ¡Ay, qué rico!
1: Lotería del Huila 2765 de la serie 100. Lotería del Huila 2765, serie 100.
0: Ahora vamos con los chances. Dorado mañana 84-41. Dorado mañana 84-41. Dorado tarde 0073. Dorado tarde 0073.
1: Seguimos con Astro Sol 7425, signo Aries. Astro Sol 7425, signo Aries. Astro Luna 84-91 del signo Cáncer. Astro Luna 84-91 del signo Cáncer.
0: Nuestro signo.
1: Así es. Ay,
0: pijao. Miau. Pijao de oro. Miau. Pijao 7312. Ya encontramos el gatito que le gusta la lechita.
3: La leche. Y no era solo la lechita.
0: Pijao de oro 7312.
1: Pijao de oro 7312. Mira, paisita papá, Ave María.
0: ¡Mira este montañero!
1: De la selección colombiana de fútbol.
0: Hoy tienen que ganar.
1: Sí, sí, Colombia.
0: Sí, sí, Caribe.
1: Paisita Día 9329. Paisita Día 9329. Paisita Noche 6175. Paisita Noche 6175.
0: Chontico Día 2512. Chontico Día 2512. Chontico Noche 6064. Chontico Noche 6064.
1: Seguimos con Cafeterito Tarde. ¿Qué? 7917. Cafeterito Tarde 7917. Cafeterito Noche 7099. Cafeterito Noche 7099. Y Carito, ¿qué pasó con la culona de noche y de día?
0: Bueno, ya le digo a mi yerma, la culona día cayó en 5. Sacó una patica.
2: Oh,
0: culona día 3905. Culona día 3905. En cambio, la de la noche cayó en 2. Culona noche 4192. Culona noche 4192.
1: ¡Felicitaciones!
2: ¿A quiénes?
1: A toditas y a toditos.
2: ¿A tuiticos?
1: Sí, a tuiticos, los ganadores. ¡Felicitaciones!

0: Son las 6 de la mañana, 14 minutos en Radio Santa Fe, 1070M, Me Gusta Más, Nos Encanta, con el profesor Salomón Concarito y los oyentes de Radio Santa Fe.
1: 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Y el 5 de julio, que es un domingo, es el ritual de la sal marina. Recuerde muy bien, es el primer domingo del mes. Escuche muy bien, cuando hacemos siempre la limpieza de la sal marina. Entonces, ahí está el itinerario para este mes y el comienzo de julio. Uy, cómo pasa todo el tiempo ya tan
2: fácil. Pero es que, profe, ya estamos en junio de este año, yo no lo puedo creer.
1: Entonces, recuerde, el 23, la oración, escuche muy bien, con Santa Marta y la entrega del ki de la noche de San Juan. 26, doctor José Gregorio Hernández Cisneros, la segunda vacuna. Esa dosis especial, lunes 29, festivo, visita al altar, se llevan los sobres con la plata que le van a ofrecer ustedes a la ofrenda, que le van a dar para las flores que se van a mandar a hacer. ¿Por qué no se reciben floreros? Porque es que todo lo queda disfrazado. El uno lo trae con anturios, el otro lo trae con girasoles, el otro lo trae... Entonces eso no queda uniforme, no queda bonito. Entonces más bien lo que usted le va a asignar con eso, lo va a echar en un sobre y así podemos mandar a decorar de una manera muy especial y uniforme ese maravilloso altar de ella. Y entonces ese día 29 y ese día van a tener archi mega promoción. Ese 29, ya en vísperas de la fiesta mundial, que es al mes siguiente. Y el 5 de julio tenemos el ritual con la sal marina, porque es importante saber que la sal marina, una vez al mes...
2: ¡Qué buena es!
1: ¡Vamos con los cumpleañeros, joven!
0: Por supuesto.
1: ¡Despertaos, niño!

0: vamos a recordarle a las personas que saludamos en este día, a esos cumpleañeros que vienen cosas interesantes porque ya se está alineando los planetas de una manera muy especial. Lo dicen los maestros y es muy importante que lo tengamos en cuenta. Vamos a saludar a nuestros cumpleañeros, pero antes de saludarlos a ellos, vamos a conocer el santo del día.
1: El santo del día en este día de partido de Colombia y por supuesto de miércoles 17 de junio le corresponde a San Pedro. San Pedro.
0: Ay, bueno, pues entonces si conoce a algún Pedro, ahí aquí conocemos a don Pedrito, hay que saludarlo.
1: Claro, bien,
0: don
1: saludos Pedrito.
0: A favor, don Pedrito, ¿dónde andará? Nos recordará.
1: No me paren venir con el arroz con leche.
2: ¿En serio qué trajo?
0: Con la penca de sábila.
2: Con la penca de sábila,
1: o con
2: sí.
1: Tacos.
0: O los tacos.
2: Con tacos.
0: Bueno, pues si conoce a algún Pedro, lo va a llamar y lo va a saludar. Nuestros cumpleaños para el día de hoy son los siguientes.
2: Un muy feliz cumpleaños para Marta Liliana Correa, Andrés Julián Gutiérrez, César Patiño, Sonia Rodríguez, Oscar Alberto Ramírez, Hernando Escobar, Joaquín Triana, Eder Ávila, Karen Poveda, Samantha Villamil, Lucía Ortiz.
1: También están de cumpleaños los siguientes oyentes.
0: ¿Quién ex?
1: Juan Camilo González Rodríguez está de cumpleaños hoy, felicitaciones. Igualmente para María Herminia Rondón en la ciudad de Ibagué, Brian Andrés Bernal Gómez, Laura Margarita Vera en Cajicá está de happy, Diego Alejandro Alonso Clavijo, Paula Marcela Vázquez Ovalle cumple 50 añitos. Yadi Carmenza Montenegro Gutiérrez en el municipio de Soacha cumple 45 años. Imelda Vega también está de happy. Igualmente Juan de Jesús Oliveros Acosta en Ibagué. Griselda, la señora Griselda Ruiz en Usme. Felicitaciones también para ella. Un gran abrazo.
0: ¡Ay, qué bien!
1: Y por supuesto también está hoy de cumpleaños.
0: ¿Quién?
1: Luzmery Martínez Cárdenas en Zipaquirá.
0: Oh,
1: cumple hoy
2: linda.
1: 82 años.
0: ¡Joda!
1: 82 Eso, años.
0: ¡Qué rico! Bueno, pues para todos ellos un saludo muy especial de parte de todos sus familiares, de todos sus seres queridos que le hacen llegar en este día. Nosotros queremos unirnos a ese saludo para que todos unidos les cantemos así.

0: felicidades.
1: Vamos a recordar las personas que han nacido en esta fecha muy importante, 17. Recuerde muy bien que es una maravillosa luna. Además, es una luna nueva, que recuérdelo muy bien. Y está la alineación planetaria que hemos venido hablándolo con Venus, Mercurio y Júpiter. Así que, pero fantástico, los que han nacido en esta fecha importante. Y cuando nos vayamos acercando más hacia el 23, va a ser mucho más la fuerza que habrá de este portal que se abre para la noche de San Juan. Ustedes, los que han nacido en esta fecha 17, recuerden que van a tener muchas bendiciones. El número 8 que suma su fecha de nacimiento es la infinita prosperidad que llegará a ustedes en salud, en dinero y en amor en este nuevo año que está comenzando. Ustedes son personas inteligentes, personas muy creativas, pero tienen algo muy importante, la intuición. Y esa es la que deben aprovechar ahora, en esta bendición que llega para usted, para que esa intuición juegue un papel importante y pueda conquistar y alcanzar las metas que se proponen. Su número, 3850. 3850. La recomendación, báñese las manos con azúcar y miel. Se las exfolia bien pidiendo que se endulce con la riqueza, con la prosperidad, con el amor y la estabilidad en este nuevo año que comienza.
2: Son las 6 de la mañana, 28 minutos en Radio Santa Fe, a diario con el profesor Salomón, 6:28.
3: Profesor Salomón, ¿cuál es el color del día?
1: Hoy el color es amarillo, azul y rojo. ¿Cómo está usted, mi niña? Hoy tenemos que tener algo que represente nuestra patria. Entonces vamos a utilizar el color amarillo, el azul, el rojo.
3: ¿El número para hoy?
1: Un número maravilloso, 5228. 5228.
3: La recomendación.
1: Una recomendación para hoy, por favor, hágase una cruz de miel de abeja en la lengua para que lo que hable, proyecte, endulce y lo logre. Miel de abeja, con el dedo índice de la mano derecha, hágase una cruz en la lengua.
3: El código sagrado.
1: Un código sagrado muy especial. Para las personas que están en algún tratamiento, cualquiera que sea su tratamiento, para que ese tratamiento tenga buen resultado, 2111, 2111.
3: La fruta.
1: Una fruta maravillosa, la piña, en jugo, en una tajada de fruta, en mermelada, como quiera, la piña es la fruta de hoy.
3: Profesor Salomón, estamos en luna nueva.
1: Esa luna nueva nos traerá nuevos proyectos, nuevos cambios, nuevas oportunidades.
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1: Vamos a recordar que las frases de reflexión son para eso, para que podamos nosotros reflexionar y tener proyecciones importantes en nuestra vida. Hoy tú vas a decir: la felicidad y la armonía reinan en mi vida. La felicidad y la armonía reinan en mi vida. Y la tarea para hoy, Hechos capítulo 3, versículo 6. Hechos capítulo 3, versículo 6 es la tarea para el día de hoy. 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Vamos con música a esta hora.
2: A esta hora vamos con música. ¿Cuál? Y música de Colombia, hermosa canción, porque hoy juega nuestra selección colombiana de fútbol. Así dice. Por supuesto, Juan Luis Guerra, Canto a Colombia, ¡que viva Colombia! Okay.

0: Son las 6 de la mañana, 34 minutos en Radio Santa Fe, 1070M, me gusta más. Comenzamos.
1: Muy bien, vamos entonces, ¿con qué elemento, joven?
0: Comenzamos con el elemento fuego y los signos Aries, Leo y Sagitario. Mensaje para hoy.
1: Aries. Para las personas nacidas bajo este signo de Aries, la primera carta que vamos a entregarle es la de la tranquilidad. Es una carta que da estabilidad, no tengas miedo. Si estás haciendo algunos cambios, si estás atravesando una situación donde tienes que tomar unas decisiones fuertes, en donde como que ves que las cosas no quieren arrancar, no. Sencillamente se está adaptando. Recuerde que el mundo está dando un giro y todo está cambiando. Estamos saliendo de la zona de confort. Entonces no tengas miedo, las cosas van a estar bien. Eso sí, prepárate a adaptarte a los nuevos proyectos, a las nuevas cosas que llegarán a tu vida. Algo con el amor tienes que mirar, tienes que hacer un balance. ¿Qué está pasando? ¿Qué debo corregir? ¿Qué debo perdonar? ¿Qué puedo mejorar? ¿Qué puedo entregar más? ¿Qué debo esforzarme más por mi relación? Recuerde que la relación no solamente es la persona que tenga compromiso contigo, tú también tienes compromiso. La pareja es, te voy a decir una cosa, la pareja, el matrimonio o una relación es una sociedad. Si uno de los socios está en desventaja, no va a funcionar esa empresa. Así que piensa a ver si estás en desventaja o tú no estás dando lo suficiente para que la otra persona esté feliz. 3750, bueno, ese es el número. Está la recomendación.
2: La descruzadera y el chandú.
1: Leo. Para las personas nacidas bajo este signo, hay algo muy importante para ustedes en estos momentos con nuevos proyectos, pero escuche muy bien, debes estar firme. Si vas a hacer ese cambio, esté seguro que vas a hacerlo y punto. No te puedes arrepentir, que después no estés como, ay, con tristezas, con lamentos. No, sencillamente, si renunció y se dejó, adiós. Y punto. ¿Por qué? Porque arrepentirnos puede causarnos después estancamiento y no nos puede dejar que las cosas fluyan como necesitamos. Entonces piense muy bien antes de tomar cualquier decisión, si va a cambiar, si va a vender, si va a viajar, si va a hacer otros cambios, para que no tengas que arrepentir más adelante. Un dinero muy especial que va a llegar, no sé si es por la compra, por la venta, por una pensión, por una herencia, una plata que estaba estancada, bueno, una ganancia ocasional, pero llega un dinero a tus manos importantes. La recomendación del tarot es sepa invertir, sepa manejar, no cuente lo que tiene. Porque ahorita cuando más hambre hay, más necesidad y más envidia hay. Cállese el pico. Haga sus inversiones, mueva sus cositas quietica, para evitar las envidias. Les he dicho por undécima vez, la envidia ni hay que sentirla, ni hay que despertarla, porque es mala, sencillamente es. Su número, wow, me gusta, 1355. Recomendación. Es la siguiente.
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1: Sagitario. Para las personas nacidas bajo este signo, no me gusta mucho la carta, no sé. No me da seguridad de algunas personas que están a tu alrededor. Vas a descubrir algunas personas que no están siendo sinceras contigo. Entonces, ¿qué hacer? ¿No? Pues tomar las decisiones correctas, alejar las cosas, las personas o alejarse de esas personas, porque vas a descubrir cosas que no están muy claras y de personas que no están siendo muy honestas ni en amistad, ni en ayuda, ni en compromiso contigo. ¿Es bueno o es malo? Pues es bueno saber, aunque duela, para saber cómo estamos y con de quién estamos rodeados. Eso es importante. La carta de las sociedades, van a venir a proponerle algo como un negocio con algo nuevo, una sociedad, o le van a venir a decir algo para hacer unos negocios. Pues mira, a ver si usted cree conveniente, si le gusta lo que le proponen, pues bueno, no está de por más. Eso sí, no lo haga ni por compromiso ni por atarantados, simplemente porque sí me convence y quiero eso que me están proponiendo, o de resto, deje los santos quietos, decían por ahí. Un número, claro que sí, 9068. Recomendación, en la siguiente.
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9: Radio Santa Fe te informa el pico y placa para hoy. Hoy es día impar. Los vehículos con placas terminadas en 6, 7, 8, 9 y 0 no podrán circular por las vías de la capital. La restricción rige desde las 6 de la mañana y hasta las 9 de la noche. 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

0: Son las 6 de la mañana, 41 minutos en Radio Santa Fe 1070M, Me Gusta Más. Hoy juega nuestra selección colombiana de fútbol. Así es, polla, qué rico.
1: ¿Quién quiere coger la polla?
2: Porfa, yo sí quiero. Uy, sí lo necesito. Hace mucho que no cojo una polla.
0: Entonces vamos a hacer la polla únicamente a través de la línea telefónica de Radio Santa Fe, que es la siguiente: 601-348-7630. 601-348-7630. Únicamente por esa línea telefónica.
1: Oiga, ustedes me pueden recordar. Ustedes los dos cogieron la vez pasada unas pollas,
2: sí,
1: ¿no fue usted?
2: Sí, yo he cogido.
1: Sí, señorita, sí. Hágase los machos.
0: Dos y uno.
2: Ay, ¡dos a uno!
0: Y hoy empatamos.
2: Ay, ojalá, mi Germán.
0: Pues
2: Dios
0: a nivel
2: quiera
0: de pollas, ¿no?
1: Bueno.
2: Ay, sí, yo le llevo ganada una polla a Germán, pero él hoy va a coger la polla. Hoy está que se coge esa polla. La polla del profesor Salomón.
1: Bueno, ¿cómo son los equipos que juegan?
2: Eso le iba a decir mi Germán. Recordémoslos, Colombia contra quién juega.
0: Colombia juega hoy a las 9 de la noche en el Estadio Azteca, Ciudad de México. Y por supuesto, somos locales. Muchos colombianos que ya llegaron del país a México. Muchos colombianos que residen en Canadá, en Estados Unidos, llegan a ese gran partido. Somos locales. El partido comenzará a las 9 de la noche, hora colombiana, bonito horario.
1: ¿Contra quién?
0: Contra Uzbekistán. Uzbekistán es un país ubicado en Asia.
2: Uzbekistán.
0: Sí, que hizo parte de la antigua Unión Soviética.
2: Ah, llamemos a María Fernanda Cabal, que ya sabe muchísimo de eso.
0: Y les cuento también que no hay que confiarse, porque dicen, no, eso es por allá un equipo de pueblo. ¿Cómo no? Una de sus estrellas milita en el fútbol inglés, nada menos y nada más. Así que muy juiciosos a ponerse la camiseta, porque hoy gana la selección colombiana
2: es
0: de siempre.
2: ¿No han visto que no hay un equipo pequeño? Nos han sorprendido muchísimo en este mundial.
0: Esa es la constante en
2: Entonces, por favor, o sea, no, todos tienen la posibilidad, la misma posibilidad de ganar. Estados Unidos, que normalmente ellos lo fuerte es el fútbol americano, este año el entrenador les metió en la cabeza, ustedes son buenos. Estados Unidos puede repuntar siendo el mejor en fútbol. No soccer, sino en fútbol.
0: That's right.
2: Y ellos nos han dejado calladitos. Les metió su chip.
1: Comencemos entonces,
2: está
1: joven.
2: Bien.
0: Por supuesto, 601-348-7630. Única línea telefónica de Radio Santa Fe para que participe en la polla. 601-348-7630.
1: Bueno, voy a dar una polla bien buena.
2: Sí. ¿Cuánto, profe?
1: Uy, pero es que les digo y ustedes se privan.
2: Quiero.
1: 200,000
2: ¡wow!
1: pesos.
2: ¡Me
0: bravo
2: profe! Exactamente. Catch.
0: ¿Listo el esfero? ¿Lista la hoja?
2: Sí, señor.
0: ¿Y lista la mano?
2: Vamos a ver.
0: ¿Ya hay oyentes?
2: Vale. Aló, muy buenos días.
3: Sí, muy buenos días. Bendiciones.
2: Buenos días. ¿Con quién hablamos?
3: Con Estela Andrade.
2: Señora Estela, bienvenida. El profesor Salomón es.
3: Muchas gracias. Mi llave hacia mi prosperidad.
2: Muy bien, doña Estela. Estelita.
1: Qué linda que estás.
2: Doña Estela.
3: Gracias.
2: ¿Cómo va a quedar el partido hoy?
3: Hoy Colombia gana 3-2.
2: 3-2. Perfecto, doña Estela.
1: Ya abrió usted el marcador, niña.
2: Muy bien. Muy bien. Más oyentes, aló, ¿con quién hablamos?
4: Buenos días.
2: Buenos días, ¿con quién hablamos?
4: Con Dolly Durán.
2: Señora Dolly Durán, bienvenida. El profesor Salomón es.
4: La llave a mi prosperidad.
2: Muy bien.
1: Muy bien, bienvenida. ¿Cómo? ¿Cuál es el marcador, mija?
4: Profe, 3-2 ganando Colombia.
1: 3-2.
2: Ya van 2-3-2.
1: Dios mío, eso va a ser la locura.
2: Más oyentes, muy buenos días.
5: Muy buenos días.
2: Buenos días, ¿con quién hablamos?
5: Con Beatriz.
2: Doña Beatriz, su apellido, por favor.
5: Nieto.
2: Doña Beatriz Nieto. Muy bien, el profesor Salomón es.
5: La llave hacia mi prosperidad.
1: ¿Cuál es el marcador, mi niña?
5: Mi profe, 2-0, ganando Colombia.
1: 2-0.
2: Ganando Colombia.
1: Ganando Colombia, wow.
2: Perfecto, más oyentes, muy buenos días.
0: Línea 601-348-7630 para que ustedes participen en la polla en esta mañana de fútbol con Radio Santa Fe y la Selección Colombia. Oyentes a esta hora en Radio Santa Fe 1070M, me gusta más, más oyentes.
2: Aló, muy buenos días.
6: Buenos días.
2: Buenos días, ¿con quién hablamos?
6: Con Clara.
2: Doña Clara, ¿su apellido?
6: Galeano, Clara Galeano.
2: Clara Galeano, es bienvenida.
6: Mi profe, la llave de la prosperidad.
2: ¿Cuál profe?
0: Su tatán.
2: Ay,
6: profe Salomón.
2: Ay,
1: no, gracias.
2: Ah, muy bien.
1: A ver, mija, ¿cómo ay, no, va a quedar ese marcador? Así.
2: Eso decimos 2-1 nosotros.
6: 2-1 ganando Colombia.
1: 2-1 ganando Colombia.
2: Colombia.
0: Oh. ¿Estás segura?
2: Yo usted cambiaría ese marcador.
1: ¿Cómo son las de buena, no? ¿Cómo así? 2-1 ganando Colombia.
6: 3-1. 3-1. No.

0: 348-7630, línea telefónica de Radio Santa Fe 1070M. ¿Nos gusta más?
1: Aló, muy buenos días. Bueno, profe, antes de continuar con los marcadores, hay que recordarle a nuestros oyentes, durante estos días podemos separar nuestro kit de la noche de San Juan.
2: De la noche de San Juan.
1: Es importante que lo separemos porque solo hay 100 cupos. Entonces, si usted no lo separa, pues se va a quedar muy seguramente sin esta oportunidad. Es un kit maravilloso. El profe nos estaba comentando que hay un movimiento planetario muy importante, que debido a eso es que debemos tenerlo. Viene Mercurio, Venus y Júpiter. En este momento estamos en luna creciente. El 21 de junio viene el solsticio, profe, que sí, también es un portal gigante. Donde cambia todo en el planeta.
2: Por eso es que los maestros recomendaron hacer esa activación de la noche de San Juan, porque no se vuelve a repetir tan pronto.
1: Y recordemos que el 23 es la noche de San Juan, que también es un portal. Es un portal donde tenemos conexión con las deidades más suaves, más sutiles que existen. Y por eso el profesor Salomón ha querido que nosotros tengamos este kit completo. Carrera 17, número 4850. ¡Empezó a rodar la bola! ¡Ay! ¡Con dulce y todo! No, mejor dicho... Buenos días. ¿Cómo va a quedar la polla, señor George Pinzón? Yo le quiero coger la polla a George Pinzón.
3: Coja la polla y haga ser rico, porque eso siempre pagan, ¿no?
2: 200,000 pesos que le van a tocar.
1: 200,000.
3: 3-1 gana Colombia.
0: Doctor Arismendi, ¿cómo queda la polla?
3: Félix, yo creo que gana Argentina.
0: Buena.
1: George Pinzón, 3-1. Listo, aquí quedó. Aquí ya quedó inscrito. Todo el que dice al aire un marcador queda inscrito, ¿vale?
2: Listo.
1: Más oyentes, muy buenos días.
4: Buenos días.
1: Buenos días.
4: ¿Con el profesor quién? Salomón es la llave de mi prosperidad.
1: Muy bien, ¿con quién hablamos?
4: Con Edith Prada.
2: Ay, doña Edith, bienvenida.
4: Hola, mi profe, todavía tengo ese abrazo que me dio el día que fui al ritual.
2: Tan linda, doña Edith, qué rico verla y conocerla y todo, carambas. Y ella es muy buena moza.
1: ¿Sí?
2: Sí, doña Edith.
1: ¿Ella es de las mías o es mi competencia? ¿Cómo era el tema, doña Edith?
2: Doña
1: Edith, ¿cómo queda el marcador?
4: Bueno, vamos a darle duro, no mentiras. Voy a poner un empate, 2-2.
1: 2-2.
2: Muy bien, ellas.
1: 2-2. Muy bien, doña.
2: Muy bien, bendiciones, mija. ¿Quién sigue? ¡Vamos!
1: Aló, muy buenos días.
5: Muy buenos días, con Claudia Virginia.
1: Doña Claudia.
5: La llave de mi prosperidad.
2: Eso, muy
1: doña
2: bien.
1: Doña Claudia Virginia, ¿qué apellido?
5: Mendoza, Torres.
1: Mendoza, listo, muy bien. ¿Cómo queda el marcador?
0: Carito y profe, ¿no notan nada extraño? Caballeros, poco.
1: Oiga, sí. Llevamos 1, 2, 3, 4.
2: Las mujeres son las. Hay un
1: 5 llamadas. Esperemos a ver qué pasa. Doña Claudia, su marcador, por favor.
5: 1-1. Un empate.
1: 1-1. Perfecto, muy bien. Más oyentes, muy buenos días.
6: Buenos días, Carolita.
1: Buenos días, ¿con quién hablamos?
6: Habla con María Isabel Castillo. El profesor Salomón es la llave a mi prosperidad y a todo, mi abundancia.
1: Ay, tan bella, doña María Isabel. ¿Cómo queda el marcador?
6: 2-1, ganando Colombia.
1: 2-1, ganando Colombia, perfecto. Más oyentes, muy buenos días.
0: Hola, hola. Línea 601-348-7620, 601-348-7620, para que los oyentes participen en esta polla.
1: Aló, muy buenos días. Aló.
0: Hola, hola.
7: Sí, buenos días.
1: Buenos días.
7: Muy bien.
1: ¿Con quién hablamos?
7: Con José Silva.
1: ¿Don José Silva?
7: Sí, señor.

0: Listo, muy bien.
1: Don Silva, a ver, ¿cuál es el marcador?
2: El marcador es 2-1, ganando Colombia.
0: 2-1 ganando Colombia, don José. Muy bien. Más oyentes, muy buenos días.
3: Muy buenos días, el profesor Salomón Elaya y a mi prosperidad.
0: Muy bien, ¿con quién hablamos?
3: Con Olga Lucía Osorio.
0: Olga Lucía Osorio, muy bien. Doña Olga Lucía, ¿cómo queda el marcador?
3: Diría que queda 0-0.
0: 0-0, muy bien. Más oyentes, muy buenos días.
4: Hola, hola.
0: ¿Aló? ¿Aló, muy buenos días?
5: Buenos días. Profesor Salomón, la llave de mi prosperidad.
0: Muy bien, ¿con quién hablamos?
5: Con Gloria Solano desde Montería, Córdoba.
1: ¡Ay! Y más allá de Montería, en donde queda ese bello pueblito. A él le canto esta bella melodía. Va dedicada al pueblo de Caimito.
5: ¡Montería!
0: ¡Eso!
1: ¡Ay! Yo creo que la carne más rica es del ganado de Montería.
4: Están en plenas fiestas relacionadas con el ganado en el departamento de Córdoba.
1: ¡Qué dicha!
5: La feria de ganadería.
1: Exactamente. ¡Ay, qué rico! Bueno, mija, ¿y cuál es el marcador, niña?
5: Empatado.
1: 1-1. Muy bien. Ay, saludes a toda esa tierra y qué rico. Yo quiero ir a Montería.
0: Sí, yo claro. También, profe.
1: Delicioso. Esa gente por allá. Todo, y ese ganado, todo, y no, mira, las ferias de allá son uno a ocho.
4: Así es.
1: Esos sombreros que se colocan el monteriano.
0: Ay.
1: Y esas mujeres.
0: Bonitas.
1: Son hembrotas así bien.
0: Y los hombres.
1: También son buenos mozos. Sí. Como les gustan a ustedes.
0: Ah, sí.
1: Buenos mozos. Vámonos con música.
0: Por una buena moza, un buen mozo.
4: Y aquí están como nos gustan, naturalitas, con Josy Cuen, Jorge Medina y nada menos y nada más que Jorgito Celedón, naturalita.
6: ¡Upale!

0: Son las 6 de la mañana, 58 minutos en Radio Santa Fe, 1070M. Seguimos.
1: ¿Qué tenemos con qué elemento, joven?
0: Con el elemento agua y los signos Cáncer, Escorpión y Piscis. Mensaje para hoy.
2: Cáncer. Para las personas nacidas bajo este signo, la carta de la abundancia y de la prosperidad, puedes estar absolutamente seguro, segura, Cáncer, que te llegarán grandes oportunidades y que vienen grandes bendiciones para tu vida. Recuerda, Cáncer, que la luna está cambiando. Recuerda, Cáncer, que los planetas se están alineando. Recuerda, Cáncer, que tú eres el más sensible para recibir los cambios, y estos cambios, como son buenos, pues buenas las cosas son las que van a llegar a tu vida pronto. Ahora, algo muy interesante es despegarse de toda la gente negativa. Evita a las personas que peleen, que renieguen, que maldicen, que dicen cosas feas. No vale la pena, no vale la pena. Necesito, por favor, que evites la gente negativa. Esto hará que fluya para ti mejores bendiciones y más rápido en tu vida. El número, bueno, muy interesante, 6068. Recomendación es la siguiente.
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2: Escorpión. Para las personas nacidas, wow, la estrella de suerte, o sea que esto de elemento agua les está yendo bien o van a empezar las cosas a fluir de una manera muy interesante. Escorpión, la estrella de la suerte, habla que todo lo que emprenda, lo que diga, lo que quiera cambiar, lo que estés planeando, lo que necesites encontrar, se va a dar de una manera fácil, efectiva y pronta. Fácil, efectiva y pronta, no se te vaya a olvidar que van a llegar las cosas. ¿Por qué? Porque tú vas a decir, tengo una estrella de suerte que brilla en mi vida. Ahí está, no se te olvide. Algo que es muy interesante en estos momentos es ajustarse, escuche muy bien, algunos cambios en el trabajo. Algunas cosas de parte laboral o de trabajo tienes que cambiarla, mejorar o fortalecer. Y hay la firma de unos documentos que estaba esperando y que finalmente lo vas a ir logrando. Y a tu favor, que es lo mejor. 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
6: Radio Santa Fe te informa el pico y placa para hoy. Hoy es día impar. Los vehículos con placas terminadas en 6, 7, 8, 9 y 0 no podrán circular por las vías de la capital. La restricción rige desde las 6 de la mañana y hasta las 9 de la noche. Radio Santa Fe te informa.
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0: Son las 7 de la mañana, 3 minutos en Radio Santa Fe. Partidos para hoy en la Copa Mundo. Mucha atención. En esta mañana de 17 de junio, día miércoles, les contamos que así se va a jugar esta séptima fecha del Campeonato Mundial de Fútbol. A las 12 del mediodía, Portugal frente a Congo. Equipos que van a enfrentarse también con Colombia. 12 del día, Portugal-Congo. A las 3 de la tarde, Inglaterra-Croacia. Tremendo partido. 3 de la tarde, Inglaterra-Croacia. A las 6 de la tarde, Ghana contra Panamá.
2: ¿Esos son hoy?
0: Sí, señor. Ghana contra Panamá. Y en un bonito horario, 9 de la noche, nada menos y nada más que la selección colombiana de fútbol. Colombia frente a Uzbekistán. Colombia frente a Uzbekistán. 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

0: Son las 7 de la mañana, 5 minutos en Radio Santa Fe. Les cuento que el Servicio Geológico Colombiano reportó hoy, 17 de junio, un fuerte temblor en la Mesa de los Santos Santander a las 5 y 51 minutos de la mañana, con una magnitud de 5.1, escala abierta de Richter, y una profundidad de 146 kilómetros. De acuerdo con los primeros reportes, el movimiento telúrico se sintió fuerte en Cúcuta y la ciudad bonita, la ciudad de Bucaramanga. ¿Dónde lo sintieron, profe Salomón, Carito?
1: No, yo no lo sentí.
0: Carito, en el ascensor.
2: Yo tampoco, en el ascensor. No lo sentí, pero cuando íbamos a subir, el ascensor se detuvo.
1: O sea, que mi hija lo sintió abajo.
2: Lo sentí abajo, quería que me subiera, pero no, lo sentí abajo. Estoy como bien, de pronto me va a ganar en la polla.
0: Estás como la nena de la luciérnaga. Hola, no, todo tierna.
1: Sí. Oh. Ay, tan sí,
0: ¿cierto?
2: Sí.
1: Linda, así está Carolita.
2: Toda tiernita.
1: De tiernita.
2: Sí. Si supieran con quién venía en el ascensor.
1: Uy, me imagino, ¿verdad? Muy bien acompañada,
2: muy
1: ¿no?
2: Muy bien, sí, ha hecho muchos pies.
1: Por eso fue que lo sintió abajo.
2: Lo sentí abajo. Desde que lo vi, lo sentí. Y cuando subí, me dijeron, tembló. Y yo, ay, ¿cómo así? Ay,
1: esta muchachita, por amor a Cristo. ¡Vamos con la polla!
0: Por supuesto. A través de la línea telefónica 601-348-7630. 601-348-7630. Ya hay llamadas.
2: Aló, muy buenos días.
3: Buenos días.
2: Buenos días.
3: El profesor Salomón es la llave a mi prosperidad.
2: Muy bien. ¿Con quién hablamos?
3: Flor Roncancio.
1: Muy bien, doña Flor, ¿cuál va a ser el marcador, mija?
3: En 2-1 ganando Colombia.
1: 2-1 ganando Colombia, perfecto.
2: Más oyentes, muy buenos días.
4: Muy buenos días.
2: Buenos días, ¿con quién hablamos?
4: Con Cecilia Acevedo.
2: Doña Cecilia Acevedo, bienvenida. El profesor Salomón es...
4: La llave a la prosperidad.
1: Muy bien. Bienvenida, mi niña, ¿cómo ha estado?
4: Bien, sí, señor. Muchas gracias, escuchándolo feliz.
1: Ay, tan rica. ¿Y cuál va a ser el marcador, niña?
4: Pues llevémosle la contraria a todo el mundo. Ay. 2-1, pierde Colombia.
1: Ay, bien hecho. Me gusta que tiene personalidad y carácter. Eso sí.
2: Sobre todo carácter.
1: Muy bien, mi niña. Vamos.
2: Vamos con más. ¿Aló, con quién hablamos?
5: Aló, buenos días. Habla Lucio Esperanza Linares, el profesor Salomón. Es la llave hacia mi prosperidad. El marcador para mí es 2-1, ganando Colombia.
2: 2-1, ganando Colombia. Listo, muy bien. ¿Más oyentes? Más oyentes, muy buenos días.
0: 601-348-7630. 601-348-7630 para que ustedes se comuniquen con Radio Santa Fe y participen en la polla.
2: Aló, muy buenos días.
0: ¿Un barco? ¿Un transatlántico?
2: Parece.
1: Ay, ese Titanic, no
2: jodas. Sí. No, que se le hunde. Aló, muy buenos días.
5: Aló, buenos días. El profesor Salomón es la llave a mi prosperidad.
2: Muy bien, ¿con quién hablamos?
1: Muy bien.
5: Con Ivette Vera.
1: Ay, bienvenida.
2: Vera, bienvenida. El profesor Salomón es...
5: La llave a mi prosperidad.
1: Mija, ¿y cómo va a quedar ese marcador, Ona?
5: Vamos a ganar 2-1.
1: 2-1.
2: Ese 2-1 está pero reñido.
1: Santo, por amor a Cristo Jesús.
2: Más oyentes, muy buenos días.
6: Buenos días, el profesor Salomón es la llave a mi prosperidad.
2: Muy bien, ¿con quién hablamos?
6: Con Ángela desde Facatativá.
2: Doña Ángela, su apellido, por favor.
6: Bejarano.
2: Muy bien. ¿Y cómo va a quedar el partido?
1: A ver, mi niña.
6: 2-0 ganando Colombia.
1: 2-0
2: ganando Colombia.
1: Ay, eso está bueno.
2: 2-0 ganando.
1: Gracias, Colombia. Bendiciones. Vamos con más. Yerman, por Dios.
2: Aló, muy buenos días.
0: Hola, hola.
7: Uy, entró.
0: La entró.
1: Al fin la entró, mamita. Al fin entró.
2: Gracias a Dios. ¿Con quién hablamos?
7: Con Ramón Holguín.
2: Muy bien, don Ramón. Bienvenido.
0: Otro caballero.
1: Muy bien.
7: Muchas gracias, muchas gracias. El profesor Salomón era la llave a mi prosperidad.
1: Oiga, joven, yo veré, saque la cara para los caballeros. ¿Cuál va a ser el marcador?
7: Oye, mi marcador es 1-1.
1: 1-1. Muy bien.
7: Con Ramón
2: Holguín. Listo.
1: Bendiciones.
2: Ramón. Más oyentes, muy buenos días.
8: Muy buenos días.
2: Buenos
8: Habla
2: días.
8: Habla con Magnolia Carrizosa.
2: Doña
1: Ay, doña Magnolia Carrizosa.
2: Y el profesor
8: Yo
2: Salomón.
8: Yo digo que mi marcador, digo, el profesor Salomón era llave a mi, siempre a mi prosperidad.
2: ¡Eso!
1: Ay, doña Magnolia, díganos, ¿cómo le va a ser el...
8: 3-0 ganando Colombia.
2: 3-0 ganando Colombia. Muy bien. Más oyentes.
0: Línea 601-348-7630, para que ustedes participen en esta polla ganadora con Radio Santa Fe, con el profesor Salomón, con Carito, me gusta más.
2: Ay, sí, conmigo.
9: Aló, buenos días, el profesor Salomón es mi llave a la prosperidad y vamos a ganar hoy, Colombia.
2: Muy bien, ¿con quién hablamos?
9: Con Leonor García, la prima de don Germán.
0: Hola, prima, ¿cómo vamos? Ahí vamos por mitad.
9: Vamos con toda. Eso, va para esa, va para esa.
2: Ay,
9: y mi marcador es 2-0 ganando Colombia.
2: 2-0 ganando Colombia.
0: Buen marcador.
2: Muy sí. Bien. Como la buena prima.
0: Sí. Ay, ya casi la pagan, ¿no?
2: Ya casi. Ay, sí.
1: A la prima hasta que llega.
2: Sí. Las mías nunca vienen a visitarme.
1: Ellas fallecieron.
2: Sí, mis primas llevan 12 años sin venir del pueblo. No hemos tenido plata para la flota.
1: Pobrecitas. Ya en esta ya viejita, ¿no? Vamos con más llamadas.
2: Aló, muy buenos días.
0: Hola, hola. Hola, hola.
2: Aló.
0: Hola, hola.
2: Hello, Gintin. Profe, hay que recordarles a nuestros oyentes, este 23 de junio es la noche de San Juan. Y estamos invitando a 100 personas que quieran recibir una bendición especial del universo. Es un portal especial como ningún otro, donde podemos manifestar y limpiar, purificar como en ninguna otra parte del año. Y el profe ha querido que este año recibamos un kit muy importante que los maestros le han dicho, si usted quiere que esta familia espiritual crezca, se proteja, se limpie y además pueda hacer peticiones, haga este ejercicio. Y el profe nos lo ha regalado, entre comillas, o sea, esta idea tan importante nos ha regalado esta sabiduría y nosotros vamos a comprar el kit para poderla realizar. Esa noche de San Juan vamos a recibir una bendición muy especial, estas 100 personas que vamos a adquirir el kit. Profe, lo compramos, lo vamos a separar durante estos días y el día 23 nos van a entregar el kit para hacer el ejercicio en la noche, ¿verdad?
1: Claro que sí, por eso vamos a hacer ese esfuerzo de comprar y activar. Recuerden que hasta dentro de 15 años
2: se vuelve
1: a ver la alineación planetaria que se está dando en esta época.
2: Así que los elegidos no somos muchos, pero vamos a hacerla con mucha fe. Más oyentes, muy buenos días.
10: Buenos
2: días, ¿con quién hablamos?
10: Con Margaret Pretel.
2: Doña Margaret.
1: Pero Margaret Pretel de la Vega, niña.
2: Pero por Dios, pero porque le gusta cambiarnos la voz últimamente, doña Margaret. Está pero muy Margaret, misteriosa.
10: Ya le está horrible.
2: ¿Cómo? ¿Qué dije?
10: Esa señal está horrible.
1: Ay, a ver, ¿cómo es el marcador?
10: Es 4-1 ganando Colombia.
2: ¡Úpale! Me encanta. Sí, es verdad, la señal de celular ha estado muy mala, profe, cierto. Es muy cierto. Vamos con más oyentes. Aló, ¿con quién hablamos?
11: Con Pedro Pablo Pedraza.
2: ¡Don Pepe P! ¡Pedro Pablo Pedraza!
1: ¡Sí! ¡Llegó Pepe!
11: ¡Hombre,
2: ¡Ay, qué chévere, don Pedro! Bienvenido, el profesor Salomón es.
11: La llave a mi prosperidad.
2: ¡Eso!
1: Pedro, ¿cuál es el marcador, joven?
11: 5-2, ganando Colombia.
2: ¡Upale! ¡Pucha!
1: Sí, sí, fue por lo alto.
2: ¡Fe por nuestra selección!
1: Así no tiene nada de bobito.
11: Vamos por lo grande.
2: ¡Eso, Pedro Pablo! Así va a ser. Más oyentes, muy buenos días.
0: Hola, hola.
2: Buenos días.
12: Buenos días.
2: ¿Con quién hablamos?
12: Con María Orjuela.
2: ¿Con quién, perdón?
12: María Orjuela.
2: María, ¿qué? ¿Me pueden ayudar?
12: Orjuela.
2: Orjuela. Orjuela. María.
1: Acárdese de Hernán Orjuela.
2: Orjuela.
1: Ese mal presentador.
2: ¿Es primo suyo, no, cierto?
12: No, señora.
2: Ah, bueno, bueno.
1: A ver, cuéntenos. ¿Cuál es el marcador?
12: El marcador es 3-1 ganando Colombia.
1: ¿3-1? Ganando Colombia, bien.
2: Se fueron por lo alto.
1: Esta gente está pero echada al... Sí. Es que son 200,000 pesos. Claro. Dios. Sí. Mija, usted coge esa polla por 200,000 pesos.
2: Claro que sí, la cojo hasta por menos.
0: Gratis.
2: No, tampoco, German, tampoco. Movita no, porque la regalo.
0: Como la nena, ¿no?
2: Ay, no. Más oyentes, muy buenos días.
13: Aló, buenos días. Aló, buenos días.
2: ¿Con quién?
13: Buenos días, el profesor Salomón y la llave de mi prosperidad.
2: Eso, ¿con quién hablamos?
13: Mi nombre es Néstor Fabián Rodríguez.
1: Don Néstor, bienvenido. ¿Cómo ha estado, mijo?
13: Bien, sí, señor.
1: Don Néstor, ¿y cuál va a ser el resultado, mijo?
13: 3-1 ganando Colombia.
1: 3-1 ganando Colombia.
2: ¡Listo!
1: Muy bien, listo, mijo.
2: Más oyentes, muy buenos días.
14: Germancito, muy buenos días.
0: Señora Ninfa, bienvenida.
1: Ay.
14: Carito, Fernandito y el también. Profesor Salomón es la llave de mi prosperidad. Uy, como siempre, nuestro padre espiritual.
2: Ay, qué
0: la
2: linda.
0: Señora Ninfa desde el 20 de julio.
1: Ay, doña Ninfa, ¿y me saludó al niño Jesús o no?
14: Con mucho gusto, sí, pues, sí. Profesor Salomón. Profesor Salomón, el santo que yo les decía es San Expedito, que es el abogado de los jóvenes y de los estudiantes.
1: Expedito, para que salga rápido todo, si él es para
2: que el profe sí nos ha hablado de San Expedito. Tan linda, ella nos hizo la tarea.
1: Muy juiciosa, no como usted, niña.
2: Doña Ninfa nos regala su apellido. Ay, no hablemos de eso.
14: Ninfa Gómez.
2: ¿Gómez?
14: Ninfa Gómez.
1: Doña, bueno.
14: Sí, señora.
1: Y doña Ninfa, ¿y cuál va a ser el marcador?
14: El marcador va a ser Colombia 3 y Pakistán 1 y Pakistán 2.
2: 3-2.
1: Muy bien, y gracias por la información y Dios me la bendiga.
2: San Expedito.
1: Muchas gracias, mija. San Expedito.
2: Muchas gracias, más oyentes, muy buenos días.
15: Buenos días, el profesor Salomón en la llave de la prosperidad.
2: Muy bien, ¿con quién hablamos?
15: Mi nombre es Antonio Acero.
2: Don Antonio Acero, bienvenido.
15: ¿Cómo? Mi marcador, Colombia 2,
2: ¿sí?
15: Gana 2-0. Colombia gana 2-0.
2: Listo.
1: Colombia 2-0. Muy bien, mijo, Antonio, muchas gracias.
2: Acero. Más oyentes, muy buenos días.
0: Hola, hola.
2: ¿Aló? Hello, Kitty.
1: ¡Aló!
0: Hola, hola.
2: Hello, Kitty.
0: Oh, ahí están.
2: No quieren.
1: ¡Aló!
2: ¡Aló!
1: Aunt has quarantined sin Maguire.
0: That's right, baby.
2: Para entrar en la onda del mundial.
1: Claro, porque estamos desde Monster Maguire. ¿Cómo era el rival?
2: ¿El de quién?
1: Del rival de Colombia, ¿cómo se llama el país?
2: Uzbekistán.
1: Os aguardo, rat, es agua oficial, marchumba.
2: Mamá, ¿qué dices? Yo no entiendo su inglés.
1: Ay, sí, no, qué chama.
2: Ay, no. Más oyentes, muy buenos días. ¿Aló?
0: Hola, hola.
2: Hello, Kitty.
1: ¿Aló?
0: Hola, hola.
2: ¿Aló? Bueno, entonces yo voy a quedarme con esa...
1: No, plaza. Señorita, deje que ya va a entrar la llamada. Sigo, Germancito.
2: Deje que ya le va a entrar.
1: Ya le va a entrar, nena.
2: Aló, muy buenos días.
0: Hola, hola.
2: Hola, hola. ¿Nada?
0: Nada.
2: Hello, Kitty. Profe, me están haciendo una pregunta que sí me parece importante.
1: A ver.
2: El día 23, que cae un martes, día de Santa Marta, ¿igual van a haber rituales o no?
1: Claro.
2: Ritual normal.
1: Ah, claro, y ese día también se les explica al lado. Claro, eso va a estar no común y corriente.
2: Ah, perfecto, profe. Señor. Entonces, el 23 es una vida, dos mandados. Nuestro ritual con Santa Marta a las 10 de la mañana y a las 2 de la tarde.
1: Correcto.
2: Y las personas pueden ir de manera rotativa a adquirir su kit que sí, ya que lo compraron entrega, previamente. Claro que sí. Perfecto, profe. Más oyentes. ¿Aló?
16: Aló, buenos días.
2: Buenos días, ¿con quién hablamos?
16: Con Claudia Patricia Ramírez.
2: Doña Claudia Patricia Ramírez, el profesor Salomón es...
16: La llave de nuestra prosperidad.
2: Muy bien.
1: Doña Claudia, ¿cuál va a ser el resultado, niña, por Dios?
16: Bueno, como la suerte es loca y a cualquiera nos toca, me voy con un 4-0, ganando Colombia.
2: 4-0, guau, doña Claudia, me encanta esa fe. Muy bien, más oyentes, muy buenos días.
17: Sí, muy buenos días, hola, soy María del Carmen.
2: Doña María del Carmen, su apellido, por favor.
17: Torres. Perfecto. Profesor Salomón, es la llave a mi prosperidad.
2: ¡Eso!
1: Bien, doña María del Carmen, ¿y cuál va a ser el resultado, niña?
17: 3-2,
2: ganando Colombia.
17: 3-2,
1: ganando Colombia.
2: Qué bueno, bien. Profe, y nos preparamos entonces para todas las novedades que tiene el Centro Salomón, invitaciones muy especiales que nos tiene el profesor Salomón, recordándoles entonces... rápidamente tenemos ya, profe, una agenda, pues nos faltan algunas cositas, pero recordemos que el 23 de junio es la oración a Santa Marta y además la entrega del kit de la noche de San Juan. El viernes 26 de junio es el día de sanación con el doctor José Gregorio Hernández Cisneros, que es la segunda dosis de la vacunación espiritual. Todos estamos invitados, profe, no importa si no pudimos colocarnos la primera.
1: No importa.
2: En la segunda podemos colocárnosla para protegernos de todo lo que se avecina. Lunes 29 de junio es día festivo, pero tenemos la visita al altar de Santa Marta. Se traen las cartas de peticiones, hay promoción en algunos artículos y recordándoles también que ese día el profe nos pide... que las personas que deseen hacer la donación para las flores, llevemos el dinero para poder empezar a hacer todo. Que nos quede bien uniforme, nos quede bien lindo. Ustedes saben cómo les gusta al profesor Salomón.
1: Sí.
2: Estético, bien bonito, que nos sintamos agradables. Por eso es que el profe dice, tráiganme el dinero. No porque él se lo va a quedar, ni mucho menos, sino para que todo quede perfecto y vayamos y nos sintamos en armonía, tranquilos y con mucha alegría. Entonces, el 29 llevamos el dinero para las
1: sí,
2: flores.
1: Esa es la donación que usted les va a dar para el regalo de las flores. Además, recuerde que necesitamos el grupo musical, el coral, el sacerdote, todo lo que tenemos de ceremonia para que hagamos una fiesta, un festejo bien especial. Haga su buena donación. Si le han salido las cosas, se le han dado, ese es el regalo que usted le hace a Santa Marta. Eso no es para mí, es para la obra y es para ella misma y para su celebración. Vamos con música hasta ahora.
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0: Son las 7 de la mañana, 28 minutos en Radio Santa Fe, 1070 AM.
1: ¡Ay, pero German, ¿qué es eso, por Dios?
2: German, ¿qué es eso? ¿Estás seguro?
0: Ya casi terminamos.
2: German, contrólate, German.
1: Por favor, ¿hasta dónde llega?
2: Mucho ají, mucho picante.
0: Consérvese para el partido, por favor.
1: Los quiero fresquitos. ¿Con qué elemento vamos?
0: Vamos con el elemento tierra y los signos Tauro, Virgo y Capricornio.
1: Para las personas nacidas bajo este signo, una carta espectacular, porque es la carta de la tranquilidad y de la armonía. Todo va a estar funcionando bien, todo se va a arreglar, todo se va a solucionar, todo se va a mejorar. Así que no tengas miedo, las cosas van a estar bien y está bendecido para ti todo lo que emprendas, lo que hagas y lo que quieras. Hay algo muy interesante también para algunos de ustedes, un viaje. No sé con cuántos de ustedes, pero hay algunos de ustedes que van a tener un viaje y van a disfrutar una salida de una manera muy especial. No se acelere, las cosas tienen su momento, su tiempo, porque es que a veces también tú quieres que ya sea. No, todo tiene su tiempo. Dicen popularmente, el mundo no se hizo en un día. Entonces tome calma, que todo está en camino para solucionar, para mejorar o para lograr. No se te olvide esa. El número, claro que sí, 0234. Recomendación es la siguiente.
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1: Virgo. Para las personas nacidas bajo este signo, sigue remando. Mira que las cosas se van arreglando en el camino. Sigue remando. No desfallezca. Hay que tener fe, aunque no vea uno todavía los resultados. Eso sí que es importante. Fíjate que uno pierde la fe porque no ve ya los resultados. No, aunque no vea todavía tus resultados, sigue teniendo fe de que las cosas se van a alegrar, que vas a llegar a esa meta y que vas a conquistar la orilla. No se te olvide. ¡Vea! Y ahí está la rueda de la fortuna. La constancia vence lo que la dicha no alcanza. ¡Y la fe! La fe atraviesa montañas. Derriba todo. Así que sigue adelante, porque la rueda de la fortuna dice que en salud, en dinero y en amor, vendrá lo mejor. No se te olvide. El número para ustedes es el 1344. 1344. Está la recomendación.
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1: Capricornio. Hay algo muy interesante, Capricornio, es el poder. La vida te va a dar un sitio, un lugar, te va a poner en un lugar donde vas a tener poder, mando. Acuérdate bien, saberlo disfrutar, saber hacer las cosas bien, manejar bien el poder, por favor, para que las cosas estén a tu favor. Firma de un papel importante que necesitas ahora y que lo vas a lograr. Hay algo muy importante con una vivienda, no sé si es compra, arreglo, reforma, algo con una vivienda o finca raíz que tiene que ver pronto, lo que sea, va a salir a tu favor y tendrá el mejor resultado. 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
0: Son las 7 de la mañana, 33 minutos, en Radio Santa Fe 1070 AM. Esos son los partidos para hoy en el Mundial de Fútbol. 12 del mediodía, Portugal frente a Congo. A las 3 de la tarde, Inglaterra-Croacia, tremendo partido. Y a las 6 de la tarde, gana Panamá. 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
0: Son las 7 de la mañana, 34 minutos, en Radio Santa Fe.
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0: Las 7 de la mañana, 34 minutos en Radio Santa Fe, 1070M, me gusta más. A esta hora, una buena noticia. El distrito anunció horarios extendidos de Transmilenio para los partidos de la Selección Colombia. Transmilenio anunció que ampliará su cobertura en la noche, teniendo en cuenta que los partidos de la Selección Colombia terminarán sobre las 11 de la noche. O sea que no habrá servicio de Transmilenio hasta las 10 de la noche hoy, sino hasta las 11. ¿Por qué razón? Por el partido de Colombia-Uzbekistán.
1: ¡Cállate, pues!
0: Es un buen detalle para los hinchas, para los seguidores de Radio Santa Fe y de todos los habitantes de Bogotá. También les cuento que Bogotá tendrá hoy pantallas gigantes al aire libre para ver los partidos de la Selección Colombia. La Alcaldía de Bogotá presentó oficialmente hoy la estrategia Bogotá es Mundial. Sitios donde se podrá apreciar estos partidos. Mucha atención. Les cuento. 17 de junio, Colombia-Uzbekistán, apertura de las puertas a las 6 de la tarde y el inicio del partido a las 8 de la noche. Primero que todo, hay que reclamar boletas para poder ingresar a los partidos en pantalla gigante en los siguientes parques metropolitanos: El Tunal en Tunjuelito y Fontanar del Río en Suba, los días 17, 23 y 27 de junio. Hay que reclamar las boletas con la finalidad de garantizar la comodidad de las personas asistentes, el orden y el adecuado manejo de los aforos. La ciudadanía podrá reclamar gratuitamente sus entradas en los siguientes puntos: Supercade de Suba, Supercade de Bosa, Supercade Manitas, Cade Tunal, Cade Santa Lucía, Cade La Gaitana, Cade Los Luceros, Cade Musú, Cade Toberín, Cade Servita, Cade Santa Elenita. ¿En qué horario? La entrega de las boletas es de 8 de la mañana a 3 de la tarde y se entregarán hasta 3 boletas por persona para disfrutar de este espectáculo del mundo, el espectáculo del fútbol con la Selección Colombiana de Fútbol. Son las 7 de la mañana, 37 minutos en Radio Santa Fe. ¿Qué está pasando hasta ahora con la movilidad? Les contamos lo siguiente. Hay alto flujo vehicular en la vía al Llano por accidente. Se reporta alto flujo vehicular en la vía al Llano debido al accidente vial. Grupo Guía y agentes civiles agilizan el tráfico en el lugar. También les cuento que se presentó accidente entre camión y motocicleta en la autopista norte. Se reporta accidente vial entre camión y motocicleta en la autopista norte con calle 192, localidad de Suba, sentido norte-sur. 7:37 minutos en Radio Santa Fe, me gusta más.
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0: pero llenas, recién las llamadas.
1: Por supuesto, estamos en esas, ya hay dos llamadas.
0: Estoy mirando a la Caipicastán.
1: Uzbekistán.
0: Uzbekistán.
2: Pero nos entendiste.
1: That's right, baby.
2: Oyentes en línea, muy buenos
0: por
2: días.
0: Por Instagram.
3: Aló, buenos días.
2: Buenos días, ¿con quién hablamos?
1: Con la señora Marta.
3: Con Marta Sánchez y el profesor Salomón, de la llave a nuestra prosperidad.
0: Uy, esa Marta tiene un olfato para esos partidos.
2: Y doña Marta está muy ingrata. No, qué triste.
3: No, es que casi no entra. Y no dice que esa línea no está en servicio. Está muy difícil para que entre.
0: Pero a mi hija le entró hoy.
1: Sí, los milagros existen.
2: Gracias a Dios. Bendito sea Dios, le entró. Estamos ver, de buenas.
3: Mija. Bueno, vamos con Colombia 1-0.
2: Colombia 1, Uzbekistán 0. Muy bien, sí, señora. Más oyentes, muy buenos días.
3: ¿Aló?
2: Aló, muy buenos días. ¿Con quién hablamos?
3: Buenos días.
0: Buenos días.
3: Con Edilma Núñez González.
2: Edilma Núñez González. Muy bien. ¿El profesor Salomón es?
3: Es la llave de mi prosperidad.
0: Muy bien, doña Dilma, bienvenida, mija.
3: Gracias, profe.
0: Oiga,
3: mil bendiciones para usted y para todo la mesa de trabajo.
0: ¿Y cómo va a ser el resultado, niña, por Dios?
3: El 2-1 ganando Colombia.
2: 2-1 ganando Colombia.
0: Ay, caramba, Dios mío, por amor a Cristo Jesús. Está muy bien. Ay, Dios mío, me da miedo.
2: Vivimos de miedo en miedo. Ya
0: 200 mil pesos.
2: Dios mío. Ya le entiendo el miedo.
0: Pero mi hija va a coger la polla.
2: Sí, yo sí, quiero esa polla.
0: A ver.
2: Aló, muy buenos días.
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0: 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Quiero recordarles que nosotros tenemos el 23 de junio la oración, porque es un martes de Santa Marta, y la entrega del kit de la noche de San Juan con las explicaciones y todo. No se les vaya a olvidar. Algo muy importante, el 26 de junio es el día de San Gregorio Hernández Cisneros. Es la segunda dosis de la vacuna especial que hemos dado y que tan buen resultado ha tenido. Entonces, a las 10 de la mañana es esa. El día 29, es día festivo, es un lunes, vamos a la visita al altar, y quiero que ese día las personas que le van a regalar a Santa Marta sus flores lleven en el sobre lo que le van a asignar a ella para mandar a hacer los ramos. No podemos recibir ramos porque los unos traen clavelle, los otros clavenía, los otros girasoles, y eso queda...
2: rosas.
0: No, quiero hermoso el altar, como siempre. Entonces es mejor, le pagamos al señor, trae las fotos, las flores uniforme, y queda mucho más bonito. Entonces ese día lleva su aporte especial para ofrecer a Santa Marta lo que le tiene para las flores. Entonces ahí están las invitaciones.
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0: Vamos con música hasta ahora.
1: Y que gane Colombia.

0: Son las 7 de la mañana, 45 minutos. Todos estamos de fiesta en Radio Santa Fe 1070 AM. Me gusta
1: contentico,
0: más.
1: Mijo.
0: Sí, claro, no es para menos.
1: Claro, como la otra coge la polla.
2: Ay, yo sí, yo les muestro cómo es que se coge la polla. Yo la cogí dos veces. Germán, solo una.
1: Sí, pero la aspira otra vez.
2: Hoy quiere cogerle la polla.
0: Manejando la consola, imagínate.
2: No, no lo dejan cogérsela. Hoy la coge, Germancito.
1: Bueno, ¿y con qué elemento vamos, joven?
0: Finalizamos con el elemento aire y los signos Géminis, Libra y Acuario.
3: Géminis.
1: Uy, la plata, dinero que va a llegar, plata que se va a activar, bendiciones que se van a dar. Los felicito. Una buena carta, una carta muy buena, proyectos que se realizan, compras que quiere hacer, inversiones nuevas que van a llegar, en fin. Muchas bendiciones en todos los aspectos. A nivel de salud, cuídese un poco la alimentación. Es lo único. No enfermedades, pero sí alimentación. Recuerde que uno, después de determinado tiempo, tiene que empezar a clasificar qué alimentos nos sirven, cuáles no nos sirven para poder tener una mejor salud. La plata, la parte económica, estará favorecida y bendecida para ustedes. No se les vaya a olvidar. Un número muy especial es el 8823. 8823. Esta, la recomendación.
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1: Libra. Para las personas nacidas bajo este signo, me gusta, es una carta muy especial, es una carta de fuerza, de poder, de energía. ¿Por qué? Porque dice que aquí están con fuerza, con energía, con vitalidad, celebrando lo que la vida les está dando. Es una carta también de mucha fuerza y con la familia, el hogar, todo lo que tenga que ver con la familia y el hogar estará bendecido y a tu favor. No se te olvide. Pero hay otra carta que habla del trabajo. No sé cómo está la parte laboral o qué trabajo

0: ese trabajo, sale esa nueva fuente de ingreso, en fin, lo que tenga que ver con dinero, estará bendecido. Mira el sol, brillando a tu favor con grandes perspectivas. También algo muy interesante con un medio de transporte. No sé si algunos de ustedes estarán por comprar un carro, quieren vender un carro, estarán negociando algo, un vehículo, un bus o no sé. Algo con vehículo o medio de transporte estarán negociando. El brillo del sol que se destaca y algo muy importante, estabilidad, que es lo que necesitamos ahora. El número. Bueno, nos vamos a ir con este número espectacular. 1777. Escúchelo. 1777. Esta la recomendación.
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0: Son las 7 de la mañana, 50 minutos en Radio Santa Fe 1070M.
1: Suerte con amor y simpatía, qué sabroso está.
0: Así que le vaya muy bien a la selección colombiana de fútbol y que gane, que gane.
2: Bueno, entonces ya ahí está la oportunidad para que ganen nuestros oyentes también con esta polla especial de nuestro partido con la selección Colombia. Hoy a las 9 de la noche, joven.
0: Sí, señor, a las 9 de la noche sonará el pitazo para comenzar el tremendo partido Colombia contra Uzbekistán.
2: Uzbekistán, tan bonito ese país, estuvimos sí. viendo fotos, sí. tan lindo, ¿no?
3: Es muy lindo, tiene una cultura muy, bonita.
2: Muy bonita.
0: Ya
2: muy...
0: llegó Fernandito.
2: Ay, ahí está Fernando.
3: Llegó
2: al despertarse.
0: Para la polla.
4: 1-0 ganando Colombia.
3: Fernando Moreno, rico.
4: Correcto.
3: 1-0 ganando Colombia. Bueno. Profe Salom, no, mentira, German.
0: Colombia 0, Uzbekistán 0.
3: 0-0, muy bien. Profe.
2: 2-1, favor de Colombia.
3: 2-1 ganando
0: Colombia. ¿Y Carito?
3: Ay, Dios mío, 3-1.
0: Ganando Uzbekistán.
3: Colombia, obviamente, Germán.
2: Ah, pensaba que nosotros pensábamos que usted era de Uzbekistán.
3: Que tengo cara de Uzbekistán, sí, pero no.
2: Muy
3: bueno,
2: bien, bueno,
3: aquí
2: pues.
3: Rifa Juegos y Espectáculos. Tenemos estas hojitas para que el profe no las firme.
2: Aquí vamos a firmar.
3: Y todo quede constatadito de que el
0: todo
3: profe.
0: Legalizado.
3: Sí, el profe tiene ahí las hojitas y esta es la última, la de nosotros. Exactamente. Ahí listo, está. Mi profe, muchas gracias.
2: Ya está apostillado.
3: Sí, muy bien.
2: Así es que dicen por acá cuando mandan para. Sí. Hay que apostillar el no sé qué, se dice cuando mandan para otro país.
3: Y con el aval de los oyentes. Entonces, recuerden, hoy toda la buena energía, profesor Salomón. 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Y vamos a llevar nuestro dinero para aportarle a las flores para la gran fiesta de nuestra amada Santa Santa Marta, que ese día, a un mes, estamos para la celebración, profe.
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0: 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Y algo muy importante, el asignado que le da usted a Santa Marta para su fiesta. De ahí necesitamos pagar. Recuerde muy bien los acólitos, las flores, el encintado. Vamos a hacer una procesión muy bonita, entonces, como el año pasado, para que sea algo bien hermoso. Así que nadie se puede perder, pero todos debemos participar y aportar para que esta fiesta salga lo más hermosa posible para homenajear a nuestra intercesora Santa Marta, nuestra abogada de los casos imposibles.
1: Perfecto, profe. 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Recordemos que está la luna llena de fresas.
0: Recordemos
1: salvaje.
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1: Claro que sí,
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0: Muy bien, listo, se nos acabó el tiempo. Ay, a ganar y a pasar la 1A. Jóvenes, gracias por la compañía en el día de hoy.
1: A usted, profe, muchas gracias.
0: Fernando, su nodriza, para que tome fuerza.
1: Aquí estoy.
0: Para esta noche tome fuerza.
1: Sí, para que puje harto.
2: Y no se vaya a dormir.
0: Sáquenle los gasísimos.
1: Sí, que se nos enferma.
0: Se descuaja el niño.
1: Estaba poniendo patas arriba y está como difícil.
0: Los queremos mucho. Para todos ustedes,
1: gratitud.

0: No olvides nuestra cita de siempre. Te esperamos.
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3: Radio Santa Fe te informa el pico y placa para hoy. Hoy es día impar. Los vehículos con placas terminadas en 6, 7, 8, 9 y 0 no podrán circular por las vías de la capital. La restricción rige desde las 6 de la mañana y hasta las 9 de la noche. 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
5: Son las 7 de la mañana, 57 minutos en Radio Santa Fe. 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
5: Son las 8 de la mañana en punto en Radio Santa Fe 1070M. 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Saludo especial para todos y todas las oyentes de Radio Santa Fe en esta mañana de miércoles 17 de junio del año 2026. La dirección general y programación musical de esta hermosa emisora a cargo de nuestro director Vicente Moros Ortega. La dirección general de este espacio Cambio Total de la organización Vida Sana, a cargo del doctor Fajardo, creador fundador de la organización Vida Sana Colombia, hace ya 47 años. Y este servidor también se suma a ese fraterno saludo para todos los oyentes de Radio Santa Fe. Y no se les olvide, hoy juega la Selección Colombiana de Fútbol.

0: Doctor Fajardo, un gran abrazo, bienvenido y que viva y que gane Colombia.
1: Muy buenos días para ustedes, don Germán. Muy buenos días para todos y cada uno de los oyentes de la potentísima Radio Santa Fe 1070 AM en esta mañana que anoche hizo bastante frío en la ciudad de Bogotá. De hecho, hoy la ciudad amanece nublada en algunos lugares, en otras partecitas ya empieza a salir el solecito, pero hoy juega la Sele, hoy juega Colombia, así que vamos a estar muy atentos, vamos a hacer mucha fuerza esta noche por nuestra selección para que nos acompañe la buena vibra y podamos tener un excelente partido de la selección Colombia en el día de hoy. Hoy es 17 y seguramente vamos a ganar con Colombia, por supuesto, y vamos a hacer mucha fuerza y estén pendientes porque hoy la organización Vida Sana también les trae regalito incluido en las promociones del día de hoy. 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Así que sean todos ustedes bienvenidos a este espacio, a este programa Cambio Total de la organización Vida Sana Colombia. Comenzamos con la música que programa don Vicente Moros Ortega y que nos presenta don Germán García aquí en Radio Santa Fe 1070 AM. Les recuerdo que también estamos en simultánea con el canal 1 de la televisión colombiana, es decir, que nos pueden escuchar, pero también nos pueden ver a través del canal 1 de la televisión colombiana. Sean bienvenidos con buena música, esto es Cambio Total.
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0: Me equivoqué contigo al estilo de la mexicana Ana Gabriel. 8:07 en Radio Santa Fe con la organización Vida Será Colombia, a cambio total.
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2: Son las 8:08. 8:08. 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Además, les recuerdo que la gorra la podemos utilizar todos los días porque ya empieza el verano en Colombia. Y en gran parte del mundo empieza el verano, entonces va a haber un sol canicular, un sol quemante y no podemos dar papaya, como se dice, porque las enfermedades de la piel también están presentes. Además, recuerden que el sol es nuestro amigo, es un excelente amigo, ya que el sol nos ayuda a muchas funciones de nuestro cuerpo. El sol ayuda a sintetizar las plantas también, la clorofila. El sol ayuda a la fotosíntesis. El sol es un gran amigo, pero lamentablemente el sol en exceso y en ciertas horas del día se puede convertir en el enemigo. Recordemos que muchos tipos de cáncer de piel se están presentando, incluso afecciones oculares por el resplandor, sobre todo donde hay partes blancas, paredes blancas, pisos blancos, madera blanca o elementos blancos, se refleja mucho el sol y muchas veces nos afecta la vista. Entonces es bueno tener la gorra. ¿Y qué mejor gorra que la gorra de la Selección Colombia, que ustedes la van a recibir totalmente gratis? 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
1: Son las 8 de la mañana, 19 minutos. 8 de la mañana, 19 minutos. 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Bueno, las camisetas ya se me acabaron, ya en este momento ya no tengo camiseta. Por ahí llamó una persona a decir que si le cambiábamos la talla de la camiseta, que porque se había equivocado y había pedido una talla más pequeña. Yo le recordé que no había cambio de tallas, porque es que nosotros no vendemos gorras, nosotros no vendemos camisetas. Las conseguimos para obsequiarlos y ya se acabaron. No hay camisetas, gorras ya quedan también una cantidad. Recuerden que ayer se entregaron más de 100 gorras y quedan una cantidad para el día de hoy. Pero no tienen cambio porque nosotros no vendemos camisetas ni vendemos gorras, simplemente las obsequiamos. Por eso les pedimos el favor que cuando la pidieran, pidieran la talla que era para que obviamente le llegara. Pero eso no tiene cambio porque nosotros no tenemos stock. Es más, en este momento no tenemos ya prácticamente ni una sola camiseta. No tenemos ni una sola camiseta. Entonces, pues obviamente no podemos hacer cambios porque no tenemos. Bueno, son las 8 de la mañana, 21 minutos. 8 de la mañana, 21 minutos. 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
1: Son las 8 de la mañana 24 minutos. 8 de la mañana 24 minutos. Continuamos con esta información para todos los oyentes de Radio Santa Fe 1070 AM. 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
2: Son las 8 de la mañana, 30 minutos en Radio Santa Fe 1070M. ¿Algo que agregar, doctor Fajardo?
1: Sí, señor, vamos con la música, vamos con las noticias en Radio Santa Fe 1070M, la emisora que a todos nos gusta más. 8 de la mañana, 30 minutos, y el número de Vida Sana, 300-912-5210.
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0: 8 de la mañana, 34 minutos en Radio Santa Fe, 1070M. A esta hora las noticias en la 1070M de Radio Santa Fe. Tras la liberación de dos investigadores de la DEJIN, el director de la Policía Nacional exigió la libertad de todos los secuestrados por el ELN. Esta información con el periodista Carlos Martínez para Radio Santa Fe.
1: Y finalmente, en la tarde de este lunes, se regresaron a la libertad el subintendente de la Policía Nacional, Frank Slay Hoyos Murcia, y el patrullero Jordi Fabián Pérez Mendoza, quienes permanecieron secuestrados por el ELN desde julio de 2025. Los uniformados fueron valorados por profesionales de la salud antes de reencontrarse con sus familias. Según el director general de la Policía Nacional, el general William Rincón, esta noticia no puede hacer olvidar que aún hay soldados, policías y funcionarios del CTI y ciudadanos que continúan bajo el cautiverio de esas estructuras ilegales en el país.
2: Que nosotros no estamos de acuerdo a todo lo que tiene que ver con el secuestro. Lo repudiamos como policía y como colombianos. Que exigimos que lo deben de liberar, por supuesto. No le vamos a agradecer, solamente queremos que los liberen a ellos y también a los del CTI y por supuesto a todos los uniformados que tienen secuestrados y a las demás personas.
1: El alto oficial exigió la libertad también del patrullero Harold Ricardo Martínez y el auxiliar de policía José Oneiti Larraondo Salinas. El secuestro constituye una grave violación de los derechos humanos y del derecho internacional humanitario. Por eso advirtió que ninguna circunstancia puede justificar la privación de la libertad de una persona ni el sufrimiento que esta práctica genera en las víctimas y sus seres queridos.
2: Eso no es un acto de guerra, es un acto de cobardía contra cualquier servidor público y esperamos que, si es así, pues que cumplan con esa palabra. Estamos a la espera de que se lleve a cabo esa actividad.
1: Finalmente, el general Rincón indicó que cada persona que permanece retenida representa una familia que espera, una comunidad que sufre y un país que anhela avanzar por caminos de respeto a la vida y a la dignidad humana. Recuerde que esta información la puede consultar en otra página www.radiosantafe.com.
0: Son las 8 de la mañana, 37 minutos. Situación de la movilidad a esta hora en Radio Santa Fe y en la ciudad de Bogotá. Se reporta accidente vial entre motocicleta eléctrica y automóvil en la avenida Suba con calle 129, en la localidad de Suba, sentido sur-norte, con afectación de un carril. 8:37 minutos. También les cuento que hay alto flujo vehicular en la avenida Boyacá, desde la carrera 15 hasta la calle 73, en ambos sentidos, con mayor afectación en el sentido norte-sur. 8:37 minutos en Radio Santa Fe, 1070M, me gusta más.
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0: 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Y a las 9 de la noche, juega nuestra querida selección colombiana de fútbol ante Uzbekistán. En un bonito horario, 9 de la noche. 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
9: Y ahora vamos todos a mover la colita.

0: 8 de la mañana, 44 minutos en Radio Santa Fe 1070M. Y como siempre lo dice el doctor Fajardo, hay que mover la colita y no solo la colita, sino todos los órganos del cuerpo para mantener flexibilidad y buena salud con vida sana.
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2: Son las 8 de la mañana con 46 minutos. 8 de la mañana con 46 minutos. 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

0: 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El carnet, el libro y la gorra de la Selección Colombia, porque hoy juega Colombia y entonces nos ponemos modo selección. 8:52.
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0: Muy bien, vamos entonces modo selección. 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Juega la selección.
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0: Sí, señores, vamos con la buena música. A esta hora en Radio Santa Fe 1070M. Los dejo unos minuticos. Voy a despedir el programa de televisión. Ya regreso para seguir hablando de productos naturales y también de promociones que ustedes tienen en Vida Sana Colombia. 8 de la mañana, 56 minutos.
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2: Son las 9 de la mañana, 3 minutos, en Radio Santa Fe 1070 AM, Me Gusta Más. Tenemos la gran compañía del solecito a esta hora de la mañana, 9:03 minutos. Flor Marina Peña Bolaños. Flor Marina Peña Bolaños extravió la cédula de ciudadanía. La persona que haya encontrado la cédula de ciudadanía de Flor Marina Peña Bolaños, comunicarse con el celular 322-377-9571. 322-377-9571. 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
5: Son las 9 de la mañana, 6 minutos. 9 de la mañana, 6 minutos. Vamos a continuar con esta información a nombre de la organización Vida Sana Colombia. Por aquí tengo un mensaje que le quiero dar cabida porque es un mensaje que es importante. Dice lo siguiente: mi nombre es Rosalvina Arrieta. Yo les quiero comentar lo siguiente. Mi esposo tenía graves problemas a nivel de la próstata y también problemas con la vejiga urinaria. El doctor Juan Carlos Martínez Giraldo me lo trató hace ya 4 años. Él se encuentra totalmente bien hoy en día. Incluso tenía una cirugía programada. No hubo necesidad de esa cirugía. Entre los productos que consumió mi esposo estaba un colágeno que viene en presentación líquido. Yo escuché que usted quiere obsequiar en el día de hoy el libro El Poder del Colágeno. Por favor, ¿me puede dar una indicación de qué se trata el libro? ¿Qué es lo que explica el libro? Se lo agradezco mucho. Pues a la señora Arrieta le agradezco inmensamente el mensaje que me envió y con mucho gusto le voy a explicar sobre el libro El Poder del Colágeno. Primero que todo, permítame decirle que este es mi libro número 13 y El Poder del Colágeno en la carátula dice: la proteína clave para la salud, la juventud y la longevidad. Como su nombre lo dice en la carátula, es un libro que nos habla de la proteína más abundante que tiene el cuerpo humano, que es precisamente el colágeno. Nos habla de la juventud porque es que tener colágeno es como tener el globito, como la bombita, como tener la llanta inflada. Y no tener colágeno es como cuando se desinfla el globito, la bombita, o cuando se nos pincha una llanta, entonces nos arrugamos. Así es. Y en este libro yo les explico varias cositas. Tiene más o menos unos 22 capítulos y voy a leerles más o menos de qué habla cada capítulo. Por ejemplo, en el capítulo 1, ¿qué es el colágeno y por qué es indispensable en el cuerpo humano? En el capítulo 2, ¿por qué disminuye el colágeno? Factores que aceleran su pérdida y cómo afectan al cuerpo humano. capítulo 3, tipos de colágeno y sus funciones en el cuerpo humano. En el capítulo 4, el colágeno, la piel, la ciencia de la juventud detrás de una proteína. Ahí está el colágeno. En el capítulo 5, dice colágeno y articulaciones. Allí hablo de la movilidad, del dolor, de la regeneración y por qué es importante el colágeno para podernos mover, ya que cuando se pierde el colágeno, muchas veces las personas tienen problemas no solamente a nivel de las articulaciones, sino también a nivel de los huesos y también a nivel de los músculos y no hay movimiento posible. Entonces el colágeno nos ayuda en la movilidad. En el capítulo 6 les hablo del colágeno en los huesos, densidad, fortaleza y la protección estructural. Es decir, nosotros los seres humanos, para podernos parar, para poder levantar un bulto, para poder levantar una caja, para poder hacer fuerza, por ejemplo, para poder levantar un niño, necesitamos tener esa capacidad y eso está en la fortaleza de los huesos. También en el capítulo 7 les hablo del colágeno y los músculos, la fuerza, la energía, el tono y el rendimiento físico. En el capítulo 8 dice colágeno y el sistema cardiovascular, elasticidad arterial, protección vascular y longevidad. En este capítulo les explico cómo el sistema cardiovascular, el corazón, las venas, las arterias necesitan del colágeno para proteger toda la parte vascular y sobre todo para proteger también el cerebro y ayudarnos a vivir más años. En el capítulo número 9 les hablo del colágeno y los ojos, la parte estructural ocular, la hidratación, la visión y la protección interna del ojo necesitan colágeno. Quién lo creyera, pero hasta el humor acuoso, que es ese líquido que está dentro de los ojos, necesita colágeno. Eso lo explico muy bien en el capítulo número 9. En el capítulo 10 explico sobre el colágeno y la salud bucal. Los dientes, las encías, el periodonto y la estructura dental, todo necesita colágeno. Cuando nos falta colágeno en la boca, se nos aflojan los dientes, se caen los dientes y muchas veces las encías empiezan a retraerse y se caen los dientes y aparte de eso, muchas veces hay sangrado a nivel de las encías. Entonces, también en la boca se necesita el colágeno. El colágeno y el sistema nervioso lo explico, perdón, el sistema digestivo lo explico en el capítulo 13. Colágeno, sistema digestivo, la parte intestinal, la mucosa, la microbiota y la regeneración digestiva. En el capítulo 14 hablo sobre el sistema endocrino, las hormonas, el metabolismo, el equilibrio corporal, el envejecimiento hormonal y lo que tiene que ver con el colágeno. En el capítulo 15, colágeno y longevidad. Envejecimiento celular, el colágeno también actúa como antioxidante, actúa como regenerador profundo y da calidad de vida. Capítulo 16, colágeno en tratamientos médicos y rehabilitación. Hay evidencia clínica y científica de las aplicaciones terapéuticas y la recuperación avanzada de las personas que salen de una cirugía o de las personas que, por ejemplo, tuvieron un accidente y se recuperan mucho más rápido consumiendo colágeno. En el capítulo 17, colágeno en la alimentación, las fuentes naturales, la absorción, la biodisponibilidad y los mitos más comunes sobre el colágeno. En el capítulo 18, la ciencia moderna del colágeno, estudios clínicos, hallazgos recientes y el futuro de la investigación. En el capítulo 19, guía práctica del colágeno, dosis, tipos de colágeno, combinaciones, horarios, protocolos y recomendaciones importantes. Y en el capítulo 20 está el resumen maestro de todo lo que es el colágeno. 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Son las 9 de la mañana, 13 minutos. Vamos con la buena música en Radio Santa Fe 1070M y ya regresamos con más información. Hoy les vamos a hablar también de un producto que se llama Prodefen. El Prodefen es para subir las defensas en el cuerpo humano, es un producto excelente. Así que estén muy pendientes, sigan con Radio Santa Fe, la emisora que a todos nos gusta más.
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0: Te esperaré al estilo de Don Julio Jaramillo. Son las 9:16 minutos en Radio Santa Fe. Continuamos con una mañana soleadita y la información a nombre de la organización Vida Sana. 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
2: Continuamos con Cambio Total a esta hora a través de la potentísima Radio Santa Fe 1070M y a través del Canal 1 de la televisión colombiana. Bueno, doctor Juan Carlos, importantísimo todo este tema de las infecciones respiratorias, de las infecciones en la piel, en el cuero cabelludo, de los flujos vaginales, de las infecciones a nivel de la próstata, las infecciones en las uñas, en los dedos, bueno, todas las infecciones que no son otra cosa que hongos, virus, parásitos y también muchas veces bacterias que nos están atacando. Doctor Juan Carlos, por ejemplo, hablemos del EPOC, que es la enfermedad de las vías respiratorias, que también se infectan, porque las vías respiratorias también se infectan, y por eso hay personas que cuando les da una tos muy fuerte le toca incluso consumir antibióticos, porque la enfermedad se les crece muchísimo y llega a causarles grandes problemas. Pero hablemos del EPOC, doctor Juan Carlos.
3: Hablar del EPOC es hablar de una enfermedad frecuente, hoy en día en boga, y les voy a explicar por qué. Primero que todo, les quiero decir a todos ustedes, amigos oyentes, cuando escuchen la palabra EPOC, estamos hablando de una sigla que significa enfermedad pulmonar obstructiva crónica. Entonces, cuando uno va a hablar de una palabra tan larga, simplemente lo que decimos es EPOC, que significa eso ni más ni menos, que es una enfermedad crónica, que es una enfermedad degenerativa, que es una enfermedad incapacitante y progresiva. Y esto se debe generalmente a aquellas personas, por ejemplo, que han sido fumadores durante muchos años. Son pacientes que posteriormente al consumo frecuente del cigarrillo van a desarrollar una enfermedad degenerativa y progresiva de sus pulmones. Los pacientes que trabajan o han trabajado en minas de carbón, las personas, por ejemplo, que están en contacto con humo. En el caso, por ejemplo, de los campesinos que trabajan con leña o con carbón durante muchos años de su vida, terminan sufriendo esta enfermedad degenerativa de los pulmones. De manera que este es un llamado a todas aquellas personas de pronto que todavía están en contacto con el humo, o que son fumadores, o que están en sitios donde hay bastante humo o mucha contaminación, porque son pacientes que indefectiblemente van a terminar sufriendo esta enfermedad degenerativa pulmonar. Síntomas que se presentan: dificultad para respirar, una sensación de ahogo, tos permanente, sobre todo en las horas de la mañana, que es una tos a veces con flemas, unas veces amarillentas, otras veces verdosa, otras veces blanca. Un paciente que progresivamente va a sentirse asfixiado, y es un paciente sobre todo que se va a ir incapacitando progresivamente. Cualquier ejercicio lo va a incapacitar, cualquier ejercicio le va a producir asfixia. Entonces, frente a estos problemas del EPOC, yo recomiendo siempre la consulta oportuna. ¿Por qué? Porque la medicina biológica logra de una manera efectiva hacer una limpieza de esas vías respiratorias, mejorar las condiciones respiratorias del paciente, evitando que estos pacientes, que muchas veces lamentablemente terminan dependiendo de inhaladores, dependiendo del oxígeno, pues le podamos mejorar su calidad de vida a través de un tratamiento que le brinde una solución no solo en cuanto a la limpieza, sino en la mejoría de la capacidad respiratoria de estos pacientes. De manera que hoy en día el EPOC con la medicina biológica se puede controlar de una manera eficaz, logrando una mejoría en la calidad de vida de nuestros pacientes.
2: Para cuidarnos del EPOC y para cuidarnos de cualquier problema de salud, siempre debemos acudir al médico, consultar a los estudiosos de la medicina, sobre todo médicos que tengan muchos años de experiencia, porque es que, como lo dice la frase muy popular, la experiencia no se improvisa. Eso todos lo sabemos. Y los médicos de Vida Sana, mire, por ejemplo, el doctor Juan Carlos Martínez Giraldo, más de 33 años trabajando con la organización Vida Sana, por algo será, ¿no? Y ustedes lo conocen, porque al doctor Juan Carlos y a todos los médicos de Vida Sana los visita gente de todo el país, y también nos visitan en las diferentes sedes, por ejemplo, en Bucaramanga, en 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Más adelante les voy a hablar del tratamiento para estos problemas de salud. Les voy a hablar de un producto de una promoción que se llama Prodefen. 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Mientras tanto, vamos a seguir con la buena música de Radio Santa Fe 1070 AM. 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
0: Aquí está el Chacal del Sur, mi última despedida en Radio Santa Fe me gusta más.

0: Son las 9:25 en Radio Santa Fe con la organización Vida Sana Colombia, organización Vida Sana.
1: Los virus, las bacterias, los hongos y los parásitos atacan y producen muchos problemas a los seres humanos, causando infecciones de toda clase, gripes, dermatitis, sinusitis, tos, diarreas, prostatitis y amigdalitis, entre otras enfermedades. 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
2: Continuemos con esta información. Ustedes ya acaban de escuchar toda la información sobre este gran producto que es el Prodefen, para subir las defensas, para mejorar el sistema inmunológico, para evitar las infecciones, tanto a nivel de la piel, del cabello, de las uñas, las infecciones vaginales, las infecciones a nivel de las vías respiratorias y, por supuesto, también las infecciones a nivel de cualquier parte del cuerpo. Usted puede consumir Prodefen de vida sana. Doctor Juan Carlos, por ejemplo, hablemos de la diferencia entre rinitis, sinusitis, que son problemas que también son causados por infecciones. Doctor Juan Carlos, por favor.
3: Es muy importante saber la diferencia, porque el tratamiento de una rinitis o de una sinusitis es diferente, aunque a veces existen o coinciden precisamente que el paciente tenga rinitis y también sinusitis. Voy a desglosarles un poquito las diferencias. El paciente con rinitis generalmente es un paciente que estornuda frecuentemente, siente picazón o prurito en la nariz, tiene mucho flujo por la nariz. Es un paciente que permanentemente se está molestando la nariz, se la está rascando, la tiene a veces enrojecida. Eso es muy característico del paciente con rinitis. Y generalmente la rinitis da de origen alérgico. ¿Alérgico a qué? Generalmente hay 4 alimentos que nosotros hemos encontrado a la cual hacen alergia a los pacientes. Uno son los derivados lácteos de origen animal, la clara de huevo, todos los alimentos que contengan maní y el pescado. Estos pacientes se agravan con estos alimentos. Mientras que la sinusitis, recordemos que en la cabeza existen unas cavidades que ayudan a darle el equilibrio a la cabeza, de tal manera que cuando estas cavidades se inflaman o se llenan de secreciones, el paciente empieza a experimentar una sensación de cabeza grande, dolor, generalmente dependiendo del seno afectado, si es el seno frontal, un dolor en la frente, si es el seno etmoidal, en el entrecejo, si es a nivel del seno maxilar, un dolor en la cara y hacia los dientes, y cuando el paciente se agacha, siente como si la cabeza se le fuera a desprender. Por eso es que es tan importante la sinusitis, porque es uno de los principales motivos de que se ocasione la cefalea permanente y constante y crónica. Entonces, como ustedes se pueden dar cuenta, hay diferencias grandes entre una sinusitis y una rinitis. Pero como les digo, pueden coexistir las dos. Un paciente puede tener sinusitis y simultáneamente tener la rinitis. Con los cambios bruscos de temperatura, generalmente los pacientes pueden experimentar, si venían ya con una rinitis de base, pueden llegar a presentar entonces como complicación una sinusitis.
2: Muchas gracias, doctor Juan Carlos, por esta información que nos enseña a diferenciar una rinitis de una sinusitis. 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
0: Son las 9 de la mañana 31 minutos en Radio Santa Fe, las noticias. La Alcaldía de Bogotá anunció que la ley seca comienza el sábado a las 0 horas hasta el lunes al mediodía y habilita fan songs gratuitas en el Tunal y Fontanar del Río para alentar a la Selección Colombiana de Fútbol. Información con el periodista Carlos Martínez.
5: Y es que con ocasión a los dos grandes eventos que se van a cumplir esta semana en lo que tiene que ver con los partidos de la Selección Colombia y la jornada electoral del fin de semana, la Secretaría de Gobierno indicó que el horario de la ley seca en Bogotá se ha modificado para que arranque desde las 0 horas de este sábado 20 de junio y termina a las 12 del mediodía el lunes 22 de junio. Además, se reconoce la importancia de impulsar todo lo que se pueda con la actividad económica y seguir construyendo consensos en ciudad con el sector del comercio.
6: Hay también partidos mundialistas y queremos facilitar, dar la posibilidad a los comercios, a los negocios, a que puedan ofrecer estos espacios, digamos, de venta y de disfrute para la ciudadanía.
5: Mientras tanto, desde la Secretaría de Desarrollo Económico presentaron oficialmente la Estrategia Bogotá es Mundial, una iniciativa diseñada para que miles de personas vivan la pasión del fútbol de manera colectiva, segura y totalmente gratuita en los parques determinados.
6: Es sobre todas las actividades que se van a desarrollar alrededor de la fiesta mundialista. Como el alcalde Carlos Fernando Galán lo mencionó esta mañana, vamos a tener pantallas gigantes en Fontanar del Río y en el Parque El Tunal, completamente gratuitas. Las boletas se pueden reclamar en diferentes puntos, diferentes CADES, y toda la información está disponible en la página de la alcaldía bogotá.gov.co.
5: Y es que para seguir los partidos en estas pantallas establecidas, donde se transmitirán al aire libre los tres partidos de la fase de grupos de la Selección Colombia programados para los días 17, 23 y 27 de junio, la logística y los aforos, al igual que la entrega de boletería con el propósito de garantizar la comodidad, se hará a través de los CADES, inclusive el Parque Metropolitano, tanto del Tinal como Fontanar del Río en la localidad de Suba. La entrega de la boletería será a través de los supercades de Suba, Bosa, también Manitas, Tunal, Santa Lucía, Gaitana, Luceros, al igual que Toberín, Servita y Santa Elenita. Los horarios de entrega serán de 8 a 3 de la tarde y se entregarán hasta 3 boletas por persona. Recuerde que esta información la puede consultar en nuestra página www.radiosantafe.com.
0: Muchas gracias, son las 9 de la mañana 34 minutos en Radio Santa Fe 1070 AM. A esta hora, novedades en cuanto a la movilidad en Bogotá. Se reporta accidente vial entre automóvil y motocicleta en la avenida El Dorado, calle 26, con carrera 95 en la localidad de Engativá, sentido oriente-occidente, con afectación de un carril. También hay falla semafórica en la avenida Carrera Décima. Se reporta falla semafórica en la intersección de la avenida Carrera Décima con calle Segunda. Agentes civiles en el lugar y Grupo Guía agilizan tráfico en este lugar, mientras el equipo de semaforización adelanta acciones correctivas. Se recomienda transitar con precaución. El punto que tiene problemas de semáforo de falla semafórica está ubicado en la avenida Carrera Décima con calle Segunda. 9:35 minutos en Radio Santa Fe 1070M.
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0: Las 9:35 en Radio Santa Fe 1070 AM. Y con mucho gusto les informamos cuál es la jornada de hoy, jornada número 7 del Campeonato Mundial de Fútbol. Miércoles 17 de junio, a las 12 del mediodía jugará Portugal contra Congo. A las 3 de la tarde, tremendo partido, Inglaterra frente a Croacia. 6 de la tarde, Ghana frente a Panamá. Y a las 9 de la noche juega nuestra querida selección colombiana de fútbol, Colombia-Uzbekistán, en un bonito horario, 9 de la noche, que gane Colombia.
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1: Continuamos con esta información a nombre de la organización Vida Sana Colombia. Muchas gracias al doctor Juan Carlos Martínez Giraldo, que hoy nos está hablando de todas esas enfermedades infectocontagiosas, de todos esos problemas que causan los virus, que causan las bacterias, los hongos, los sabañones y también los parásitos. De verdad que tenemos que tener unas defensas muy buenas, subir el sistema inmunológico para evitar todos estos problemas. Por ejemplo, doctor Juan Carlos, este tratamiento del que nosotros estamos hablando, que es el Prodefen, no sirve para curar el herpes, pero sí sirve para subir las defensas, y cuando las defensas están arriba, pues es mucho más difícil que los herpes aparezcan. Entonces, doctor Juan Carlos, expliquemos qué es el herpes, por favor.
2: Bueno, los problemas de los virus del herpes hoy en día se están constituyendo cada vez más en un motivo de consulta frecuente. ¿Por qué razón? Estamos acostumbrados a ver, por ejemplo, en los niños el famoso virus de la varicela, que es un virus del herpes muy común, como hace parte de las enfermedades eruptivas de la infancia, y que hoy en día se controla de una manera mucho más adecuada por parte de los organismos del Estado. Estamos hablando del virus del herpes 1, que es el virus labial, que ustedes observan esas famosas aftas, esas famosas ulceraciones en la boca, que se presentan por el virus del herpes tipo 1, que se da generalmente en personas que tienen el sistema inmunológico muy deprimido, en la cual ataca allí el virus y produce este tipo de lesiones. Hablamos del virus del herpes tipo 2, que es el virus genital, el más complicado de manejar, que afecta en el caso de las mujeres a nivel del cuello de la matriz y es el desencadenante de la aparición del cáncer del cuello de la matriz. Es uno de los grandes factores predisponentes a la aparición del cáncer del cuello de la matriz. En el caso del hombre, el virus de genital tipo 2 es un virus bastante resistente a los tratamientos convencionales, se vuelve de hecho muy crónico, se vuelve de difícil tratamiento, de difícil erradicación, y consiste en la aparición de unas pequeñas microvesículas en el glande, en la cabeza del pene, y que se desaparece por épocas, vuelve y reaparece. En ocasiones produce ardor, una sensación de picazón intensa, y es muy común y es considerada una enfermedad de transmisión sexual. En el caso del hombre, simplemente se hace controles periódicos. En el caso de la mujer, toda mujer cuya pareja tenga problemas de herpes genital debe ser estudiada con citología, con colposcopia, para determinar la presencia del virus del herpes y hacer un tratamiento, porque vuelvo y le repito, esto puede desencadenar con el paso del tiempo la aparición del cáncer de cuello de la matriz en el caso de las mujeres. Existe otro virus que es de la misma familia de la varicela zóster, que es el virus del herpes zóster, que es la famosa culebrilla, que aparece generalmente atacando las fibras nerviosas, sobre todo a nivel de los nervios intercostales, es decir, a nivel de las costillas, puede aparecer en la cara, puede aparecer en las piernas, puede aparecer en la cabeza, y es un virus que ataca, produce bastante dolor, un dolor tipo quemante, es un dolor intenso, frecuente, y que cuando se trata a tiempo deja como secuela una neuralgia que puede persistir por varios meses, inclusive a veces por años, y que también está asociado a una baja en el sistema inmunológico. De manera que los virus del herpes hoy en día se están constituyendo una causa fundamental de enfermedad, pero obviamente si usted trata a tiempo, se diagnostica a tiempo, se puede hacer un tratamiento, un seguimiento y un control efectivo de este tipo de virus.
1: Este es un problema bastante delicado. Hay que prestarle mucha atención porque son virus que pueden llegar a causar grandes problemas en el cuerpo humano. Por eso es que hay que fortalecer el cuerpo. Por eso es que hay que subir las defensas, subir, mejorar, potencializar el sistema inmunológico. 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
1: Bueno, muy bien, vamos a continuar entonces con estos temas importantísimos. Hoy estamos hablando de Prodefen, un producto maravilloso que ayuda para mejorar las defensas, para potencializar el sistema inmunológico, para proteger nuestro cuerpo de hongos, de virus, de bacterias y, por supuesto, también para protegernos de parásitos y de aquellas sustancias que nos puedan llegar a hacer mucho daño, como son las diferentes bacterias que llegan a nuestro cuerpo. Doctor Juan Carlos Martínez Giraldo, ya hablamos de este extraordinario producto, pero por supuesto hablemos de los hongos, porque mucha gente tiene hongos como el hongo cándida y otros más que le están causando muchos problemas en su organismo y no saben qué hacer. Entonces, expliquemos qué son los hongos, doctor Juan Carlos.
2: Sí, hablar de los hongos es muy importante. Realmente los hongos son unos microorganismos, así como las bacterias, los virus, los hongos también nos afectan. En cualquier parte de nuestro cuerpo pueden estar en el aire. Generalmente los hongos aparecen en zonas húmedas porque es el sitio de cultivo donde ellos pueden crecer y reproducirse. Por decir algo, en nuestro cuerpo, ¿dónde más aparecen más frecuentemente los hongos? Generalmente detrás de las orejas, en la boca, a nivel de las ingles, a nivel de las axilas, entre los espacios digitales de los dedos de los pies y de las manos, pueden aparecer hongos porque son sitios donde nosotros sudamos más, o sea, hay más humedad, y allí es donde empiezan a crecer los hongos. Hoy en día, con los tratamientos médicos que se vienen realizando y con el aseo de la gente, las condiciones higiénicas han cambiado, pues obviamente se han podido contrarrestar muchos de los efectos de no solamente la candidiasis, que es un tipo específico de hongo, sino también de cualquier tipo de hongo que se esté presentando. Pero en el campo, la gente a veces por su trabajo no tiene los suficientes tiempo para realizar una higiene adecuada de su cuerpo. Entonces se pueden presentar hongos como la candidiasis. La candidiasis es un hongo específico que afecta generalmente la piel y las mucosas. Sobre todo a nivel de la boca, vemos frecuentemente la presencia de cándida, que es un hongo que va produciendo unas manchas blanquecinas en la piel, en la lengua y en el paladar. Si no se trata a tiempo, puede progresar a comprometer el esófago, el intestino grueso y el intestino delgado. Y a nivel de la piel, observamos candidiasis también. A nivel de cerca a las uñas, lo podemos ver, por ejemplo, en los testículos en el caso del hombre, en la parte vaginal en el caso de la mujer. Y hoy en día, como les digo, hay tratamientos muy efectivos para contrarrestar los hongos. En la medicina biológica nosotros contamos también con recursos muy buenos que potencian las defensas naturales del cuerpo, limpian la piel del paciente y las mucosas, y de esta manera logramos erradicar estos problemas de salud.
1: Qué buena explicación, doctor Juan Carlos. Muchísimas gracias. 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
3: Qué buena producción musical la hace Yossi Cuen, Jorge Medina y Jorgito Celedón. Como nos gustan, naturalitas.

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3: Son las 10 de la mañana, 5 minutos en Radio Santa Fe 1070 AM, me gusta más. A esta hora les compartimos la siguiente información con Radio Santa Fe, me gusta más. La señora María Cortés perdió documentos de identidad y papeles de motocicleta. Si usted encontró los documentos de María Cortés, por favor llamarla al 323-257-76. 323-257-76. 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

0: Mándale una carta a tu marido con Sebastián Campos, 10 de la mañana, 12 minutos en Radio Santa Fe. Cordial saludo para todos los oyentes de Radio Santa Fe, de parte de nuestro director Vicente Moros Ortega y por supuesto también del maestro José. 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
2: Muy buenos días, queridos amigos y oyentes de Radio Santa Fe 1070 AM. Bueno, hoy un día importante para todos nosotros los colombianos, pendientes de nuestro muchacho, nuestra selección, y deseándoles mucha, pero mucha suerte. Que ganemos el día de hoy. Así es, Germán, y eso es lo que más nos interesa, poder ser positivos, mente ganadora, siempre que usted se levante. Todos tenemos problemas y los problemas nunca van a desaparecer, pero sí hay que solucionarlos. Cuando no podemos hacerlo en primera plana, o sea, nosotros mismos, pues debemos buscar ayuda. Yo, que soy una persona que tengo un don, yo tengo que hacerme limpieza, yo tengo que purificarme porque yo recibo todo lo que ustedes traen. Entonces, yo no me puedo limpiar, yo tengo que buscar a una persona que también tiene el don para que me haga esa limpieza a mí. No crean que es que uno es omnipotente y tiene... No, yo soy un ser humano que tengo un don y eso es lo que trato, de ponerlo al servicio de ustedes, que puedan encontrar la solución a ese problema en la salud, en el dinero, en el amor. Yo también tengo que buscar ayuda. Hay cosas que uno no sabe, entonces uno se vale de los demás. 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
1: La iglesia Nuestra Señora del Carmen, ubicada en la carrera Quinta con Octava, es un santuario cuya historia comienza a mediados del siglo XVII, siendo una pequeña iglesia de los carmelitas en donde se reunían los feligreses devotos a la Virgen del Carmen. Debido al aumento de la devoción de la Virgen, se vio en la necesidad de construir un santuario que pudiera albergar a los feligreses devotos. Por esta razón, en el año de 1926 se empezó la construcción de la iglesia, la cual fue consagrada el 7 de mayo de 1938 y fue declarada Monumento Nacional en 1993.
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0: Tu Negro Castigo con Luis Alberto Posada, 10 de la mañana, 22 minutos, en Radio Santa Fe, Me Gusta Más.
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0: Son las 10 de la mañana, 28 minutos en Radio Santa Fe. Maestro José, continuamos.
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0: Son las 10 de la mañana, 31 minutos, en Radio Santa Fe. A esta hora, las noticias. El candidato del Pacto Histórico, Iván Cepeda, aclaró que se encuentra en óptimas condiciones, según información falsa, emitida desde la campaña de Abelardo de la Estrella. Información con el periodista Carlos Martínez.
5: Y es que a escasos días de las elecciones por la segunda vuelta presidencial, el candidato del Pacto Histórico, Iván Cepeda, salió públicamente a responder los rumores sobre su estado de salud. Desde su sede en Teusaquillo, el candidato Cepeda presentó un certificado médico con el que busca poner fin a las especulaciones y cuestionamientos que, según denunció, han sido impulsados desde sectores cercanos a la campaña de su oponente Abelardo de la Espriella. Según el informe presentado por el candidato Iván Cepeda, actualmente no existe evidencia de nuevas recaídas ni de complicaciones asociadas al tratamiento de cáncer recibido anteriormente. El candidato aseguró que ha insistido en realizar un debate antes de la segunda vuelta presidencial, pero según él, su rival ha evitado este escenario en donde están pendientes tres canales para emitirlo.
6: Desde hace ya varias semanas lo he retado públicamente. país pueda de una vez por todas escuchar de viva voz, cara a cara, en cualquier escenario que se defina. Inicialmente propusimos 3 casas periodísticas para hacerlo: el canal RCN, el canal Caracol y RTVC, para que pudiéramos adelantar ese debate.
5: Finalmente, el candidato Iván Cepeda acusó a la campaña contraria de reemplazar la discusión programática por ataques personales y señaló que de la Estrella estaría evitando aparecer directamente en el debate político. 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
0: Son las 10 de la mañana, 34 minutos en Radio Santa Fe. Ha habido cambios en el horario de la ley seca. ¿Cómo quedó finalmente establecido los horarios de la ley seca para esta jornada electoral que se avecina? Le preguntamos al periodista Sebastián Herrera.
7: La alcaldía de Bogotá confirmó que el horario de la ley seca en la capital del país se ha modificado para que arranque desde las 0 horas del sábado 20 de junio y vaya hasta las 12 del mediodía del lunes 22 de junio. Al respecto, habla la secretaria de Desarrollo Económico de Bogotá, María del Pilar López.
8: Se puede extender la ley seca no desde las 6, sino desde las 12, 11 y 59 de la noche del viernes, para aprovechar que en ese lapso van a haber 2 partidos del Mundial para que la gente lo pueda disfrutar en un restaurante, en un bar, de forma tranquila y responsable.
7: El distrito también aseguró que ya está listo el operativo para la segunda vuelta presidencial.
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0: Son las 10 de la mañana, 36 minutos, y les recuerdo rápidamente cómo está conformada esta jornada séptima del Campeonato Mundial de Fútbol. Hoy miércoles, junio 17, a las 12 del día juega Portugal y Congo. 3 de la tarde el clásico de la jornada, Inglaterra frente a la selección de Croacia. 6 de la tarde, Ghana frente a Panamá. Y a las 9 de la noche, en un bonito horario, nuestra selección, la selección Colombia, se enfrenta a Uzbekistán. Emociones mil con Radio Santa Fe y el Mundial de Fútbol.
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0: 10:38 minutos, aquí está el Grupo Firme con el beneficio de la duda en Radio Santa Fe me gusta más.

0: Son las 10 de la mañana, 42 minutos en Radio Santa Fe, 1070M. 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Seguimos adelante con el maestro José en Radio Santa Fe.
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0: Cuéntale a ese. Una canción con el Charrito Negro. Continuamos a esta hora con el Maestro José en Radio Santa Fe. Sí, claro, porque el mundo gira, gira y gira.
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0: Están los Filipichines, un homenaje musical al hermoso departamento de Boyacá. Cantó a Boyacá y dice...

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3: 11 de la mañana, 5 minutos en Radio Santa Fe. Están vendiendo una casa en Barbosa, Santander. Interesados pueden comunicarse con el celular. Mucha atención, 313-214-6539. 313-214-6539. 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
3: 11 de la mañana, 7 minutos en Radio Santa Fe. Hoy juega, sí, hoy juega nuestra querida Selección Colombia con otro gran equipo, Uzbekistán, a partir de las 9 de la noche. Emociones mil para toda Colombia. Y con mucho gusto le recordamos cómo está constituida hoy la jornada número 7 del Campeonato Mundial de Fútbol. Miércoles 17 de junio, hoy a las 12 del mediodía, jugará la selección de Portugal frente a la selección de Congo. A las 3 de la tarde, el partido de la fecha, clásico de la fecha, Inglaterra frente a Croacia, 3 de la tarde. A las 6 de la tarde, Ghana frente a Panamá. Y a las 9 de la noche, el partido más esperado por todos los colombianos. Colombia-Uzbekistán. Uzbekistán-Colombia en un bonito horario, 9 de la noche. ¡Que viva nuestra Selección Colombia! Yo te adoro, mi Selección Colombia.
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Volvemos con la música en Radio Santa Fe, acompañados del maestro José, 11:09 minutos, Radio Santa Fe, Llorales Castaño, el rey del chupe de bar en bar.

0: El inolvidable Olimpo Cárdenas, don Olimpo Cárdenas, vendaval sin rumbo. 11 de la mañana, 14 minutos en Radio Santa Fe 1070M.
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1: La iglesia Nuestra Señora del Carmen, ubicada en la carrera Quinta con Octava, es un santuario cuya historia comienza a mediados del siglo XVII, siendo una pequeña iglesia de los carmelitas en donde se reunían los feligreses devotos a la Virgen del Carmen. Debido al aumento de la devoción de la Virgen, se vio en la necesidad de construir un santuario que pudiera albergar a los feligreses devotos. Por esta razón, en el año de 1926 se empezó la construcción de la iglesia, la cual fue consagrada el 7 de mayo de 1938 y fue declarada Monumento Nacional en 1993.
2: Pero se siente el calor de hogar.
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0: Por las calles del amor con el maestro Darío Gómez. Son las 11 de la mañana y 25 minutos en Radio Santa Fe. Continuamos a esta hora con el maestro José aquí en Radio Santa Fe 1070M. Nos encanta y por supuesto nos gusta mucho, pero mucho más.
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0: Once 28 minutos, aquí está, nada menos y nada más que Los Melódicos con Amparito. 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

0: Amparito con los melódicos de Venezuela. Continuamos esta hora con Radio Santa Fe y, por supuesto, el maestro José.
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1: 11 de la mañana, 35 minutos en Radio Santa Fe, las noticias. Los parques Fontanar del Río y El Dunal serán escenarios claves para vivir los partidos de la Selección Colombiana de Fútbol a través de los fanzones organizados por la Federación Colombiana de Fútbol con aforo controlado. A esta hora, la información con el periodista Carlos Martínez.
2: Y es que en el marco del evento más importante del fútbol en el mundo, Bogotá también se prepara para vivir la emoción de la Selección Colombia en dos de sus parques más representativos, Fontanar del Río y El Tunal, escenarios que se convertirán en puntos de encuentro para que la ciudadanía comparta, aliente y disfrute de la emoción del fútbol. Según la subsecretaria de Seguridad, Lina María Toro, bajo la campaña Bogotá, un equipo con 8 millones de titulares, el Instituto Distrital para la Recreación del Deporte destaca el papel de los parques como espacio de unión, convivencia y apropiación ciudadana, donde el deporte trasciende la competencia.
3: Que como les he mencionado son retadores, pero son para el disfrute de la ciudad. Tenemos los 12 eventos en Fontanar del Río, en El Tunal, tenemos otro evento privado en el Estadio El Campín. Todo eso demanda capacidades en personal uniformado de la Policía Nacional, pero sobre todo la invitación es a la convivencia.
2: Y es que vienen los fanzones organizadas por la Federación Colombiana de Fútbol que permitirán que miles de personas vivan los partidos de la selección en espacios públicos adecuados para el encuentro familiar, la recreación y, por supuesto, la integración.
3: Convivencia donde el mejor juego en una selección de 8 millones de ciudadanos bogotanos sea regresar sanos y salvos a casa y bajo condiciones de autorregulación. Entonces la invitación es a que todos juguemos el mejor partido por la vida y por el disfrute este fin de semana, de cara también a una jornada democrática que debe responder con esas capacidades.
2: Finalmente, la subsecretaria de Seguridad indicó que para poder ingresar a los fanzones, los interesados deben acercarse a los supercade de Suba, Bosa, Manitas o los CAE Tunal, Santa Lucía, La Gaitena, Los Luceros, Musuto, Berín, Servita y Santa Elenita, donde se estarán entregando las entradas. La edad mínima de ingreso será de 12 años. Recuerde que esta información la puede consultar en nuestra página www.radiosantafe.com.
1: Muchas gracias, 11.37 minutos y hasta ahora llegan las noticias del Mundial de Fútbol.
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1: 11.38 minutos, llegó el día señalado. Hoy juega nuestra Selección Colombiana de Fútbol. Y todos los detalles con la periodista Dayanis Pérez. Bienvenida, buenos días.
4: Buenos días, Germancitos, para todos nuestros oyentes de Radio Santa Fe 1070 AM. Hoy el día se siente diferente, el sol está increíble, se podría decir. ¿Serán señales de que vamos a ganar? Yo creo que sí, tengámosle fe a nuestra selección de que vamos a ganar. Recordemos que hace 8 años no vamos a un mundial y la tarea de hoy es ganar, es iniciar con el pie derecho y que nuestra selección demuestre por qué está en donde está. Y así es, a las 9 de la noche vamos a estar debutando contra Uzbekistán en el Estadio Azteca Ciudad de México. A esa hora va a jugar nuestra selección. A esa hora yo creo que todos los colombianos vamos a estar sentados al frente de un televisor y a esa hora Colombia va a estar paralizada por un partido de fútbol. Por ahora vámonos con un poco de los resultados de ayer, que ayer sí fue un día muy, pero muy esperado para muchos fans del fútbol. Primero, Francia venció 3-1 a Senegal con doblete de Kylian Mbappé. Todos creo que le apostábamos a Francia, sabíamos que en Francia tenía la tarea de ganar y lo demostró porque es una de las favoritas para el título, pero sin embargo Senegal le dio un buen primer tiempo porque se la pusieron muy, muy, muy dura al equipo de Francia, pero pues venció a Senegal. Por otro lado, tenemos Argentina, derrotó 3-0 a Argelia. Lionel Messi marcó los 3 goles, igualando el récord histórico, 16 tantos en el Mundial. Ahora tiene todo para convertirse en el máximo anotador de goles en un Mundial. Bueno, recordemos que hoy, en menos de nada, en menos de 20 minutos, va a estar jugando Portugal versus República del Congo en Houston a las 12 del día. Los dos son nuestros rivales y tenemos que tener en cuenta los resultados de estos para ver. Se puede decir que Portugal es uno de los partidos que más esperamos con ansias, que es uno de los más difíciles, pero sin embargo yo sé que nuestra selección va a darla toda y tenemos que tenerle fe, así de sencillo. Vamos con un clásico de clásicos también, a las 3 de la tarde, Inglaterra versus Croacia en Texas. Por último tenemos a las 6 a Ghana versus Panamá en Toronto, en Canadá. Ya sabemos, otra sede oficial de este mundial que lo es. Y por último, nuestra queridísima selección, Uzbekistán versus Colombia en el Estadio Azteca a las 9 de la noche, todos ahí pegados, esperando los resultados. Más adelante, si ya tenemos más o menos los nombres de los que van a estar jugando, se los diremos aquí en Radio Santa Fe.
1: Muchas gracias, Dayanis Pérez, por esa completa información. Eso sí, que viva Colombia y yo te adoro, mi selección Colombia. A las 9 de la noche nos reencontramos.
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0: Mi fracaso con el Charrito Negro, 11:45 minutos en Radio Santa Fe, Maestro José.
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0: Y me gusta más Radio Santa Fe con Juan Carlos Hurtado, el andariego, la foto de los dos en Radio Santa Fe 11:48.

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Son las 12 del mediodía, 3 minutos en Radio Santa Fe, 1070M, Me Gusta Más. Señoras y señores, ¿qué tal? Buenas tardes, bienvenidos a Radio Santa Fe. Dígale a don Jairo Polgarín. La Dirección General y Programación Musical de Radio Santa Fe a cargo de nuestro director Vicente Moros Ortega. Dirección periodística de este espacio radial a cargo de don Jairo Pulgarín. Producción a esta hora del mediodía a cargo de Juliana Vargas y Germán García. Ha llegado el día más esperado por todos los colombianos, además del domingo, el próximo domingo 21 de junio, cuando estaremos todos ejerciendo el derecho al voto nuevamente para elegir presidente de la República. Y hoy ha llegado el momento esperado por todos para ver lo que ha logrado en estos años en desarrollo deportivo nuestra querida Selección Colombiana de Fútbol. El pitazo previo estará a las 9 de la noche para comenzar el partido, primer partido en el Grupo K del Mundial 2026. La primera salida del cuadro nacional será frente a Uzbekistán, rival al que nunca se ha enfrentado en competiciones oficiales y que, por cierto, está debutando en campeonatos del mundo. ¡Ay!

0: A las 9 de la noche, hora colombiana, estarán saliendo al gramado del Estadio Nacional Azteca en Guadalajara los hombres que integran la Selección Colombiana de Fútbol. Dígale a don Jairo Pulgarín y que gane Colombia.
1: Esa es la parte más importante, Germán, de su introducción. ¿Cuál es el objetivo? Que gane Colombia. Colombia tiene que ganar. Y tiene que ganar hoy y tiene que ganar el domingo. Esa es la idea. Que gane Colombia. Porque Colombia se merece siempre lo mejor. Este es un país admirable, esplendoroso. Es un país maravilloso, por donde usted lo mire. Usted va al Pacífico colombiano, Germán, y usted se admira de esa belleza territorial del Pacífico colombiano. Es que tenemos cosas portentosas, portentosas. Lo que pasa es que no las valoramos. Seguramente llegará el momento en que las cosas puedan ser más venturosas, pero nosotros tenemos un Pacífico extraordinario. Imagínese usted cuántos países, por ejemplo, entre ellos Uzbekistán, el país con el que vamos a jugar hoy, cuántos países quisieran tener una salida al mar. Y nosotros tenemos 1,000 kilómetros por el Pacífico y tenemos más de 1,400 kilómetros por el Caribe. Y además de eso tenemos salida por el Amazonas. Si mañana tuviéramos la idea venturosa de embarcarnos en un proyecto continental para buscar la salida hacia el Amazonas, también lo podríamos hacer, porque tenemos Amazonas. Tenemos tres mares, el mar del Amazonas, el mar del Caribe y tenemos el mar del Pacífico. Pero además este es un territorio con múltiples pisos térmicos. Imagínese usted, Germán, que aquí hay temperaturas que en algunos casos pueden ser bajo cero cuando usted se va para el páramo. Pero usted baja y 1,000 kilómetros abajo ya tiene otra temperatura. Y si sigue bajando, también tiene otra temperatura. Entonces, tenemos temperaturas, todos los pisos térmicos, para que usted disfrute del clima como el que tenemos en Bogotá o como el que tenemos en la ciudad de Cartagena. O como el que tenemos en Girardot, o como el que tenemos en Melgar, o como el que tenemos en Onda Tolima. Tantas cosas que de verdad tenemos nosotros. Tenemos pisos térmicos para la producción de toda clase de alimentos, toda clase de alimentos. Tenemos la papa sabanera, la papa pastusa. Nosotros tenemos el llano produciendo comida de una manera desmesurada, espectacular. Todo esto a pesar de lo que siempre hemos dicho, a pesar de las organizaciones paraguerrilleras, de todas esas mafias guerrilleras que no quieren dejar en paz al país, que no quieren dejar en paz a Colombia. Estas mafias paraguerrilleras quieren destrozar este país, llevarlo, arrinconarlo y someterlo a toda clase de estropicios, a toda clase de vejámenes y a toda clase de torturas. Hoy, entre otras cosas, estamos reseñando pues la noticia de que fueron dejados en libertad dos muchachos de la policía que habían sido secuestrados por las guerrillas o las mafias guerrilleras del ELN en el oriente del país. Pero también tenemos que reseñar la acción criminal de estos bandidos asaltando camioneros, camioneros que quieren trabajar, camioneros que quieren servirle al país y que tienen que sortear esta criminalidad que está desbordada, esta criminalidad que no da tregua y esta criminalidad que se ha enseñoreado con el país, que se siente poderosa, que se siente empoderada, que se siente fuerte, que se siente imbatible. El crimen se enseñorea contra la gente que trabaja, contra la gente más humilde. Y pasa en el campo colombiano, pasa en el departamento del Cauca, pasa en el departamento de Nariño, pasa en el Catatumbo, pasa en Antioquia, pero también pasa en las ciudades. Aquí las ciudades muestran un índice absolutamente sobrecogedor de criminalidad. Colombia ve con perplejidad ciudades como Cali, Medellín, Barranquilla, Bogotá, Bucaramanga, en donde el atraco es el pan de todos los días, en donde la gente se enseñorea. Es más, me enviaron unos videos, algunos oyentes de Radio Santa Fe al mediodía y de Tropicana en la mañana, me enviaron algunos videos donde aparecen unos delincuentes asaltando, perdón, asaltando a la gente en Girardot, departamento de Cundinamarca. En Girardot. Y uno dice, por Dios, esto no puede ser. De nosotros nos tenemos que resignar y nos tenemos que rendir y nos tenemos que esconder. La gente llega a las 10 de la noche y todo el mundo atrapado en su casa. Me impactó muchísimo lo que me contó alguna vez un taxista. Me dijo, mire, aquí en el centro de Bogotá, en el centro de la ciudad, la gente que trabaja en el centro llega a las 5 de la tarde y entran en pánico. Y salen corriendo como alma que lleva el diablo, porque dicen, no quiero que me coja las 6 de la tarde en el centro de la ciudad. En el centro, que debería ser el sitio más seguro de Bogotá. Todas las ciudades civilizadas del mundo, óigame bien lo que le estoy diciendo, señor García, todas las ciudades civilizadas del mundo, lo que más protegen es el centro histórico de su ciudad, el downtown, como dicen los señores en Estados Unidos. Voy para el downtown de Miami, voy para el downtown de Chicago, voy para el downtown de Nueva York. El downtown es el sitio más preciado, más valorado y más importante de cualquier ciudad del mundo. Aquí el downtown de Bogotá es el centro, la Candelaria, la zona histórica de la localidad de Santa Fe, y es el más agobiado por la inseguridad, por la indigencia, por un poco de ñeros que tomaron pues las de Villadiego, que no tienen control, que hacen lo que se les antoja, que roban, que atracan, que asaltan, que piden limosna, que hostigan al turista, pero como no se les puede hacer nada, pues aquí anda el cuento pues de que es que a los indigentes no se les puede ni tocar con el pétalo ni con el pétalo de una rosa. Entonces así, papá, aquí vámonos. Dejemos esto en manos pues de la indigencia, del bazuquero y del traficante de drogas, que es el que tiene derecho a vivir sin miedo y sin perplejidad en el centro de la ciudad. Por eso digo yo, hay que ganar, tenemos que ganar hoy, pero tenemos que ganar también el domingo. El domingo Colombia tiene que ganar. Colombia no se puede rendir al crimen. Colombia no se puede rendir a las mafias guerrilleras. No se puede rendir a las mafias criminales que quieren dominar este país y que quieren seguir controlando este país. Colombia se tiene que liberar del miedo. Esa es una de las grandes metas que debemos tener en los próximos 20 años. Un país donde la gente tenga derecho a trabajar, a caminar sin miedo por cualquier ciudad, a transitar sin miedo por cualquier carretera del país. Ese es el gran desafío que tiene hoy Colombia. Y repito, el gran partido que tenemos que ganar no solamente es el partido de hoy con Uzbekistán, es el partido del domingo. Colombia tiene que ganar. Colombia no puede perder. Colombia tiene que ganar. Ese es el gran reto y es el gran desafío que tenemos hoy los colombianos frente a lo que se viene para los próximos 10 o los próximos 20 años. Después de unos mensajes, mi querido Germán, vamos a retomar toda la información del mediodía. Recuerden que esta franja es una franja informativa donde nosotros empezamos a las 12 del día con Jairo Pulgarín, dígale a Pulgarín, a través de Radio Santa Fe. Y nos vamos hasta las 2 de la tarde con don Carlos Martínez, con don Germán García y con todo el equipo periodístico de Radio Santa Fe del mediodía. Así pues que prepárese porque información de lo que tenemos para compartir con todos ustedes en esta nueva jornada, en esta nueva tarde que está arrancando con lluvia en algunos sectores de la ciudad, mi querido Germán. Con lluvia en algunos sectores, sí, señor. Y recuerden, si usted tiene algo que decir, o si tiene algo que quiere compartir, o algo que usted quiere de verdad, que usted quiere decir, que está atorado y quiere hablar, lo quiere decir, hágalo. Para eso está Radio Santa Fe, porque en este horario lo más importante es lo que usted quiere decir. Si tiene algo que decir, ponga Radio Santa Fe y dígale a Pulgarín.
0: Son las 12 del mediodía, 15 minutos en Radio Santa Fe. 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
0: Son las 12 del mediodía, 16 minutos en Radio Santa Fe. A propósito del departamento de Cundinamarca, cada vez se reduce más y más la pobreza multidimensional en el departamento, gracias a la inversión histórica en mejoramiento de viviendas. 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
0: Las 12 del mediodía, 17 minutos. Ahora hablemos de Bogotá. 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
0: Las 12 del mediodía, 18 minutos en Radio Santa Fe. 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
0: Son las 12, sí, 12 del mediodía, 19 minutos en Radio Santa Fe, 1070M. Ahora hablemos de salud visual con el periodista Jairo Pulgarín.
1: Claro que sí, mi querido Germán. 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
0: Ya se está jugando el primer partido de esta séptima fecha del Campeonato Mundial de Fútbol. A esta hora, minuto 19, Portugal está derrotando a Congo 1-1. Gol de João Neves en el minuto 6. Portugal 1, República Democrática del Congo 0. Periodista Jairo Pulgarín.
1: Pues mire, Germán, que estamos hablando de dos de los más importantes rivales que vamos a tener en esta ronda, digamos, preliminar, la primera ronda del Mundial de México, del Mundial Canadá y Mundial Estados Unidos 2026. Mundial 2026. Ecuador está en otro grupo, Argentina en otro grupo, Uruguay en otro grupo, a Colombia le tocó con Portugal, le tocó con el Congo y le tocó con Uzbekistán. Vamos a ver, son 9 puntos, ojalá que por lo menos tengamos 4 puntos, 4, yo me atrevería a decir de pronto hasta 6 puntos, con esos 6 puntos clasificamos a la siguiente ronda. La mejor clasificación que ha tenido Colombia hasta ahora en los mundiales fue lo de Brasil, cuando llegamos a cuartos de final, nos eliminó Brasil, pero cuartos de final fue realmente espectacular ese partido con Brasil, recuerdo muy bien, cuando se preguntaba a todo el mundo si fue gol o no fue gol de Yepes. Ese es el famoso Mundial Brasil. Bueno, Germán, entremos en materia. Aparte de esa información tan valiosa que usted nos comparte en esta franja del mediodía, ¿cuáles son las noticias? ¿Qué dice ese tablero informativo de Radio Santa Fe a propósito de los hechos más destacados de las últimas horas, mi querido Germán?
0: Pues hay una noticia muy destacada y tiene que ver con que dialogando se logran las cosas. Lo digo por la ampliación de unas horas antes de comenzar la ley seca en la ciudad de Bogotá a propósito de la jornada electoral que nos espera el próximo domingo. Dialogaron, discutieron, pero se pusieron de acuerdo los propietarios de bares y establecimientos nocturnos con la Alcaldía Mayor de Bogotá. Hablando, se puede lograr acuerdos, periodista Jairo Pulgarín.
1: Y me parece importante, Germán, porque usted sabe que hay un sector de la economía que se resiente con estas decisiones. Ese sector, por supuesto, es el sector que tiene que ver con el entretenimiento, que tiene que ver con la diversión, el sector de los restaurantes, el sector del consumo. Yo conozco muchos restaurantes o muchos sitios en Bogotá que dependen esencialmente de lo que pueda pasar un viernes. Si no tienen clientes el viernes, se murieron, perdieron la semana. Y no hay manera de recuperarse. Y peor aún, si al día siguiente es ley seca, como pasó en el primer round de las elecciones en Colombia. La primera vuelta tuvo una jornada extendidísima de ley seca. En buena hora, me parece a mí que la decisión es una decisión acertada, tener por lo menos la posibilidad de abrir el restaurante, abrir el negocio, tener la apertura desde el viernes a las 6 de la tarde hasta la medianoche, hasta las 11:59 de la noche, para que la gente no se confunda. Arranca a las 0 horas del sábado y terminará seguramente a las 12 del día del lunes, que es el término, yo diría que tradicional en esto de la ley seca en Colombia. Pero mire, Germán, que yo tengo, a propósito de estas cosas, tengo una gran preocupación y tengo una gran inquietud, porque de verdad, lo dijo ya el propio registrador y lo dijo el director de gestión electoral aquí a través de Radio Santa Fe, nosotros tenemos la responsabilidad de salir a votar, tenemos la responsabilidad de salir y madrugar a votar, madrugar, Porque si usted llega a las 4 de la tarde, digamos que llega faltando 10 para las 4 de la tarde, y resulta que a esa hora hay 4 o 5 personas votando en la fila, pues tenga la seguridad que no va a poder votar. Porque las únicas personas que van a poder votar al límite son las que ya tienen el trámite adelantado de la cédula y tienen el tarjetón en la mano. Pasan al cubículo, marcan y listo. Pero a las 4 de la tarde se cierra. Así pues que tenemos que tener en cuenta esa observación. Me parece válido lo que dice todo el equipo de la Registraduría de Gestión Electoral, que todos los cuentos que se han inventado, que ya hay tarjetones marcados, eso es fantasía. Y ruedan en las redes sociales versiones, ruedan en las redes sociales consejas, supuestamente imágenes donde se dice cómo se marca. Todo es falso, todo es falso. El proceso electoral en Colombia es un proceso electoral limpio, confiable. El único riesgo, y ese riesgo no lo puede ocultar nadie, el único riesgo serio que puede correr el régimen electoral en Colombia, el único riesgo es el de las amenazas, el de la compra de votos. Lo que se ha denunciado, que pasa en el departamento del Cauca, lo que pasa en el departamento del Chocó. Ha habido zonas del Chocó donde el 100% de los votos han sido por un solo candidato. Por uno solo. No dice, no puede ser. Pues sí, sí puede ser. ¿Por qué? Porque son regiones dominadas por las mafias guerrilleras. Y lo mismo pasa en el departamento de Nariño. Ha pasado en el departamento del Putumayo. Pasa en el departamento del Caquetá. Se asusta uno cuando escucha las versiones de que hay departamentos en este país donde los grupos armados le ponen un fusil en la cabeza a la gente y le dicen, bueno, usted ya sabe por quién votar. No nos vaya a fallar, no nos vaya a meter en problemas, porque no queremos tener problemas con usted. Tiene que votar por el candidato que nosotros defendemos. Y esa es la verdad. Y uno mira el mapa y evidentemente hay ciudades, hay municipios del país donde el 95%, en algunos casos el 98%, y en otros casos hasta el 100% de la votación es por un solo candidato. Eso, por supuesto, es absolutamente irregular. Eso es absolutamente ilegal. No puede haber una votación en donde el 100% sea por un solo candidato. Pues, peor aún, en la circunstancia en la que estamos actualmente, en donde solamente hay dos candidatos, porque ya los demás pasaron a la historia. Ahora son dos candidatos que se juegan su opción electoral en esta jornada que va a permitir elegir el gobierno de los próximos 4 años. El Perú acaba de tener una situación muy compleja, muy compleja. Todo parece indicar que va a ganar la señora Keiko Fujimori, hija de un expresidente que pasó los últimos años de su vida en la cárcel. Pasó preso. Pero ese señor estuvo preso por denuncias de corrupción y por denuncias de abusos de autoridad. Pero ese señor acabó con la guerrilla. Acabó con la guerrilla del Perú que tenía, a ese país lo tenía destrozado. Siempre existe el mito de que los guerrilleros son imbatibles, que los guerrilleros son invencibles. Puro cuento. En el Perú acabaron con la guerrilla. Pues ese señor Fujimori fue el que hizo la tarea. Y la verdad es que en Colombia, desafortunadamente, hay que decirlo, la guerrilla crece y prospera como si fuera la mala hierba. Ya nos alistamos para la información del mediodía. Tenemos muchas cosas para compartir, por supuesto. Tenemos muchas cosas para multiplicar, para escuchar. Aquí tenemos denuncias, aquí tenemos relatos, aquí tenemos historias y, por supuesto, tenemos mucha información de servicio, como siempre, a través de Radio Santa Fe. Vamos a invitarlos para que se conecten con esta franja del mediodía. Ustedes saben que siempre hay algo que decir. Ustedes tienen el teléfono rojo de Jairo Pulgarín, que está permanentemente recibiendo denuncias, recibiendo información. La gente se queja, por ejemplo, de los servicios del agua. La gente se queja de los servicios de salud. se queja la gente también de los servicios que tienen que ver con el transporte público. De esas cosas tenemos que hablar, porque son las cosas que realmente le interesan al ciudadano que a esta hora está conectado con la señal de Radio Santa Fe. Y después de las noticias, después de la información de movilidad, después de la maravillosa música de Radio Santa Fe, vamos a tener, por supuesto, los relatos y las historias de nuestros oyentes. No lo olvide, si tiene algo que decir o si tiene algo que quiere compartir, es muy sencillo. Ponga Radio Santa Fe y dígale a Pulgarín.
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0: Son las 12 del mediodía, 31 minutos en Radio Santa Fe. El Ministerio de Trabajo anunció que va a intensificar acciones contra el constreñimiento electoral en las empresas. Información con el periodista Carlos Martínez para Radio Santa Fe.
12: Y es que durante esta semana el Ministerio de Trabajo, a través de la Dirección de Inspección, Vigilancia y Control y con el liderazgo del Viceministerio de Relaciones Laborales e Inspección, viene intensificando acciones para combatir cualquier práctica de constreñimiento electoral o presión sobre el ejercicio del voto en el ámbito laboral. A través de diversos canales de atención, incluidas las redes sociales, el Ministerio ha reportado hasta el momento 57 denuncias formales y alertas por posible constreñimiento electoral y presuntas afectaciones al ejercicio del voto. Por eso, el jefe de la cartera de trabajo, Antonio Sanguino, indicó que frente a estos reportes, los inspectores y las direcciones territoriales han desplegado su capacidad operativa realizando visitas de inspección a nivel nacional para verificar de primera mano los hechos denunciados.
13: No existen precedentes del constreñimiento electoral ilegal en el mundo del trabajo de nuestro país como el que estamos presenciando en esta campaña electoral, sobre todo en la segunda vuelta presidencial. Empleadores y directivos que, haciendo uso de su poder y jerarquía, presionan y obligan a los trabajadores de las empresas a votar por determinado candidato, violando el artículo 59 del Código Sustantivo del Trabajo y cometiendo por lo menos el delito de constreñimiento al sufragante, tipificado en el artículo 387 de nuestro Código Penal.
12: Y es que, como resultado de esas acciones de inspección, vigilancia y control, los inspectores han emitido 7 medidas preventivas de cumplimiento inmediato orientadas a proteger a las y los trabajadores y exigir el cese de cualquier acto de coacción o intimidación. 4 empresas de la salud, una empresa de carbón, una empresa de apuestas y una universidad pública comprometidas.
13: Colombia, nadie puede amenazarte con perder tu empleo, tu contrato, tus beneficios o tu sustento por pensar diferente o por votar por determinado candidato. Por eso, desde el Ministerio del Trabajo, hemos intensificado las acciones contra el constreñimiento electoral en los lugares de trabajo.
12: El ministro Antonio Sanguino fue enfático al señalar que el constreñimiento electoral en el trabajo no es solo un delito penal, es un abuso inaceptable de poder.
13: A la fecha, hemos recibido 57 denuncias y alertas por posibles presiones sobre el voto de trabajadores y trabajadoras en distintas regiones del país. Ya hemos emitido 7 medidas preventivas de cumplimiento inmediato para proteger derechos y exigir el cese de cualquier acto de coacción o intimidación.
12: Finalmente, el ministro de Trabajo recordó que, a la luz de lo dispuesto en el artículo 59 del Código Sustantivo del Trabajo, los empleadores tienen prohibido, entre otras cosas, autorizar, hacer o tolerar propaganda política en los sitios de trabajo. Recuerde que esta información la puede consultar en nuestra página www.radiosantafe.com.
0: Muchas gracias. 12 del mediodía, 34 minutos en Radio Santa Fe.
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0: Las 12 del mediodía, 35 minutos. A esta hora se juega el partido Portugal-Congo. Minuto 34, primer tiempo. Se mantiene el marcador. Portugal 1, República Democrática del Congo 0. Y a esta hora también tenemos la información del Mundial con Dayanis Pérez. Bienvenida.
15: Buenas tardes, Germancito, para todos los oyentes de Radio Santa Fe 1070 AM. Tenemos la posible nómina del equipo de Colombia y se espera que se mantenga como más o menos ha estado jugando en las eliminatorias. Tenemos a nuestro queridísimo defensores y la posible nómina de Colombia está así. En el arco, Camilo Vargas, Daniel Muñoz, Davinson Sánchez, John Lumocomí, Johan Mojica, Jefferson Lerma, Richard Ríos, Gustavo Puerta, John Arias, James Rodríguez, Luis Díaz y Luis Javier Suárez. Y pues nuestro director técnico, Néstor Lorenzo. Esperamos más o menos que la nómina se mantenga así. Sin embargo, el director dijo que los 26 convocados están en perfecto estado, están en óptimas condiciones para jugar este partido que, recordemos, se va a llevar en la Ciudad de México, donde ya hubo la inauguración en el Estadio Azteca, ahora Ciudad de México. Recordemos que el partido va a ser a las 9 de la noche, Uzbekistán versus Colombia. Germancito, mira que salí a las calles a preguntar cómo veían más o menos el marcador los colombianos y están muy óptimos. Yo creo que todos estamos con la fe intacta.
0: ¿Muy optimistas?
15: Sí, están muy optimistas. Y todos tenemos fe, le tenemos fe a nuestro equipo. Sabemos que tenemos un equipo que la puede dar y que la va a dar toda, estoy segura de eso. Y las probabilidades más o menos que dicen nuestros colombianos es 2-1, 2-0 o 3-0. Esas son las probabilidades. Recordemos un poquito los partidos que van a estar el día de hoy. Como ya sabemos, se está disputando ahorita, ahora en estos momentos, el de Portugal versus República del Congo. Vamos con uno de los más esperados, se puede decir, Inglaterra versus Croacia a las 3 de la tarde, Ghana versus Panamá a las 6 de la tarde y uno de los más esperados y el debut de nuestra queridísima selección Colombia a las 9 de la noche. Y recordemos que toda esa información ustedes la viven a través de Radio Santa Fe 1070 AM.
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16: Armando Novoa, delegado del Gobierno Nacional para los Diálogos con la Coordinadora Nacional Bolivariana. Se inició el traslado de los que han aceptado la invitación del Gobierno Nacional para que inicien este proceso de reinicio a la vida civil.
17: Es una buena noticia que marca una hoja de ruta para un proceso de paz que 2 años después de la instalación de la mesa de diálogos ha empezado a producir unos resultados tangibles en el territorio. Nosotros esperaríamos que el próximo gobierno, cualquiera que sea, tenga en cuenta estos avances, haga las valoraciones del caso y decida a partir de esa valoración si sigue en la hoja de ruta trazada, si la modifica, si hace algunos ajustes o si decide terminarla.
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0: 12 del mediodía, 42 minutos. Hoy juega la selección del más bello país del mundo, Colombia. A las 9 de la noche, todos pegaditos de la pantalla. Porque Colombia siempre gana. Dígale a don Jairo Pulgarín en Radio Santa Fe y que viva Colombia. En
1: Colombia, la luna. Que viva Colombia, Germán. Eso es lo más importante, que viva Colombia y que sigamos construyendo país, que sigamos construyendo patria, que este país no se rinda ante tanta adversidad. Yo de verdad me admiro de la capacidad, eso que llaman ahora la famosa resiliencia de la gente para poder enfrentar momentos tan complejos, tan difíciles. La ciudad, a pesar de tantas cosas que le hacen daño, como esto que mencionamos nosotros de la violencia paraguerrillera, a pesar de tanta delincuencia, de tanta criminalidad, de estas bandas que no dejan en paz a la gente que trabaja, a pesar de todo esto, a pesar de la corrupción que es galopante, yo llevo muchos años en el periodismo, muchísimos años en el periodismo, y yo le confieso, Germán, yo nunca había visto tanto escándalo de corrupción en solo 4 años, pero es que un escándalo supera al otro, y llegaba uno y superaba al otro, y eso era en cadena. Es decir, como si el Estado fuera un botín de saqueo. No dice, pero por amor de Dios, no puede ser tanto delincuente, tanto criminal, robándose el erario público, o robándose los dineros públicos, el tesoro público, lo que paga la gente en impuestos, y la gente haciendo sacrificios para pagar impuestos, y los criminales de cuello blanco desbocados, metiendo la mano hasta ya no más no poder, metiendo las uñas en el presupuesto nacional. Una barbaridad realmente lo que hemos vivido en estos últimos 4 años. Pero bueno, como dirían las abuelas, sobre todo mi abuelita Antonia, que era muy sabia, no hay mal que dure 100 años ni cuerpo que lo resista, mi querido Germán. Permítame escuchar unos mensajes muy importantes. Voy a compartir con ustedes, por supuesto, también las denuncias que nos hacen los oyentes. Una oyente que me ha llamado, que me tiene muy preocupado con la denuncia que hace esta oyente de lo que está pasando con el tema, mi querido Germán, del tema de los servicios públicos, porque a veces con el tema de los servicios públicos tenemos un problema, y es que las entidades que están llamadas a controlar lo que pasa con el tema de los servicios públicos, no, están desconectadas, desconectadas, completamente desconectadas de la gente. Y quiero que ustedes escuchen lo que dice la gente sobre los problemas de servicios públicos en Bogotá.
2: Buenas tardes, don Jairo Pulgarín. Yo llamo de Suba Salitre. Quiero decirle que, ¿cómo le parece que nos llegó el recibo del agua? Que es por 2 meses, ya lo acabamos de pagar hace menos de un mes. Llega siempre por 2 meses y acaba de llegar otra vez, no hace un mes. Y están cobrando alcantarillado y en el anterior, y siempre en todos cobran. No sabemos por qué está ocurriendo esto, si la señora gerente, creo que se llama Natacha, no ha dicho nada. ¿Usted sabe algo que nos pueda colaborar? Gracias, Jairito, feliz tarde.
1: Un abrazo, Isabela, para ti. Y por supuesto, ya le voy a trasladar esta duda, esta inquietud que tiene la señora Isabela a doña Natacha Avendaño de las Aguas, que es la gerente de la empresa de acueducto y alcantarillado de Bogotá. Este tema de la empresa de acueducto y alcantarillado es una verdadera calamidad, una calamidad. Desafortunadamente, el tren de costos que tiene la empresa de acueducto y alcantarillado, el tren de gastos que tiene la empresa de acueducto y alcantarillado, hace que eso realmente sea una olla sin fondo. ¿Cómo resuelven el problema? Subiendo las tarifas, subiendo las tarifas. Por eso yo siempre he dicho que hay empresas públicas que son un desastre, empresas públicas que son un desangre, que no le importa subirle la tarifa a la gente desmedidamente, como pasa con el tema del agua. Porque, pues, sencillamente, la gente no tiene más alternativas sino pagar y seguir pagando el desgreño que muchas veces se ve en estas empresas públicas, como la empresa de acueducto y alcantarillado de Bogotá. Después de un mensaje, mi querido Germán, regresamos con los oyentes, que siempre tienen algo que decir en esta franja de Radio Santa Fe. Porque si usted tiene algo que decir, o si tiene algo que quiere compartir, sencillamente ponga Radio Santa Fe. Sí, señor, ponga Radio Santa Fe. Ponga Radio Santa Fe y dígale a Pulgarín.
0: Son las 12 del mediodía, 47 minutos en Radio Santa Fe. 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
0: Las 12.48 minutos en Radio Santa Fe. 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
0: Las 12 del mediodía, 49 minutos en Radio Santa Fe. Hablemos ahora de Bogotá. 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
0: Las 12 del mediodía, 50 minutos en Radio Santa Fe. 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
0: Son las 12 del mediodía, 51 minutos en Radio Santa Fe.

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2: Se juega el minuto 52 de este partido entre la selección de Portugal y la del Congo. Acaba de marcar Congo, empatar. Portugal 1, Congo 1. Periodista Jairo Pulgarini, oyentes de Radio Santa Fe.
3: Mire, Germán, que esa selección de Portugal es una de las favoritas. Esa selección es muy poderosa. Claro, tiene a Cristiano Ronaldo, que es un valor agregado inmenso. Él anda enloquecido con ese famoso récord de los 1,000 goles. Y muy seguramente lo va a alcanzar, no sé si este año, pero de verdad está muy cerca de 1,000 goles en el registro de Cristiano Ronaldo. Pero lo que también tenemos que decir es que estos eventos permiten ver lo más importante, lo más granado del fútbol internacional. Me han llamado algunos oyentes, o me han compartido algunos oyentes, imágenes del partido de ayer de Argentina con Argelia, creo que es, que se llama el otro equipo. Y dicen los oyentes que hablan de estos temas, Germán, dicen los oyentes que da la sensación que quisieran proteger, quisieran favorecer, quisieran ayudarle a Argentina. Porque ayer, por ejemplo, Messi metió tremendo patadón a un jugador de Argelia y no lo expulsaron. A pesar de que hoy tenemos tantos recursos, tenemos cámaras por todo lado, ya hasta los árbitros parecen a Robocop cuando salen en esos partidos internacionales. Uno ve esos árbitros muy bien equipados con la última tecnología. Y la verdad es que no es que no lo vean, o no es que haya sido una jugada muy rápida, ¿no? En cualquier valoración que se haga del VAR en estos partidos internacionales, lo que uno ve realmente es lo que está pasando. Y una de las cosas que a uno lo deja perplejo es que Lionel Messi cometió un acto infame contra un jugador de Argelia, y sin embargo los árbitros no lo tocaron. Esas cosas están pasando y la gente tiene los ojos muy abiertos y yo diría que son cosas que siembran dudas sobre lo que pueda pasar con esta edición del Mundial de Fútbol 2026. Pero bueno, ya tendremos tiempo de ocuparnos de todo lo que pasa. Hay un oyente que me está preguntando por la campaña de los ojos. Me dice, mire, yo tengo cataratas y la verdad es que la EPS no me quiere responder por esta situación. 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Germán García, hoy en la producción general del programa Dígale a Pulgarín, Radio Santa Fe 1070, www.radiosantafe.com. La dirección y la supervisión de don Vicente Boros Ortega, al que damos que así le pega, la asistencia de producción de doña Juliana Vargas Camelo y la presentación de un amigo de lavar y de planchar.

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3: Nos acompaña el doctor Jairo Herrera Murillo, presidente ejecutivo de Asecarga. La otra propuesta que ha establecido el gobierno nacional es la de acabar de manera unilateral con las concesiones en las carreteras del país.
4: Pues nosotros, créame que al interior del sector y hablando de las empresas de carga por carretera afiliadas a nuestro gremio, estamos complacidos porque hay muchas vías que requieren de ese tipo de alianzas público-privadas para llevar a feliz término su construcción, mantenimiento y operación. Han habido casos de supremamente buenos resultados para esas vías, incluyame las del eje cafetero. En cambio, hay otras vías, como las nomás analicemos, Bogotá-Villavicencio, que no ha causado sino problemas. Hay que revisar.
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0: Breve la tarde, 5 minutos en Radio Santa Fe, 1070M, me gusta más. Señoras y señores, ¿qué tal? Buenas tardes, bienvenidos a Santa Fe al Día, con la dirección periodística de Carlos Martínez. El apoyo periodístico de Juliana Vargas y Dayanis Pérez. Y también la producción la hace este servidor, Germán García. En una tarde inolvidable y sobre todo la noche, más inolvidable desde las 9 de la noche, porque hoy juega nuestra querida selección colombiana de fútbol. Periodista Juliana Vargas, periodista Dayanis Pérez, buenas tardes, bienvenidas.
1: Muy buenas tardes, Germán. Buenas tardes a Dayanis y también a quienes nos escuchan a esta hora en Santa Fe al Día. Así es, hoy mucha emoción, por lo menos aquí en el edificio de Caracol Radio. Todos están con la camiseta de la selección, esperando cómo es que hoy va a debutar el grupo colombiano. Así que hay muchas emociones al respecto. Ya vamos con un resumen un poco de lo que fue el día de ayer en el Mundial y también de lo que esperamos para hoy en temas de qué partidos pues van a estar presenciando los colombianos y también pues cómo va a funcionar el de la selección Colombia. Pero antes de irnos con ese resumen, Germán, ¿cuál es la frase del día? ¿Cuál es la frase de reflexión para hoy, 17 de junio?
0: Con mucho gusto, esta es la frase del día y la hace o la hizo nada menos un hombre que está jugando en este momento contra Congo y que es uno de los mejores futbolistas del planeta, llamado Cristiano Ronaldo. Cristiano Ronaldo dice lo siguiente: el talento sin trabajo no es nada. El talento sin trabajo no es nada.
1: Bueno, una muy buena oportunidad para saber que esos talentos que tenemos hay que trabajarlos, hay que ponerlos al servicio también de las personas. Los futbolistas, pues, a propósito de todas estas jornadas futboleras y de esta época mundialista, son una muestra de que el talento se trabaja. Si este no se trabaja, pues resulta realmente en vano. Y yo creo que una de esos ejemplos, por lo menos, es el gran Cristiano Ronaldo. También ayer, por lo menos, estábamos viendo a el de la selección argentina, a Lionel Messi, quien también pues ha demostrado, pese a que ya está, como se dice, Dayanis, cuando ya están por salir del fútbol. Ya están a punto de como jubilarse.
2: Son veteranos,
1: personas
0: perpensionado del fútbol.
1: Son personas que dan cuenta de que esos talentos se trabajan y pues nada, esperemos que el talento hoy de los colombianos pues lo trabajen y nos emocionen y nos den un poco de tranquilidad en medio de esta jornada política muy tensa. Así que bueno, vamos con nuestro resumen, Dayanis, de lo que ha sido el Mundial, qué pasó ayer, cuáles fueron esas victorias que se comenta por ahí, que comentan los especialistas, que comenta usted, que muy apasionada por el fútbol y que tiene seguramente mucha información sobre lo que ocurrió el día de ayer en el Mundial.
2: Bueno, ya que Juliana estaba hablando de Messi, vámonos con algo que yo creo que ha generado mucha polémica. No sé si de pronto Juliana o Germancito han escuchado algo sobre una jugada polémica que hubo en el partido de anoche. Bueno, sucede, pasa y acontece, para los que de pronto no estuvieron como pendientes o no pudieron disfrutar el partido del albiceleste, sucede que en el minuto 31, Lionel Messi hizo una jugada que para muchos se consideraba que era necesaria una amarilla. Hasta algunos llegaron a decir como no, esto hasta merece que lo saquen y que es roja. Uy. Pero fue una pisada que le hizo en el gemelo, en un músculo de atrás de uno de los jugadores de la selección contraria. Lo pisó con los tacos del guayo y para muchos dijeron como, vengan, ¿por qué no le pitaron la falta? Si claramente es una falta, está intencionada. Él pidió disculpas, en el momento okay. Él pidió disculpas, dijo que había sido sin culpa, como que no había sido premeditado, no lo había pensado, pero sin embargo... muchos consideran que sí la tenía que haber pitado, que el VAR tampoco hizo nada. Okay. El VAR tampoco hizo nada. Por eso también hay una polémica, porque listo, que el árbitro no la vea es posible.
1: Pero que el VAR
2: ya no la vea y que no se detenga a mirar lo que está pasando, ya eso es una polémica más allá. Entonces dicen como, ¿cuántas le van a pasar a Messi? Muchas, porque es el favorito. Porque no sé si recuerdan que cuando ganaron el Mundial en Qatar, dijeron como... se lo regalaron.
1: Sí, muchos decían
2: mucha polémica cuando Argentina ganó, porque muchos decían, este Mundial fue comprado para Messi. Entonces... ahora están dando más a pie a que las personas piensen como, entonces, ¿por qué es Messi? No le vamos a pitar la falta, porque es Messi, el VAR no revisa. Bueno, uno por ese lado. Por otro lado, yo creo que él está muy emocionado porque ya está en la delantera de los que más han anotado goles en un mundial, 16 goles actualmente tiene él. Ya fácilmente lo puede superar y decir que es uno de los máximos goleadores en un mundial, porque tiene oportunidades para hacer muchísimos más goles. Bueno, y un poco más del resumen, otro de los favoritos es Francia. Francia ganó 3-1 contra Senegal, pero sin embargo considero que Senegal le dio la pelea a Francia. Incluso hubo un segundo gol que le anularon, que ese hubiera sido el primero, pero como dicen por ahí, los hubieras no existen. Entonces, pero el primer tiempo fue intenso, el primer tiempo Senegal le dio la pelea a Francia y demostró que lo que hablábamos con Germancito, algo que nos ha dejado este mundial de lo que lleva, es que no podemos dar por seguro algo y menos al equipo contrario, porque algo que ha pasado en este mundial es que demuestran que no es un equipo chiquito, que no hay equipos chiquitos, simplemente llegan a dar la pelea. Colombia tiene un reto muy grande hoy, aunque Uzbekistán es la primera vez que también va a debutar en un mundial. Y que Colombia ya tiene mucho campo porque ya ha estado en mundiales, pero tengamos en cuenta que hace 8 años no vamos a un mundial. También tenemos la tarea de mostrarle al país que podemos pelear por la Copa Mundo, que podemos, que tenemos equipo, tenemos una nómina muy increíble, se podría decir Lucho Díaz, Richard Ríos, nuestro arquero también es muy bueno, y también tenerle la fe a nuestro director técnico Néstor Lorenzo, que también tengamos fe que no vayan a haber muchos cambios y que se mantengan como han estado en las eliminatorias. Eso es lo que esperaremos. Esperaremos que nuestro equipo, que nuestra selección la dé toda en el Mundial y que Dios quiera y ganemos. Creo que todos estamos con la fe de que podemos ganar, pero lo que le decía Germán esta mañana, no podemos dar por hecho que el otro equipo es chiquito y que porque es chiquito o porque es la primera vez que debuta no va a hacer nada. Al contrario, yo creo que eso lo hace más emocionante porque los dos equipos van a ir a buscar pelea. Los dos equipos van a ir a querer ganar, sobre todo si uno no hace 8 años y el otro es la primera vez que debuta.
3: Bueno, sí, ayer escuchábamos y ayer un poco hablábamos aquí con Carlos que el tema ha sido esa sorpresa, y es que los grupos pequeños que uno aparentemente dice no, ellos no juegan, han salido con bastantes sorpresas. Si bien no siempre han ganado, han empatado, pues sí han dado cuenta de que no se puede subestimar la capacidad de los grupos pequeños, la capacidad de los grupos, comillas, inexpertos en este tipo de torneos tan importantes. Y otra de los partidos también fue Noruega e Irak. ¿Sabemos más o menos cómo le fue a este partido, Dayanis?
2: Sí, este partido quedó 4-1 ganando Noruega el día de ayer. Con una de las figuras más claves que se puede decir que tiene Noruega es a Haaland, quien ha estado en el Manchester City, quien es también uno de las figuras que en la Copa Europea se ha hecho notar mucho. Y muchos iban a... Se puede decir que los aficionados del fútbol le iban mucho a este porque estaba ahí nada más y nada menos que Haaland, y él ha estado. 4 goles, Haaland el primero, Leo Ostirnan en el segundo y Houston también en el tercero y Aymen también los tenemos anotando goles. Y pues uno de Irak y Amin Yusin fue el que anotó. Pero lo que digo lo mantengo. Creo que aquí las selecciones están jugando todo y creo que en este equipo en el que está Noruega y está Francia, se puede decir que hasta ahora el momento son las dos más fuertes del equipo y que es Noruega y Francia. Creo que ese partido también va a estar muy interesante en su momento. Hay figuras grandes dentro de los dos partidos. En Francia tenemos nada más y nada menos que a Mbappé y en este tenemos a Haaland, que son figuras muy importantes en el fútbol, en lo que se puede decir hoy en día.
3: Y otro partido que tengo por aquí es Austria versus Jordania. Ganó Austria también, como que hubo un histórico debut en vista de que Jordania marcó su primer gol en los mundiales, pero pues no pudo evitar la derrota. ¿Sabemos cómo fue esta contienda o qué comentan por ahí sobre este partido de entre Austria y Jordania?
2: Yo creo que lo que pasa con esta serie de partidos fue lo que pasó el pasado lunes con España y Cabo Verde, que muchas personas, aunque sí, España es un buen equipo, es una de las favoritas a ganarse el título, los equipos, en este caso Cabo Verde, están dando la pelea. Y en este mismo entra Jordania, están dando la pelea, están demostrando que tienen con qué pelear. Lo que dijimos, no se esperaba el resultado de España. Tenía muchos amigos que le habían apostado a España, 7-1, era uno de los anotadores.
3: Se tienen fe.
2: Tenían mucha fe a España y ni uno ni dos fueron 0-0. Una pelea que estuvo muy buen partido, nadie se lo esperaba. Y respecto a Austria, se puede decir que también es un buen equipo que la da en este grupo. Tenemos los tres goles. Romano Simi en el minuto 21. Tenemos a Chahan, también anotó gol. Y Arctomuik en el minuto, en el casi último minuto. Pero pues son sorpresas. El fútbol se trata de eso, sorpresas. Y lo que le decía a Germán, no
3: menospreciar
2: al equipo contrincante. Creo que eso es algo que nos está enseñando este mundial. Y sobre todo a pensar muy bien qué pasa con el otro equipo. Creo que lo que están haciendo los equipos es estudiar cómo juega el otro equipo, cuáles son los delanteros, cómo han jugado en los últimos partidos, cómo jugaron en las eliminatorias, y eso es lo que llegan a contrarrestar, el ataque. Simplemente van a buscar el ataque y a buscar la pelea por los puntos.
3: Listo, Dayanis, ahora arriesguémonos un poco y hagamos esa polla. ¿Cuál es el tablero? ¿Qué es lo que usted prevé para la contienda que tiene hoy Colombia ante Uzbekistán?
2: Bueno, antes de eso, vamos con unos datos curiosos tanto de Uzbekistán como de Colombia. Vámonos primero con la selección rival, Uzbekistán. La selección Uzbekistán nació oficialmente en 1992 tras la disolución de la Unión Soviética. Antes de esa fecha, los futbolistas no iban mucho como a estos partidos, no era una selección que tuviera mucho reconocimiento, y oficialmente hicieron parte de la FIFA en el año 1994. Y ese mismo año conquistaron la medalla de oro en los Juegos Asiáticos de Hiroshima. Fue como uno de los primeros logros que tiene la selección. Durante décadas querían clasificar a la Copa Mundo, pero no lo pudieron hacer. En Alemania 2006 se quedaron a puertas y en Brasil también. Su mejor actuación internacional ha sido alcanzar las semifinales de la Copa Asiática en 2011. Entonces, tenemos que la selección Uzbekistán lo máximo que ha llegado es en Copas Asiáticas, pero en la Copa Mundial no ha llegado. Recordemos que es la primera vez que están en la participación de la Copa Mundo, convirtiéndose en una de las selecciones debutantes en el torneo. La mayoría de los jugadores militan en las ligas de Asia, Europa, en el este, se podría decir. Eso es lo más. El país cuenta con 37 millones de habitantes. Eso es como lo más importante. Pero, vuelvo y digo, no subestimemos. Y Colombia la tiene difícil. Yo siento que, vuelvo y digo, la selección contraria va a ir a buscar partido, va a ir a querer conquistar. Y sobre todo, si van a debutar por primera vez, van a querer demostrar que pueden dar la pelea en una Copa Mundo. Y ahora vámonos con Colombia. La selección Colombia participó en Chile en 1962, en Italia en 1990, en Estados Unidos 1994, Francia 1998, Brasil 2014, Rusia 2018, y ahora regresa en 2026 la selección Colombia tras ausentarse en Qatar 2022. Recordemos, tenemos 8 años sin estar en un mundial, por eso la tarea es grande. Colombia tiene que ganar, yo siento, tiene que ir a dar la pelea en este partido. Y algo que yo les estaba contando a nuestros oyentes durante el fin de semana es que nosotros somos la única selección que tenemos un gol olímpico aquí, y lo anotó Marcos Coll en la Copa de Chile de 1962, y hasta ahora sigue siendo el único gol olímpico que tenemos. James es el máximo goleador de Colombia en los mundiales. Anotó 6 goles en Brasil 2014 y ganó la Bota de Oro en aquel torneo. Tenemos un goleador en nuestra selección, yo creo que eso también nos apunta. Tenemos a Lucho Díaz, que también la está dando en los torneos internacionales, que también creo que puede ser un dúo increíble en este partido.
3: Bueno, pues quedamos totalmente actualizados con muchas curiosidades e información sobre lo que es la selección colombiana de fútbol y también la de Uzbekistán. Recuerden que encuentran toda esta información a diario. Dayanis está haciendo sus reportes sobre lo que está ocurriendo con el Mundial y pues por supuesto Santa Fe al Día no es la excepción. Y con esto le damos las buenas tardes al director de este espacio para dar paso a nuestro resumen informativo. Carlos, buenas tardes.
4: Mire, Juliana, expectativa porque realmente el país está prácticamente a escasas horas de este primer encuentro entre el seleccionado de Colombia y por supuesto Uzbekistán. Ya nos decía Dayanis de dónde viene este país. Recordemos que hace parte de los antiguos países de la Cortina de Hierro, recordemos que hacía parte de la antigua Unión Soviética y por supuesto hace parte de esa división que hubo en Asia Central. Recuerdan los países de Uzbekistán, Tayikistán, Afganistán, y que por supuesto es la primera vez que este seleccionado participa en un mundial de fútbol. Se ha hablado, entre otras cosas, Dayani, de la polémica que se presentó con la jugada de Leo Messi. Esto es lo que tiene que ver con una supuesta falta. Recordemos que entró muy fuerte contra este jugador y que se le cuestiona a propósito porque el árbitro en su momento no le sacó una tarjeta amarilla o una tarjeta roja como muchos opinan. De hecho, el ex seleccionador del Real Madrid, Zinedine Zidane, él advirtió pues que todo el mundo vio la jugada, pero que hay que hacer un contexto, ¿no? Desde el punto de vista deportivo.
2: Lo que hablábamos con Juliana en anteriores instantes, si bien un árbitro a veces no puede ver una jugada porque puede pasar, casos se han visto, para eso es el VAR. El VAR está para analizar lo que pasa en el terreno y el VAR tampoco lo analizó, pero se sabe que sí había falta, que sí era merecedora al menos de una amarilla y no la hubo. Entonces la polémica está en que, entonces porque es Messi no le pitamos la falta, o porque son los actuales campeones de la Copa Mundo, no le vamos a pitar una falta. Entonces entramos a debatir eso. ¿Para qué está el VAR si no van a pitar este tipo de faltas? Porque si había falta, él sí lo pisó y lo único que hizo fue pedir disculpas. Pero seamos sinceros, en el fútbol eso no importa. Para eso están las amarillas, para eso se crearon las tarjetas amarillas y las rojas. Muchos expertos en fútbol llegan hasta a creer que es merecedora de una roja. Entonces, ¿para qué salvar? Es la pregunta. ¿Y van a ser así los demás partidos de Argentina, donde no le van a pitar nada? ¿O qué? Eso también está por definirse.
4: Pues muy bien, expectantes a propósito con la hora del partido, 9 de la noche, el primer partido que va a tener el seleccionado colombiano. A propósito, ya se tienen en otras noticias, gracias Dayani, con este resumen informativo, ya con la expectativa, con la camiseta amarilla ya puesta. A propósito, fíjese que dentro de toda la ciudad se ve ese pálpito de todos a la expectativa de lo que va a ser este primer encuentro entre el seleccionado Colombia y todos con la camiseta amarilla. Vi muchos edificios públicos, a propósito, Juliana, que están como que sí trabajando, como que no trabajando. Entonces pues esperemos a ver qué pasa, si es la expectativa, si es la emoción, si es quizás la angustia, que ver a todos los colombianos desencajados, a ver cómo le va a ir a los colombianos hoy, porque la situación no es fácil. Ya Dayanis ha entregado los resultados y desafortunadamente ha habido muchas sorpresas. Ojalá que mentalmente estemos preparados, porque mire lo que está pasando en este momento entre Portugal y el equipo del Congo, donde comenzó ganando Portugal 1-0 y ya lo va empatando, así que las cosas no están difíciles.
2: Y que para muchos Portugal es uno de nuestros rivales más fuertes, claro, pero pues la sorpresa también la está dando el Congo. Ahorita también tenemos que entrar a estudiar cómo vamos a enfrentar al Congo después del partido de Uzbekistán, cómo vamos a enfrentar a Portugal también, que es uno de los referentes en la Copa Mundo. Por ahora, vámonos con la posible nómina que va a tener Colombia.
4: Ya hay nómina, ya
2: se espera más o menos que se mantenga más o menos, siempre
4: antes,
2: la cambian, ¿no? Pero nos estamos basando en la posible nómina teniendo en cuenta las eliminatorias y los partidos amistosos que se han jugado la selección. Entonces, como la tenemos, podría ser Camilo Vargas, Daniel Muñoz, Davinson Sánchez, John Lucumuí, Johan Mojica, Jefferson Lerma, Richard Ríos, Gustavo Puerta, John Arias, James Rodríguez, Luis Díaz y Luis Javier Suárez. Esta es la posible nómina, pero tengamos en cuenta que a veces Néstor Lorenzo la cambia.
3: De cambios.
2: O a veces no. Esperémosla una hora antes. Yo estaré por aquí de pronto diciéndoles cómo va a ser la nómina.
4: Así es. Gracias, Dayanes. Y a propósito, vamos con otras noticias en lo que tiene que ver con la extensión de Transmilenio. Juliana, ¿qué ha pasado a propósito con este anuncio que se ha hecho desde la gobernación de Cundinamarca y al propósito el sistema de Transmilenio?
3: Bueno, Carlos, la extensión del Transmilenio en el municipio de Soacha alcanza el 74.1% de avance, así es como va el proyecto, y es que se empezó la fundición de la placa superior del primer módulo de la estructura, una obra que permitirá eliminar uno de los cruces semaforizados más importantes de la autopista sur y mejorará la conexión vial entre distintos sectores de este municipio. La obra contempla la construcción de 156 pilotes de 25 metros de profundidad, dos muros de contención y una estructura de aproximadamente 21.8 metros de ancho que atravesará completamente el corredor vial. Como complemento, se construirán dos glorietas para optimizar las conexiones con la autopista sur y se fortalecerá la movilidad local y regional. Según el gobernador del departamento, actualmente se avanza con la culminación del primero de los tres módulos previstos para el deprimido, una técnica que ha permitido mantener la operación de la autopista sur mientras se ejecutan las obras. Así que muy buenas noticias para el municipio de Soacha, quien muy pronto va a ver entonces la extensión medio de transporte.
4: Ojalá que finalmente lo entreguen a tiempo, también el proyecto de Regiotrans Occidente, porque algo que no nos han querido contar desde la gobernación de Cundinamarca es que este proyecto tiene un atraso serio y se lo han callado. Han advertido a propósito durante toda esta semana que el proyecto va a empezar a funcionar en 2027. Esperemos que la fecha coincida. Por otro lado, el Ministerio del Interior de Ecuador, junto con el gobierno de Colombia, especialmente el representante de este ministerio en Ecuador, John Reinberg, aseguró que integrantes de organizaciones criminales ecuatorianas están utilizando el territorio colombiano como refugio para evadir la acción de la justicia, obtener nuevas identidades y reorganizar sus actividades criminales. Según el funcionario, la investigación comenzó hace aproximadamente un año y cuatro meses, inclusive antes de la captura de alias Fito, cuando los organismos de inteligencia ecuatorianos detectaron información que apuntaba a que varios integrantes de grupos criminales planeaban buscar protección en Colombia. El funcionario aseguró que este no sería un caso aislado y afirmó que otros delincuentes de alta peligrosidad han logrado obtener documentación en Colombia para ocultar su identidad y evitar así ser capturados. Son los anuncios que ha hecho desde el Ministerio del Interior de Ecuador. Esto naturalmente que busca trabajar de manera coordinada con las autoridades colombianas.
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0: Una buena tarde, 30 minutos en Radio Santa Fe. Tenemos nuestro primer invitado, ¿de quién se trata? Periodista Carlos Martínez.
4: Así es, Germán. Mire, vamos al centro de Bogotá porque a esta hora nos acompaña la doctora Marta Carvajalino, la ministra de Agricultura. Y la saludamos amablemente, ministra. Muy buenas tardes y bienvenida.
12: Muy buenas tardes, Carlos, a toda la mesa y a todos quienes nos escuchan hoy en esta tarde.
4: Gracias, doctora Carvajalido. Mire, y es que quedan ya escasamente 4 días para que termine el actual Congreso y aún hay varios proyectos legislativos que buscan salvarse del hundimiento y hacerse espacio en medio de una agenda que se ha movido al ritmo de la campaña presidencial. Y es que dentro de estas iniciativas está quizás un proyecto que, a mi juicio, avanza y desafortunadamente no ha tenido la resonancia en el Congreso de la República y que, por supuesto, va a tener un impacto positivo sobre nuestro campesinado. Hablamos de la jurisdicción agraria. Ministra, empecemos por contarle a los colombianos de qué se trata este proyecto o este sistema judicial especializado y creado en Colombia para resolver de manera pacífica los conflictos de tierra y especialmente en el campo.
12: Bueno, nosotros, en cumplimiento de un compromiso del acuerdo de paz de tener una jurisdicción agraria, desde que inició el gobierno del presidente Gustavo Petro, hemos presentado al Congreso 3 iniciativas muy importantes. La primera, un acto legislativo que incorporó a la constitución política el reconocimiento de una jurisdicción agraria y rural distinta a esa jurisdicción civil que resuelve los conflictos entre privados, distinta a esa jurisdicción contenciosa que hace el control de legalidad sobre la administración, y allí se incorporó en la constitución. Luego presentamos un proyecto de ley estatutaria que nos permitiera incorporar a la estructura de la rama judicial nuestros tribunales y nuestros juzgados. Eso se logró aprobar en el 2024 y se logró sancionar después de la revisión de la Corte Constitucional el 27 de marzo de este año. Tenemos ya ley estatutaria. Y en agosto del 2024 presentamos por segunda vez al Congreso un proyecto de ley que definía, en el marco de esta estructura judicial, cuáles eran las competencias, los principios y el procedimiento único para poder implementar esta justicia agraria y rural. El proyecto no se discutió hasta que el presidente solicitó mensaje de urgencia para este proyecto en octubre del 2024. Logramos que las comisiones primeras de Cámara y Senado, allí donde está la senadora Cabal, la senadora Paloma Valencia, el Pacto Histórico, Cambio Radical, el Partido Liberal, llegaran a un acuerdo con el gobierno nacional y tuvimos aprobación de los primeros debates en diciembre del 2024. Este gran acuerdo, donde la oposición a este gobierno estuvo de acuerdo, donde logramos llegar a consensos, tuvo un revés y fue que no se presentaron las ponencias prontamente. Solo hasta junio del 2025 se lograron ponencias, hay que decirlo, positivas, para que en las plenarias de Cámara y la plenaria del Senado se pudieran discutir. Desafortunadamente, desde junio del 2025 hasta la fecha, el proyecto transitó sin que se abrieran los debates de fondo. Permitimos imponer mensaje de insistencia del señor presidente de la República hace 2 meses, lo que obligaba a que fuera el primer proyecto que se discutiera y que excluía de otros asuntos el debate de estas 2 plenarias. Sin embargo, siendo las sesiones ordinarias del Congreso los días martes y jueves, martes y miércoles, hoy miércoles de la última semana que labora el Congreso, sí, el proyecto no se ha discutido. Y esta discusión, yo lo he dicho, pues la ausencia de discusión es un virtual hundimiento de este proyecto. ¿Qué establece este proyecto? ¿Cómo deben tramitarse los conflictos agrarios en la justicia? ¿Cuáles son las competencias de los jueces y de los tribunales? ¿Cuáles son esos principios integradores que debe aplicar el operador judicial? Y allí está la forma de resolver esos conflictos de la violencia, esos conflictos sobre la tierra, esos conflictos sobre la producción agraria, que tanto han usado los actores violentos para infundir temor, para infundir miedo dentro de quienes trabajan la tierra. Es una deuda con el campesinado y hoy debemos decir que por falta de voluntad política, por la intransigencia de la oposición y de algunos sectores gremiales como la Sociedad de Agricultores de Colombia, no se llevó a buen puerto.
4: Claro, ministra, aquí evidentemente hay un propósito de no avanzar en esta iniciativa a menos de 3 días. La excusa, según el mismo presidente del Congreso, el doctor Lidio García, es que había que conformar una mesa técnica porque hubo unos cambios a última hora. Pero es que a estas alturas, doctora Marta, créame que el Congreso de la República parece ser que aquí decidió abordar estos temas desde un punto de vista político, ser activistas y no avanzar en lo técnico, que es lo que quería el gobierno actual para proteger al campesinado en lo que tiene que ver con diferencias en el campo, en el agro y, por supuesto, en temas de decisión de tierras, ministra.
12: Así creo que es, tal cual usted lo ha descrito. Son 22 meses de trabajo, presencia permanente de esta ministra en el Congreso de la República buscando consensos, un gobierno que ha cedido en la propuesta que ha presentado para lograr esos consensos, un consenso, un acuerdo político muy importante en diciembre del 2024 que se resquebrajó y que se incumplió. Y en este segundo periodo, frente a las plenarias, hay que decirlo, muchas mesas técnicas, muchas reuniones con los congresistas, con el gremio opositor al proyecto de ley, con incluso la ANDI para poder esclarecer dudas y una actitud siempre propositiva para ceder. Incluso le voy a comentar, en el último periodo, frente a lo que nosotros como gobierno habíamos defendido, que era la facultad administrativa para recuperar los baldíos, se dijo que si era necesario ceder en ese punto para poder aprobar el proyecto de ley, construíamos la propuesta. Una propuesta que además tuvo una línea de final, y es que nos dijeron o se aprueba esta proposición como es o no avanzamos en el acuerdo, e incluso así estábamos dispuestos a ceder. Y después de eso, después de muchas mesas técnicas, después de que el 13 de mayo el coordinador ponente de Senado, el doctor Chacón, propuso una mesa técnica que se archivó por la mesa directiva del Senado, pues ayer, a mi modo de ver como una actitud dilatoria, se vuelve a proponer una mesa técnica que claramente lo que hacía era impedir que los tiempos nos dieran para el debate. Hoy ese proyecto de ley debería surtir en las dos plenarias un debate completo del articulado. Solo hemos logrado que en la Cámara de Representantes se aprueben un poco más de 15 articulados, más de 60 por discutir. Imagínese. Y 20 aún adicionales que han propuesto los honorables congresistas, y tendríamos que abordar la conciliación del proyecto de ley. Si hubiese voluntad política, este proyecto de ley, después de las comisiones conjuntas primeras, hubiera abordado las discusiones de fondo, y yo debo decir, porque es el resultado de mi trabajo y de mi carácter, estuvimos allí siempre para buscar acuerdos, como lo hicimos incluso con el Centro Democrático en las comisiones primeras conjuntas. Y la pregunta que queda acá es a quién le conviene mantener en esta suspensión de hecho de resolución de los procesos agrarios la situación que hoy tenemos frente a la tenencia de la tierra en Colombia. Favorece la lógica del acaparamiento de los bienes públicos, favorece la lógica del despojo, favorece la lógica de la concentración de la propiedad, y claramente afecta a quienes trabajan la tierra y hoy están reclamando que una autoridad, un juez de la República, pueda dirimir los conflictos. Y también lo debo decir, socava la estructuración de una autoridad agraria fuerte que pueda tener presencia territorial, una autoridad administrativa que representa a la nación y que hoy, frente a un conflicto tan grave como el que ha evidenciado este gobierno, que es la ocupación irregular de los bienes baldíos, se ve maniatada para poner a disposición tan importante patrimonio en manos de los campesinos y campesinas sin tierra o con tierra insuficiente.
4: Claro. Ministra, recordemos que recientemente este año, entiendo que la Corte Constitucional había decidido que eran los jueces civiles los encargados de resolver conflictos, problemas de tierras en el país, mientras no exista otra jurisdicción distinta. Pese a esta decisión de la Corte Constitucional, aquí lo que se advierte es que si nos vamos a esas instancias, los procesos son eternos. Como sabemos, en Colombia cualquier proceso, en cualquier despacho judicial, son interminables. Y esta era la única oportunidad que tenían los campesinos, que tenía el agro, que tenían los productores en el país de resolver estas problemas, llegar a esas decisiones de manera más eficaz, de una manera más rápida. En ese orden de ideas, al terminar esta legislatura, al terminar este gobierno, ¿qué va a pasar con este proyecto? ¿Prácticamente queda en el olvido, ministra?
12: Yo quiero, si su merced me lo permite, explicar, claro, un poco cuál es la situación actual. Desde el 2017 se decidió judicializar los procesos agrarios que eran competencia del INCORA, luego del INCODERO y de la Agencia Nacional de Tierras, que tienen que ver con la administración de los bienes de la nación. Desde el 2017 a la fecha, ante la ausencia y, si se quiere, las falencias técnicas del decreto Ley 902 que implementó el Acuerdo de Paz, no se resolvieron los conflictos agrarios. Ni un solo proceso agrario en virtud del decreto Ley 902 se ha logrado resolver. Sí. El Gobierno Nacional, de forma transparente y clara, ha tratado por diferentes normas de recuperar esas facultades para la administración para poder resolver conflictos como la recuperación de los baldíos indebidamente ocupados. Han habido pronunciamientos de la Corte Constitucional en el sentido, primero, decir que el Plan Nacional de Desarrollo adoleció por falta de discusión de un vicio de forma que llevó a que se perdiera esa facultad administrativa. Lo hemos puesto en las acciones de la emergencia para poder recuperar esas ciénagas y esos playones acaparados de forma irregular que hoy no solo tienen a los pescadores y campesinos fuera de su territorio, sino que nos ponen ante el riesgo de la emergencia climática y del socavamiento de los suelos y de las aguas que tenemos, por ejemplo, en cuencas tan importantes como la cuenca del San Jorge. Pero también lo hemos dicho de manera clara en nuestro proyecto de ley, tiene que haber unas facultades de la administración. Pero los conflictos, los procesos agrarios que resuelve la Agencia Nacional de Tierra son un pequeño mundo de los conflictos agrarios. El gran universo de conflictos está en lo que los campesinos viven día a día. Se corrió la cerca, se cerró la servidumbre, me quitaron la manguera en la servidumbre de acueducto, no me dejan acceder a mi finca, alguien sembró y contaminó mis suelos con pesticidas. Los conflictos que nuestros campesinos viven día a día, alguien llegó e invadió mi tierra, alguien llegó y ocupó mi predio. Muchos de esos conflictos hoy se cursan o en los inspectores de policía, que no tienen control judicial, que están al sometimiento de la clientela política municipal en muchos de los casos, reconociendo el trabajo que han hecho los inspectores de carrera. En otros casos, en los juzgados promiscuos municipales en procesos de única instancia, que deberían demorarse un año de conformidad como lo dispone el Código General del Proceso, pero que ante la ausencia de capacidad de nuestros juzgados promiscuos municipales, de la capacidad técnica, de la especificidad del derecho agrario, pues muchos de ellos tienen procesos en curso de muchos años. Los juzgados civiles del circuito de Bogotá, que atienden la jurisdicción de Bogotá, pero todos los conflictos donde las entidades que demandan son del orden nacional, tienen una alta carga. Hay procesos de 10, 12 años, incluso procesos del régimen procesal anterior que no se han logrado resolver. Luego también tenemos en la jurisdicción contenciosa, esa que hace el control de legalidad sobre las autoridades administrativas, muchos procesos de nulidad, procesos de revisión agraria en el Consejo de Estado, en los tribunales administrativos, sin resolver. En nuestros datos son más de 2.500 procesos que afectan más de 2.500 decisiones administrativas frente a las cuales los jueces no se han podido pronunciar hoy. El efecto de no tener jurisdicción agraria es que esos 30.000 procesos de la autoridad administrativa, 23.000 procesos de la jurisdicción ordinaria y 2.500 de la jurisdicción contenciosa, sin tener un registro finiquitado de todos los conflictos agrarios del país y sin tener un inventario, por ejemplo, de los conflictos que están resolviendo los inspectores de policía en los territorios, pues quedan en el limbo, quedan allí indeterminadamente y sin un juez natural. ¿Qué dijo la Corte Constitucional en la sentencia C-099, de la cual conocemos hoy el comunicado? Y es, a partir de la demanda que interpuso la Agencia Nacional de Tierras para que ante esta suspensión de facto la Corte tomara una decisión para poder resolver los conflictos, es que había un juez natural, que es el que ya está en la Constitución Política, que está en la Ley Estatutaria, y que ese juez tiene que entrar a resolver esos conflictos. Y exhortó al Consejo Superior de la Judicatura a que en el 2027, sin perjuicio de que el Congreso hubiese aprobado o no la ley que establece la competencia, el procedimiento y los principios, pusiera e implementara los jueces y los tribunales agrarios. Hoy hemos suscrito una comunicación al Consejo Superior de la Judicatura con el objeto de solicitarle, de convidarle a que en el 2027 generemos desde el Gobierno Nacional y desde la rama judicial las herramientas necesarias para implementar la jurisdicción agraria, haciendo uso, como nos va a tocar ante la ausencia de voluntad política del Congreso de la República, de implementar las normas residuales, tanto procesales como de competencia. El régimen agrario en Colombia es robusto, es disperso, pero hoy podemos compilar una gran cantidad de normas que le permitan a los campesinos y campesinas, a los sujetos agrarios, acceder a la justicia. Y entonces, en esa pregunta que usted me hace de qué pasará con este proyecto, vamos a solicitarle al Consejo Superior de la Judicatura. Pero también avisarle al país, anunciarle al país, contarle al país que tenemos la decisión de presentar el 20 de julio, en la última instalación de la legislatura que hace el presidente Gustavo Petro, nuevamente el proyecto de ley de jurisdicción agraria al nuevo Congreso de la República, y quedará entonces este anhelo de justicia agraria del campesinado colombiano en manos del siguiente gobierno, y en manos del siguiente Congreso, que ojalá tengan la altura para responder después de 100 años sobre este anhelo de justicia.
4: Así es. Pues, ministra Marta Carvajalino, ministra de Agricultura, se pierde ese propósito de democratizar el acceso a la tierra, eliminar los latifundios improductivos y mejorar la equidad y productividad en el cambio, en el campo. Por supuesto, se pierde la oportunidad de dirimir muchos conflictos que ocurren en el campo, que desafortunadamente las instancias judiciales demoran o las entierran en los despachos judiciales. Ahí está la noticia, ministra. Pues el 20 de julio se presentará nuevamente esta iniciativa y ojalá podamos abordar otros temas que tienen que ver con el arroz. No sé si alcancemos esta misma semana, ministra, porque son muchos, muchos los anuncios que se quedaron ahí en el tintero para que el país conozca realmente qué tanto se hizo y qué tanto se avanzó por el campo en Colombia y, por supuesto, por nuestros productores. Ministra, muchísimas gracias por aclararnos y lo que será el futuro de este proyecto muy técnico, muy preparado, muy elaborado desde el Ministerio de Agricultura. Una reforma agraria que muchos, muchos campesinos estaban buscando desde la década de los 30. Gracias, ministra.
12: A ustedes muchas gracias y permítame darle un saludo al gremio arrocero que ayer nos acompañó para hacer grandes anuncios, para agradecerle a este gobierno lo que hemos hecho por esta cadena, salvaguardando el último de nuestros cereales, a los distritos de riego del centro del país, del Tolima, del Huila, a Azuzulia, que han acompañado de manera decidida ese acuerdo de cadena a Fede Arroz. Permítame también agradecerle, claro, a las cooperativas cafeteras que de la mano del gobierno nacional han logrado salvaguardar el patrimonio más importante de las familias caficultoras, que es el sistema de compra asociativa, de compra solidaria que hoy tenemos. Hemos trabajado por el campo y lo haremos hasta el 7 de agosto.
4: Ministra, no echemos en saco roto la invitación. Ojalá la otra semana, cuando se tengan los resultados, independientemente de cuáles sean, pues que nos acompañe aquí en esta mesa y hablemos técnicamente de todos estos proyectos que avanzan desde el Ministerio de Agricultura, que desafortunadamente quizás falta un poco de eso, de más pedagogía, más libertad para que los medios pudiéramos conocer de primera mano todo este trabajo técnico que se hace desde su despacho. Ministra, pues ahí le dejo la invitación. Con gusto, por supuesto, aquí la esperaremos y nos dedicaremos a hablar de cada uno de estos temas que realmente merecen la atención de los colombianos, ministra. Ahí le dejo la invitación.
12: Cuente conmigo. Muchísimas gracias y hasta el 7 de agosto siempre dispuesta a salir en sus micrófonos.
4: Gracias, ministra. Muy formal.
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0: La 1:49 PM y tenemos en cabina una belleza bogotana. ¿De quién se trata? Periodista Carlos Martínez.
4: Hoy estamos vestidos de reina a propósito en este día tan especial. La expectativa por el partido de Colombia, pero esto adornado con nuestra reina María Paz Chamorro Mora, que representará a Colombia en el Miss Teen of the Universe 2026, luego de obtener la corona nacional. Reina, muy buenas tardes, gracias por estar en esta cabina de trabajo. Usted adorna, ilumina este espacio de trabajo y bienvenida.
13: Muy buenas tardes, muchísimas gracias también por la invitación. Bueno, primero para presentarme, yo soy María Paz Chamorro Mora, tengo 15 años de edad y... sí, tengo 15 años de edad, yo sigo siendo chiquita y el 7 de junio me coronaron como la Miss Teen of the Universe Colombia y tendré el privilegio de representar a mi país en la India, en Nueva Delhi, a finales de octubre, principios de noviembre.
4: ¿Dónde va a ser ese reinado? ¿En Nueva Delhi?
13: En Nueva Delhi, en la India será.
4: Un poquito lejos, ¿no?
13: Un poquito lejos, pero por mí mejor. A mí me encanta todo lo que es visitar otros países, aprender de nuevas culturas. Entonces esta oportunidad no solo se presta para que yo cumpla un sueño, sino también para que yo me culturice más y aprenda más sobre diferentes culturas y sobre todo una cultura tan linda como es el de la India.
4: Claro, María Paz tiene virtudes artísticas porque le jala mucho la música, el piano y por supuesto a la interpretación del violín. ¿Cómo nace a propósito esas virtudes, esas cualidades artísticas que tiene María Paz, reina?
13: Pues el gusto por la música no fue algo que yo nací con, sino que fue algo más que todo que fui desarrollando con el tiempo, especialmente con un acompañamiento de mi madre. Ella, cuando nosotras éramos más chiquitas con mi hermana, le encantaba meternos a todo, ajedrez, piano, violín, canto, de todo, voleibol. Y muchas veces, pues por lo menos más que todo a mí, yo era muy terca y no me gustaba. Y yo le decía, mami, yo no quiero ir a clases de piano, yo no quiero ir a clases de música, yo no quiero. Ella me decía, no, te toca y vas a tus clases de piano y si ya más adelante definitivamente ves que no es lo tuyo, pues no importa, te sales, pero mientras tienes que cumplir y por lo menos intentarlo. Y al principio a mí no me gustaba para nada lo que era el piano, el canto, el violín, nunca fue mucho de mi gusto, sin embargo con el tiempo le fui cogiendo de cierta manera un amor muy grande y se fue volviendo como si yo estuviera construyendo una relación con la música. Me empecé a descubrir mucho con la música, me gustaba mucho empezar a experimentar, especialmente con el piano, que es mi instrumento principal, y ya a partir de eso fui experimentando otros instrumentos, tal como el violín,

0: Tú dices, te encanta viajar y ahorita está el propósito entonces de representar a Colombia en Nueva Delhi. Pero ¿cuál es esa formación académica que a ti te atraviesa, que un poco también se vuelve esa fuente de inspiración para ver el mundo y los temas globales con otros ojos?
1: Y permítame preguntarle también, María Paz, ¿todavía está en el colegio? Es que
0: Sí.
1: son 15 años, mire, Juliana le
0: Sí.
1: ganaron. Es
0: Ella sí
1: bien,
0: es una verdadera
1: bien
0: bebé.
1: chiquilina, claro, bien pequeñita. Entonces, esas dos preguntas, reina.
2: Por ese lado, sí, yo sigo estudiando en el colegio. Yo estoy en el Knightbridge School International, pero por mucho tiempo tuve una formación académica en el Colegio Lerosay, que está ubicado en Suiza, cerca de Ginebra, en un pueblo cerca de Ginebra, que básicamente es un internado. Ese es un colegio muy bueno, que es internacional, pero también es caracterizado por ser un colegio bastante exigente académicamente. Yo estuve estudiando ahí por 3 años, me mandaron pues muy chiquita. Al principio claramente la adaptación fue fuerte, pues porque uno tan chiquita y alejado de los papás, tuve la virtud de ir con mi hermana, lo cual pues hizo todo el proceso de adaptación muchísimo más fácil, pero pues al principio claramente que es difícil adaptarse pues a todo. Pues a todo ese nuevo mecanismo, ese nuevo método de aprendizaje. Sin embargo, eso fue lo que yo considero hoy en día que fue lo que más me abrió la mente a la curiosidad en cuanto a lo que son las culturas, ya que si yo no hubiera estado tan expuesta a diferentes culturas, diferentes idiomas, diferentes tradiciones y diferentes personas, siento que no hubiera desarrollado de cierta manera la curiosidad que tengo. Ese colegio, pues definitivamente fue muy exigente, pero fue una etapa tan bonita de mi vida en la que yo aprendí tanto de tantos lugares, aprendí mucho sobre las diferentes personas, sobre las diferentes culturas, que hoy en día poder ir a lugares como la India, poder experimentar este tipo de experiencias de cierta manera, es algo muy bonito porque estoy pudiendo recoger un poquito de cada lugar y guardándolo en mi corazón, porque desde que yo me fui de estudiar allá, sí ha sido algo que honestamente al principio pues no me encantaba, pues porque a quién le va a gustar estar alejado de la familia, pero ahorita es algo que yo extraño bastante y de cierta manera ir a diferentes lugares y muy seguramente poder encontrarme con muchos de mis compañeros que ya se graduaron, pues es algo muy bonito. Entonces, de cierta manera, de ahí nace mi curiosidad por ver el mundo, por explorar el mundo y también claramente por mi papá, que él es geólogo, él estudió geología. Y pues también le interesa mucho todo lo que es esto. Siempre él nos alienta tanto a mi hermana como a mí, que cuando nos vamos de viaje no solo miremos lo que es una arquitectura, sino que verdaderamente miremos la historia que viene detrás de ello.
1: Claro, reina, acá, ¿dónde se realiza en nuestro país este reinado? Mistín, ¿quién lo organiza? ¿Quién está detrás de este certamen? ¿Le da derecho a qué exactamente? Y ahora, como embajadora colombiana, ¿qué va a llevar de nuestra cultura a precisamente a Nueva Delhi, allí en la India?
2: Bueno, el Miss Teen Universo Colombia es una organización, un certamen, inicialmente creado por Omar Iglesias y Milena Celi. Ellos dos para mí son como si fuera también de cierta manera una segunda familia. El certamen se lleva a cabo en Barranquilla en el mes de junio,
1: Sí.
2: usualmente, en el que escogen a las embajadoras de la belleza colombiana. Así que no simplemente es una reina, sino que escogen a muchas embajadoras que nos vayan a representar en diferentes tipos de certámenes internacionales, tal como el Miss Teen Mundial que queda en El Salvador y diferentes tipos de certámenes para que las niñas también tengan oportunidad, y yo tuve la fortuna de obtener el título de Miss Teen of the Universe Colombia para irme a la India a representar a mi bello país. Hablando ya más sobre eso, ¿qué me gustaría mostrar en la India?
1: Claro, como embajadora.
2: Como embajadora de la belleza
1: Ya usted es una
2: colombiana,
1: embajadora, reina.
2: yo creo que lo más importante que yo me quiero llevar conmigo, por encima de cualquier característica física que yo pueda tener que represente la belleza latina, yo me quiero llevar conmigo algo muy especial de Colombia, y es esa esencia que tenemos nosotras las mujeres colombianas. Esa esencia tan, de cierta manera, explosiva, que cuando entramos a un lugar dejamos una huella, se puede decir.
1: Sí.
2: Quiero llevar esa esencia que nos
1: Siempre llama
2: caracteriza
1: la
2: a nosotras
1: atención.
2: las latinas. Quiero mostrarle a la gente que por encima, de cierta manera, también de una cara bonita, una mujer latina también puede ser una líder, puede ser auténtica, puede impactar vidas, y eso es lo que mayormente me ha caracterizado durante todo mi reinado, porque yo no solo quiero ser la reina que tenga buena pasarela o que tenga un buen vestido, sino que quiero ser la que verdaderamente haga historia en las nuevas generaciones, porque al fin y al cabo un título es algo que es pasajero y que va a pasar. pero el cambio y el impacto que tú generes en las personas es algo que nadie puede borrar y que es duradero para siempre.
1: ¿Y eso no atemoriza un poco, Reina María Paz, usted tan solo con 15 años y tener que codearse con toda esa industria de los reinados, de los maquilladores, toda esta industria de la publicidad, eso no la atemorizas?

0: siendo usted tan joven.
1: Y además,
0: muy pequeñita. Muy...
1: Además, Carlos, que tiene como ese cambio de paradigma precisamente, sí, eso, de que estos certámenes van, pues generalmente está lo superficial, la belleza, pero el tema de la inteligencia, la cultura, ¿no representa, es un reto para ti estar pues en todo este entorno que pues generalmente lleva a eso, aunque en esencia no lo sea necesariamente?
2: De cierta manera sí ha sido un poco difícil, de cierta manera, manejar todo, pues toda esta situación, gracias a que pues le ha causado mucho conflicto a muchas personas el hecho de que yo esté en el mundo en el que estoy, que yo justamente esté representando a Colombia y que haya ganado un certamen nacional, ya que mis familias son cristianos y por lo tanto la gente puede creer que eso va contra nuestros principios. Sin embargo, yo opino exactamente todo lo contrario, porque mi religión no tiene que ser una debilidad o una razón por la cual me deberían de juzgar, sino que por el contrario, es la mayor fortaleza que yo tengo. Poniendo un ejemplo de la misma Biblia con la reina Esther, la reina Esther fue una reina que fue puesta en su posición no por coincidencia, sino que fue un propósito divino, y ella tuvo la habilidad de cambiar y liberar a todo un pueblo. Y eso es lo mismo que yo quiero buscar. Tal como la reina Esther, yo quiero ser esa líder que no solo destacó por su belleza, sino que destacó por su cambio en las generaciones. Yo soy representante de las nuevas generaciones, de la juventud, y yo quiero actuar acorde a ello. Yo quiero ser la persona y yo quiero ser puente para esas personas que... Claro. De pronto están perdidas, quiero ser voz para esas personas que no han encontrado la de ellas, y yo quiero romper todos esos paradigmas que están puestos de que una reina simplemente es linda, simplemente es bella y simplemente es pasarela, porque yo no quiero ser eso. En cuanto a todo lo que puede ser atemorizante, claro que sí, muchas veces puede ser un poco intimidante saber que la mayoría de veces voy a estar compitiendo y voy a estar expuesta con mujeres ya de mayor edad, que son mucho mayores que yo, porque yo sé que yo sigo siendo muy chiquita. Sin embargo, yo tengo una fortaleza que estoy segura que es incomparable, y es la gracia que yo tengo de Dios. Dios es mi mayor fortaleza, y tal como lo vuelve a decir en la Biblia, yo todo lo puedo en Dios que me fortalece. Así que yo sé que si yo tengo mi corazón en el lugar correcto, si yo me mantengo firme a mis principios, pero sobre todo no me dejo perder en el mundo superficial, sino que por el contrario me mantengo firme a lo que yo verdaderamente quise lograr con esto inicialmente, yo sé que nada me puede parar, nada me puede atemorizar, y nada me va a impedir llegar tan lejos como yo lo quiero hacer.
0: Pues tremenda reina tenemos, Juliana, ahí está.
1: Qué con
0: esta
1: historia,
0: exuberancia,
1: Carlos,
0: verbal, con esta capacidad y con su discurso serio, aplomado, aterrizado, que ojalá le vaya muy bien allá en Nueva Delhi, representando perfectamente a Colombia, y por supuesto nuestros mejores deseos, María Paz Chamorro, que va a estar allí en este certamen internacional. Y finalmente, el marcador, usted que es aficionada al fútbol colombiano, ¿cómo va a quedar hoy nuestra selección, reina?
2: Pues ojalá por mí que quede 7-0, pero pues no es tan realista. Yo creo que puede quedar un 2-1.
1: Pues bueno, esperemos que augure ese éxito de la selección.
2: Ay, ojalá gane nuestra selección, que llegue muy lejos.
1: Que así sea, María Paz.
3: Finaliza el partido Portugal, República Democrática del Congo, empate. Portugal 1, Congo 1, un marcador que nos conviene.
0: Eso está muy difícil, reina, ¿no? Ojalá pues usted le dé la suerte a nuestro seleccionado colombiano. Y por supuesto, hoy quizás la dinámica cambie para los equipos latinoamericanos. Muchas gracias, reina, y ojalá la veremos muy pronto regresando de Nueva Delhi en la India representándonos. Muchas gracias, reina.
2: Muchísimas gracias.
0: Y por supuesto, mañana los esperamos a la 1 de la tarde. Muchas gracias.

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1: Reciban con todo el cariño del mundo este saludo que les presento en esta hermosa mañana que Dios nos regala para todos los oyentes de Radio Santa Fe 1070M y para todos los televidentes del Canal 1. A esta hora la televisión colombiana y la radio se unen para llevar a cabo este programa, para llevar al aire este espacio que se llama Cambio Total. Es el magazine de la familia colombiana, un programa que se dedica a guiar, a enseñar, a orientar a todas las personas a tener calidad de vida, a tener salud, a tener bienestar total. Todos los días este programa Cambio Total lo emitimos de lunes a viernes en Radio Santa Fe y también en el Canal 1 de la Televisión Colombiana. Hoy nos va a estar acompañando el doctor Juan Carlos Martínez Giraldo y con él vamos a hablar de un tema verdaderamente importante. ¿Ustedes no se han dado cuenta que hoy en día se habla mucho de tosferina? ¿No se ha dado cuenta que todo el mundo dice estoy resfriado, tengo una gripe terrible, tengo una tos que no se me quita con nada, me salieron sabañones, hongos, tengo problemas de caspa seborreica, tengo unos problemas de dermatitis, tengo hongos en los pies, tengo infecciones, tengo problemas de flujos vaginales y mucho más? Pues bueno, ese es el tema, porque vamos a hablar de lo que la gente conoce como las defensas del cuerpo humano, que realmente es el sistema inmunológico y es el que nos protege de todos esos virus, infecciones y mucho más. Así que sean todos ustedes bienvenidos y al doctor Juan Carlos, por supuesto, también le damos la cordial bienvenida. Vamos a hablar del sistema inmunológico. Doctor Juan Carlos.
2: Muy importante esto del sistema inmunológico. Muchos pacientes nos preguntan en la consulta médica, bueno, ¿y yo cómo sé que estoy bien de defensas? Recordemos que el sistema inmunológico son esos soldaditos que nos defienden frente a las infecciones, bien sea por bacterias, hongos, virus. Pero yo, ¿cómo sé que estoy mal de defensas? Generalmente el paciente que tiene un sistema de defensas muy bajo, un sistema inmunológico realmente deprimido, es porque presenta gripas muy frecuentes, amigdalitis a repetición, brotes en la piel. Es una persona, por ejemplo, que está presentando cansancio permanente. Es una persona que baja de peso muy rápidamente. Es una persona que está presentando pérdida del apetito progresivo. De manera que, como ustedes se pueden dar cuenta, estos son síntomas que nos pueden hacer pensar que el sistema de defensas de nuestro organismo no está funcionando en forma adecuada. La aparición de aftas o esas famosas llagas en la boca son también uno de los signos más incipientes de un mal funcionamiento del sistema de defensas. La fiebre, una fiebre permanente, recurrente, que pasa, desaparece, vuelve y reaparece, nos está indicando un mal funcionamiento de nuestro sistema inmunológico y que tiene que ver también con la regulación de la temperatura. De manera que si usted está presentando uno de estos síntomas o varios de estos síntomas, muy seguramente usted está presentando una baja en el sistema de defensas. 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
1: Muchas gracias, doctor Juan Carlos, por esta información tan importante. Las defensas del cuerpo humano, el sistema inmunológico. A nadie le gusta que se le pegue una infección. A nadie le gusta estar con ese prurito, con esa rasquiña todo el día, con esa estornudadera, con ese problema de flujo nasal, ese problema también de tos persistente. Y sobre todo en los niños hoy en día se presentan muchos problemas. Yo siempre he dicho, tenemos que cuidarnos mucho los adultos, cuidarnos muchísimo los adultos para no pescar una infección en la calle y llevarla a la casa, porque muchas veces cogemos una gripa, un virus en la calle y resultamos contaminando a toda la familia en la casa. 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
1: Continuamos con Cambio Total a esta hora a través de la potentísima Radio Santa Fe 1070M y a través del Canal 1 de la Televisión Colombiana. Bueno, doctor Juan Carlos, importantísimo todo este tema de las infecciones respiratorias, de las infecciones en la piel, en el cuero cabelludo, de los flujos vaginales, de las infecciones a nivel de la próstata, las infecciones en las uñas, en los dedos, bueno, todas las infecciones que no son otra cosa que hongos, virus, parásitos y también muchas veces bacterias que nos están atacando. Doctor Juan Carlos, por ejemplo, hablemos del EPOC, que es la enfermedad de las vías respiratorias, que también se infectan, porque las vías respiratorias también se infectan, y por eso hay personas que cuando les da una tos muy fuerte le toca incluso consumir antibióticos, porque la enfermedad se les crece muchísimo y llega a causarles grandes problemas. Pero hablemos del EPOC, doctor Juan Carlos.
2: Hablar del EPOC es hablar de una enfermedad frecuente, hoy en día en boga, y les voy a explicar por qué. Primero que todo, les quiero decir a todos ustedes, amigos oyentes, cuando escuchen la palabra EPOC, estamos hablando de una sigla que significa enfermedad pulmonar obstructiva crónica. Entonces, cuando uno va a hablar de una palabra tan larga, simplemente lo que decimos es EPOC, que significa eso ni más ni menos, que es una enfermedad crónica, que es una enfermedad degenerativa, que es una enfermedad incapacitante y progresiva. Y esto se debe generalmente a aquellas personas, por ejemplo, que han sido fumadores durante muchos años. Son pacientes que posteriormente al consumo frecuente del cigarrillo van a desarrollar una enfermedad degenerativa y progresiva de sus pulmones. Los pacientes que trabajan o han trabajado en minas de carbón, las personas, por ejemplo, que están en contacto con humo, en el caso, por ejemplo, de los campesinos que trabajan con leña o con carbón durante muchos años de su vida, terminan sufriendo esta enfermedad degenerativa de los pulmones. De manera que este es un llamado a todas aquellas personas de pronto que todavía están en contacto con el humo, o que son fumadores, o que están en sitios donde hay bastante humo o mucha contaminación, porque son pacientes que indefectiblemente van a terminar sufriendo esta enfermedad degenerativa pulmonar. Síntomas que se presentan: dificultad para respirar, una sensación de ahogo, tos permanente, sobre todo en las horas de la mañana, que es una tos a veces con flemas, unas veces amarillentas, otras veces verdosa, otras veces blanca. Un paciente que progresivamente va a sentirse asfixiado, y es un paciente sobre todo que se va a ir incapacitando progresivamente. Cualquier ejercicio lo va a incapacitar, cualquier ejercicio le va a producir asfixia. Entonces, frente a estos problemas del EPOC, yo recomiendo siempre la consulta oportuna. ¿Por qué? Porque la medicina biológica logra de una manera efectiva hacer una limpieza de esas vías respiratorias, mejorar las condiciones respiratorias del paciente, evitando que estos pacientes, que muchas veces lamentablemente terminan dependiendo de inhaladores, dependiendo del oxígeno, pues le podamos mejorar su calidad de vida a través de un tratamiento que le brinde una solución no solo en cuanto a la limpieza, sino en la mejoría de la capacidad respiratoria de estos pacientes. De manera que hoy en día el EPOC con la medicina biológica se puede controlar de una manera eficaz, logrando una mejoría en la calidad de vida de nuestros pacientes.
1: Para cuidarnos del EPOC y para cuidarnos de cualquier problema de salud, siempre debemos acudir al médico, consultar a los estudiosos de la medicina, sobre todo médicos que tengan muchos años de experiencia, porque es que, como lo dice la frase muy popular, la experiencia no se improvisa. Eso todos lo sabemos. 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Más adelante les voy a hablar del tratamiento para estos problemas de salud. 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Mientras tanto, vamos a seguir con la buena música de Radio Santa Fe 1070M. 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
2: Continuemos con esta información. 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Doctor Juan Carlos, por ejemplo, hablemos de la diferencia entre rinitis, sinusitis, que son problemas que también son causados por infecciones. Doctor Juan Carlos, por favor.
3: Es muy importante saber la diferencia, porque el tratamiento de una rinitis o de una sinusitis es diferente, aunque a veces existen o coinciden precisamente que el paciente tenga rinitis y también sinusitis. Voy a desglosarles un poquito las diferencias. El paciente con rinitis generalmente es un paciente que estornuda frecuentemente, siente picazón o prurito en la nariz, tiene mucho flujo por la nariz, es un paciente que permanentemente se está molestando la nariz, se la está rascando, la tiene a veces enrojecida. Eso es muy característico del paciente con rinitis, y generalmente la rinitis da de origen alérgico. ¿Alérgico a qué? Generalmente hay 4 alimentos que nosotros hemos encontrado a la cual hacen alergia a los pacientes. Uno son los derivados lácteos de origen animal, la clara de huevo, todos los alimentos que contengan maní y el pescado. Estos pacientes se agravan con estos alimentos. Mientras que la sinusitis, recordemos que en la cabeza existen unas cavidades que ayudan a darle el equilibrio a la cabeza, de tal manera que cuando estas cavidades se inflaman o se llenan de secreciones, el paciente empieza a experimentar una sensación de cabeza grande, dolor, generalmente dependiendo del seno afectado, si es el seno frontal, un dolor en la frente, si es el seno etmoidal, en el entrecejo, si es a nivel del seno maxilar, un dolor en la cara y hacia los dientes, y cuando el paciente se agacha, siente como si la cabeza se le fuera a desprender. Por eso es que es tan importante la sinusitis, porque es uno de los principales motivos de que se ocasione la cefalea permanente y constante y crónica. Entonces, como ustedes se pueden dar cuenta, hay diferencias grandes entre una sinusitis y una rinitis. Pero como les digo, pueden coexistir las dos. Un paciente puede tener sinusitis y simultáneamente tener la rinitis. Con los cambios bruscos de temperatura, generalmente los pacientes pueden experimentar, si venían ya con una rinitis de base, pueden llegar a presentar entonces como complicación una sinusitis.
2: Muchas gracias, doctor Juan Carlos, por esta información que nos enseña a diferenciar una rinitis de una sinusitis. 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
5: Son las 2 de la tarde, 31 minutos, a través de Radio Santa Fe, 1070 AM. Hacemos una pausa, llegan las noticias.
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1: Boletín de noticias a través de Radio Santa Fe, 1070 AM. Son las 2 de la tarde, 32 minutos. Ministro de Ecuador afirmó que criminales aprovechan la frontera para ocultarse en Colombia. El ministro del Interior de Ecuador, John Reimber Oviedo, aseguró que integrantes de organizaciones criminales ecuatorianas están utilizando el territorio colombiano como refugio para evadir la acción de la justicia, obtener nuevas entidades y reorganizar sus actividades ilícitas. Según el funcionario, la investigación comenzó hace aproximadamente 1 año y 4 meses, incluso antes de la captura de alias Fito, cuando los organismos de inteligencia ecuatorianos detectaron información que apuntaba a que varios integrantes de grupos criminales planeaban buscar protección en Colombia. Son las 2 de la tarde, 32 minutos. Carlos Martínez, el Ministerio del Interior dispuso las restricciones para las elecciones del próximo 21 de junio en Colombia.
2: Así es, Olguita, mire, y esto ya tiene que ver con el contenido del decreto 0612 del 16 de junio, en el cual se establecen las pautas de comportamiento y movilidad que deben seguir los ciudadanos, funcionarios y organizaciones políticas para el desarrollo de esta jornada para el fin de semana. Según el Ministerio del Interior, una de las medidas que modifica la rutina del fin de semana es la prohibición de venta y consumo de bebidas embriagantes. Esta restricción, conocida como la ley seca, inicia hacia las 6 de la tarde del sábado 20 de junio y termina a las 12 del mediodía del próximo lunes 22 de junio. No obstante, los alcaldes y gobernadores cuentan con la potestad legal de extender este horario si consideran que existen factores que afecten el orden público en sus regiones. Por ejemplo, Bogotá, esta medida comenzará a las 00 horas del día viernes. En cuanto al desplazamiento, el decreto ordena el cierre de pasos fronterizos, tanto terrestres como fluviales, desde las 6 de la tarde de este sábado, desde las 6 de la mañana también, y que irá hasta el lunes, permitiendo así el tránsito solo en situaciones de fuerza mayor. Y es que para facilitar el traslado de los votantes dentro del país, las empresas de transporte público deben operar en su máxima capacidad. Además, la norma aclara que se podrá prohibir la circulación de motocicletas, inclusive con acompañamiento a menos que existan situaciones excepcionales en materia de orden público. Al ingresar a los puestos de votación entre las 8 de la mañana y las 4 de la tarde, el uso de teléfonos celulares, cámaras fotográficas o de video está restringido para los ciudadanos. La única interacción permitida con un dispositivo móvil es la exhibición de la cédula digital ante los jurados de votación para esta jornada de votaciones. Quienes posean discapacidades físicas o visuales tienen el derecho de acudir al cubículo en compañía de una persona de su confianza y cuenten con prioridad en filas del acceso. Los testigos electorales pueden ingresar a los recintos desde las 7 de la mañana, al igual que el resto de los ciudadanos. No pueden utilizar dispositivos electrónicos durante el horario de votación. Para estas situaciones, esta jornada terminará a las 4 de la tarde y podrán realizar la vigilancia de los escrutinios. Desde el 16 de junio hasta el 22 del mismo mes, las reuniones de carácter político solo pueden realizarse en espacios cerrados. En el caso del domingo de la elección, queda prohibida toda propaganda electoral en medios de comunicación, vallas o vehículos, así como la difusión de encuestas o sondeos. 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
1: Continuamos con esta información a nombre de la organización Vida Sana Colombia. Muchas gracias al doctor Juan Carlos Martínez Giraldo, que hoy nos está hablando de todas esas enfermedades infectocontagiosas, de todos esos problemas que causan los virus, que causan las bacterias, los hongos, los sabañones y también los parásitos. De verdad que tenemos que tener unas defensas muy buenas, subir el sistema inmunológico para evitar todos estos problemas. Por ejemplo, doctor Juan Carlos, este tratamiento del que nosotros estamos hablando, que es el Prodefen, no sirve para curar el herpes, pero sí sirve para subir las defensas, y cuando las defensas están arriba, pues es mucho más difícil que los herpes aparezcan. Entonces, doctor Juan Carlos, expliquemos qué es el herpes, por favor.
2: Bueno, los problemas de los virus del herpes hoy en día se están constituyendo cada vez más en un motivo de consulta frecuente. ¿Por qué razón? Estamos acostumbrados a ver, por ejemplo, en los niños el famoso virus de la varicela, que es un virus del herpes muy común, como hace parte de las enfermedades eruptivas de la infancia, y que hoy en día se controla de una manera mucho más adecuada por parte de los organismos del Estado. Estamos hablando del virus del herpes 1, que es el virus labial que ustedes observan, esas famosas aptas, esas famosas ulceraciones en la boca, que se presentan por el virus del herpes tipo 1, que se da generalmente en personas que tienen el sistema inmunológico muy deprimido, en la cual ataca allí el virus y produce este tipo de lesiones. Hablamos del virus del herpes tipo 2, que es el virus genital, el más complicado de manejar, que afecta en el caso de las mujeres a nivel del cuello de la matriz y es el desencadenante de la aparición del cáncer del cuello de la matriz. Es uno de los grandes factores predisponentes a la aparición del cáncer del cuello de la matriz. En el caso del hombre, el virus de genital tipo 2 es un virus bastante resistente a los tratamientos convencionales, se vuelve de hecho muy crónico, se vuelve de difícil tratamiento, de difícil erradicación, y consiste en la aparición de unas pequeñas microvesículas en el glande, en la cabeza del pene, y que se desaparece por épocas, vuelve y reaparece. En ocasiones produce ardor, una sensación de picazón intensa, y es muy común y es considerada una enfermedad de transmisión sexual. En el caso del hombre, simplemente se hace controles periódicos. En el caso de la mujer, toda mujer cuya pareja tenga problemas de herpes genital debe ser estudiada con citología, con colposcopia, para determinar la presencia del virus del herpes y hacer un tratamiento, porque vuelvo y le repito, esto puede desencadenar con el paso del tiempo la aparición del cáncer de cuello de la matriz en el caso de las mujeres. Existe otro virus que es de la misma familia de la varicela zóster, que es el virus del herpes zóster, que es la famosa culebrilla, que aparece generalmente atacando las fibras nerviosas, sobre todo a nivel de los nervios intercostales, es decir, a nivel de las costillas, puede aparecer en la cara, puede aparecer en las piernas, puede aparecer en la cabeza, y es un virus que ataca, produce bastante dolor, un dolor tipo quemante, es un dolor intenso, frecuente, y que cuando se trata a tiempo deja como secuela una neuralgia que puede persistir por varios meses, inclusive a veces por años, y que también está asociado a una baja en el sistema inmunológico. De manera que los virus del herpes hoy en día se están constituyendo una causa fundamental de enfermedad, pero obviamente si usted trata a tiempo, se diagnostica a tiempo, se puede hacer un tratamiento, un seguimiento y un control efectivo de este tipo de virus.
1: Este es un problema bastante delicado. Hay que prestarle mucha atención porque son virus que pueden llegar a causar grandes problemas en el cuerpo humano. Por eso es que hay que fortalecer el cuerpo. Por eso es que hay que subir las defensas, subir, mejorar, potencializar el sistema inmunológico. 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
4: Se llama Mi Carta Final y es Pastor López. Son las 2 de la tarde, 45 minutos. 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
1: Bueno, muy bien, vamos a continuar entonces con estos temas importantísimos. Hoy estamos hablando de Prodefen, un producto maravilloso que ayuda para mejorar las defensas, para potencializar el sistema inmunológico, para proteger nuestro cuerpo de hongos, de virus, de bacterias y por supuesto también para protegernos de parásitos y de aquellas sustancias que nos puedan llegar a hacer mucho daño, como son las diferentes bacterias que llegan a nuestro cuerpo. Doctor Juan Carlos Martínez Giraldo, ya hablamos de este extraordinario producto, pero por supuesto hablemos de los hongos, porque mucha gente tiene hongos como el hongo cándida y otros más que le están causando muchos problemas en su organismo y no saben qué hacer. Entonces, expliquemos qué son los hongos, doctor Juan Carlos.
2: Sí, hablar de los hongos es muy importante. Realmente los hongos son unos microorganismos, así como las bacterias, los virus, los hongos también nos afectan. En cualquier parte de nuestro cuerpo pueden estar en el aire. Generalmente los hongos aparecen en zonas húmedas porque es el sitio de cultivo donde ellos pueden crecer y reproducirse. Por decir algo, en nuestro cuerpo, ¿dónde más aparecen más frecuentemente los hongos? Generalmente detrás de las orejas, en la boca, a nivel de las ingles, a nivel de las axilas, entre los espacios digitales de los dedos de los pies y de las manos, pueden aparecer hongos porque son sitios donde nosotros sudamos más, o sea, hay más humedad y allí es donde empiezan a crecer los hongos. Hoy en día, con los tratamientos médicos que se vienen realizando y con el aseo de la gente, las condiciones higiénicas han cambiado, pues obviamente se han podido contrarrestar muchos de los efectos de no solamente la candidiasis, que es un tipo específico de hongo, sino también de cualquier tipo de hongo que se esté presentando. Pero en el campo, la gente a veces por su trabajo no tiene los suficientes tiempo para realizar una higiene adecuada de su cuerpo. Entonces se pueden presentar hongos como la candidiasis. La candidiasis es un hongo específico que afecta generalmente la piel y las mucosas. Sobre todo a nivel de la boca, vemos frecuentemente la presencia de cándida, que es un hongo que va produciendo unas manchas blanquecinas en la piel, en la lengua y en el paladar. Si no se trata a tiempo, puede progresar a comprometer el esófago, el intestino grueso y el intestino delgado. Y a nivel de la piel, observamos candidiasis también a nivel de cerca a las uñas,

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0: 3 de la tarde, 3 en punto. 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

invitado a esta hora, son las 3 de la tarde, 10 minutos. El ruiseñor de América es don Julio Jaramillo. 3, 10 minutos. No me toquen ese vals.

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1: Si una vez dije que te amaba, hoy me arrepiento. 3 de la tarde, 19 minutos, es la voz de Selena.

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1: Lo que había entre tú y yo es cuestión olvidada. 3:29 minutos, ya vengo con boletín de noticias. Es el charrito negro.

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1: Son las 3 de la tarde, 36 minutos, boletín informativo a través de Radio Santa Fe, 1070 AM. Capturan al hermano de alias Fito en Bogotá. El ministro de Defensa responde a señalamientos de Ecuador. El ministro de Defensa, Pedro Sánchez, respondió a las declaraciones del ministro del Interior del Ecuador, John Reinberg, quien afirmó que varios delincuentes ecuatorianos se refugian en Colombia. Al respecto, el jefe de la cartera de Defensa aseguró que los resultados operacionales demuestran que la cooperación entre ambos países ha permitido golpear a las principales estructuras criminales que operan en la región. Como ejemplo, confirmó la captura en Bogotá de Ronald Javier Macías Villamar, alias Javi, considerado uno de los principales cabecillas de los choneros y hermano de José Adolfo Macías Villamar, alias Fito, máximo líder de esa organización criminal, extraditado a Estados Unidos. Carlos Martínez, usted tiene información. Un juez ordenó 3 días de arresto contra el representante Polo Polo por incumplimiento de un fallo de tutela que ordenaba presentar disculpas públicas a la asociación Mafapo. ¿De qué se trata, Carlos?
2: Y atención, porque el juzgado 30 civil del circuito de Bogotá ordenó una sanción de 3 días de arresto en contra del representante de la Cámara, Miguel Abraham Polo Polo, tras determinar que el congresista incurrió en un desacato ante una orden judicial previa emitida por la Corte Constitucional. La decisión adoptada por el juez Fulvio Correal Sánchez responde a una reclamación por el presunto incumplimiento de un fallo de tutela con fecha del pasado 4 de septiembre de 2025. La acción constitucional en contra del parlamentario de oposición fue promovida originalmente por los ciudadanos Daniel David Martínez Avilés y Raimundo Francisco Moreno Bencut. Las accionantes argumentaron que Polo Polo vulneró los derechos fundamentales de las víctimas del conflicto armado tras publicar un video en sus redes sociales en el que cuestionaba la instalación artística simbólica denominada Mujeres con las Botas Bien Puestas, organizada por la Asociación de Madres de Familias de Falsos Positivos, Mafapo. En el documento judicial se reseña que el congresista Polo se refirió de manera crítica a los elementos de la obra, afirmando que debían estar en el canasto de la basura, cierro comillas, además de realizar aseveraciones sobre presuntos pagos económicos recibidos por los creadores de dicha exposición. El fallo emitido por el tribunal en 2025 le exigía al representante de la Cámara la publicación de una retranscripción explícita a través de sus canales digitales oficiales. La orden judicial estipulaba que el legislador debía reconocer la legitimidad de la instalación de Mafapo como un ejercicio de memoria histórica, rectificar sus afirmaciones sobre el supuesto financiamiento de la obra y mantener dicha publicación por un periodo mínimo de 6 meses. Al considerarse que el parlamentario no acató de manera estricta los términos y el sentido de la prudencia, el despacho civil de Bogotá procedió a decretar la medida de arresto por desacato en contra de Miguel Polo Polo. 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

0: Pues esta canción, ya cuando uno logra dedicar esta canción, por Dios, decirle a alguien, eres mi droga, es lindísima. Quiero decirle que la conozco hace muchos años, se pegó en Bogotá, sonaba en absolutamente todos los sitios, y se pegó y se mantiene, amigas, amigos oyentes, el culpable de que esta canción haya llegado a tantos corazones, está aquí al ladito mío. Vino a hacer visita, eso me gusta. Yo creo que debemos nosotros reconocer cuando los artistas pues siguen siendo los mismos, humildes, reconocen seguramente el trabajo de las personas que en algún momento han puesto ese granito de arena y no se olvidan de las personas. Pues con aplauso recibo a Henry Ramírez. ¡Bienvenido! Están locas por escucharme.
1: A ver si pronto ahí me escuchan bien.
0: Ahí perfecto, ¿qué tal, sí? Ya, sí.
1: Bueno, Olga, primero que todo, saludarte muy cariñosamente, darte las gracias, primero que todo, por esa gran amistad que ha prevalecido por muchos años, por ese gran apoyo, por esa gran oportunidad de que mis canciones suenen en Radio Santa Fe, una emisora con una trayectoria tan grande, con un reconocimiento tan inmenso. Y de verdad me siento muy contento, muy feliz de cada que vengo siempre tú eres esa persona amable, cariñosa, con ese sentido de pertenencia por los artistas, no solamente por mí, sino que sé que aquí todos los artistas que vienen siempre, bueno, incluso mis colegas también dicen, hombre, vamos a donde Olguita, Olguita es muy querida, nos apoya 100%. Entonces uno se siente muy feliz, Olguita, de venir acá a Radio Santa Fe a mostrarle a sus oyentes que tienen, porque tienen una sintonía muy grande.
0: Y por toda Colombia. Por toda Colombia. Y el mundo.
1: Por toda Colombia y el mundo, entonces uno venía a mostrarle sus canciones, ¿cierto?, a sus oyentes y pues también los seguidores, que digamos en este caso yo estoy conectado con mis seguidores allí en vivo.
0: A ver, quienes lo quieran ver en este momento a través de Instagram, ¿están por Instagram?
2: Estamos por TikTok.
0: A ver, vayan pues, ay, estos abuelitos, TikTok. Oyentes, jóvenes, adolescentes, ya son expertos en TikTok, así que sí. Vayan a TikTok y busquen cómo.
1: Bueno, para los que todavía no me siguen, los invito para que me sigan como Henry Ramírez.
0: Henry Ramírez. La G de gato, la sí. E de nano, la N de nene, la C de casa y la I de yoyo.
1: Henry Ramírez, sí. Henry, G sí. De gato, C de casa, I de yuca. Henry Ramírez 2. ¿Sí?
0: Ok.
1: Ahí, facilito. Ahí aparece mi perfil, la foto y todo. Ahí ya es facilito que me identifiquen.
2: La fotico de fondo rojo.
1: Sí, sí. Y entonces, Olguita, pues no, como te digo, muy agradecido, Olguita. Siempre, bendito Dios. Ese gran apoyo que me ha brindado es agradecido eternamente de mi parte. Gracias.
0: Muchas gracias, Henry. El reconocimiento de mi parte y de parte de los oyentes es que de verdad lo admiramos mucho, lo queremos mucho. Esa canción, voy a hacer cuentas más o menos. Esa canción debe tener 20 años.
1: Eres mi droga, tiene 20 años.
0: Ah, es que lo recuerdo como si fuera ayer.
1: Sí, el tiempo ha pasado y tan pronto, Olga. Pero que con el tiempo y la forma de cómo llegan las canciones al corazón de los oyentes y del público es tan extraño porque a veces decimos, ve, esa canción tiene tanto tiempo y parece que fuera...
0: Parece que la hubiera sacado de verdad hace
1: ayer,
0: poco.
1: Sí, hace poco, sí.
0: La cantamos, la dedicamos y aquí la piden.
1: La cantan las personas, o sea, la verdad que ya la conocen de mucho tiempo. Y ahora resulta, Olga, que les quiero contar, mis queridos oyentes y seguidores, que esta canción aquí en Bogotá se disparó nuevamente. ¿Cómo le parece?
0: Me parece
1: Eres
0: fantástico.
1: Mi droga, empezaron a solicitarles. Yo diría que lo que la están pidiendo ahorita, pues que la están solicitando, que se enamoraron de esa canción, son la juventud, que de pronto hacían, pues obviamente, mucho tiempo nunca habían escuchado esa canción, pero resulta que es algo extraño. La están nuevamente programando en las emisoras, la están escuchando mucho en discotecas, tabernas, todo ese cuento. Entonces me tiene muy feliz eso, Olguita.
0: Ahí pero lo que pasa es que también es... no dejar como atrás las canciones, removerlas, ¿de qué manera? Usted ha hecho algo grandioso y es hacer un, ¿cómo se llama? Se me fue la palabra.
1: No, o sea,
0: acompañamiento, una invitación, una grabación con Joan Hernández.
1: Estarla motivando, estarla reviendo a través, sí, con artistas vigentes y nuevos talentos, que eso es lo que estoy haciendo. Entonces, por ejemplo, mira, yo la acabé, era mi droga, pues, ya mis seguidores saben que la han escuchado en la voz de Jesse Uribe, Henry Ramírez, Grupo Dominio, la grabamos y quedó espectacular esa versión.
0: Sí.
1: Y la gente la ha gustado muchísimo, la han dedicado muchísimo y la han aceptado muy bien. Quedó una versión muy espectacular, Henry Ramírez, Jesse Uribe. Así por el estilo, digamos, ahorita también ya la acabo de hacer con Joan Hernández y muy pronto saldrá ese estilo, que es un estilo un poco más romántico.
0: ¿Todavía
1: incluso
0: no está en YouTube?
1: No, todavía no, porque apenas está en producción esa la canción, el audio y el video apenas está pues en producción. Pero va a ser incluso una versión un tanto diferente porque es mucho más romántica. La voz de Joan es una voz muy bonita, muy romántica, muy tiene un manejo de voz espectacular.
0: Escuchemos esta, un pedacito, Eres mi droga, con el grupo Dominio y Jessy Uribe, que suena muy bien.
1: Súper, súper, me encanta cómo quedó, me encanta esta versión.
3: Bueno, en esta ocasión les quiero presentar a un artista, un cantante, compositor, que admiro mucho, que le quiero dar las gracias porque gracias a él comencé en la música también, cantando sus canciones, y llevé la papita a mi casa en mis inicios. Jensi, ¡una bulla para él!
4: Gracias.
3: Gracias.
4: Querido compadre Jensi, placer enorme total. Qué alegría estrellar tu mano.
0: Adelantémosle un poquitito.

0: Jessy Uribe, canta Fabián y canta Gensi Ramírez. Les quedó muy bonita a los oyentes que lo quieran escuchar. Pues yo creo que el apoyo de los artistas también hoy es ir a la página, escuchar sus canciones, ir a Instagram, síganlo en YouTube, síganlo en TikTok, en Facebook.
1: ¿Cómo y en está las plataformas en digitales, en las plataformas digitales están las canciones,
0: claro.
1: Está el audio que pueden descargarlo, escucharlo en su casa, en su carro, donde quieran. Sí, eso fue una propuesta y una versión que se le hizo a mi canción de Mi Droga y quedó espectacular. Yo me siento muy contento con esta versión que se hizo. Y con la que viene pues con Joan también va a quedar espectacular, muy linda, y otras versiones que han sacado, porque es que era Mi Droga, como le dije ahorita, se disparó y la han grabado, la acaba de grabar Valquiria, otra una artista aquí de Colombia.
0: ¿En serio?
1: Valquiria la acaba de grabar. Bueno, la verdad que la he visto como unas cinco mujeres.
0: Pero yo le voy a decir una cosa y lo voy a decir públicamente, todos, pero la mejor, Ave María, que pega primero, pega dos veces.
1: Obviamente, Olga, eso es indiscutible, de que obviamente la gente ya la conoció en la voz mía y la gente se la lleva en su corazón, en su mente, y siempre va a quedar allí. Pero entonces es importante, qué bonito que ya los otros artistas pues empiezan a grabarla, ¿cierto?
0: Y a darle
1: trascendencia, a darle pues como que una continuidad, porque esos artistas tienen otro público que incluso no me siguen a mí, ¿sí ve?
0: Exacto.
1: Entonces eso se va expandiendo, entonces se va volviendo, Eri Mi Droga se está volviendo una canción inmortal que...
0: No, ya es clásico.
1: Y que obviamente que Eri Mi Droga ya es un clásico.
0: Es un clásico, es un clásico. Bueno, lo vamos a seguir, Gensi. Bueno, yo lo sigo y me alegra mucho el detalle de no, ni siquiera fue que programamos una visita hoy, sino que abrió la puerta de Radio Santa Fe.
1: Sin pedir permiso, voy metiendo.
0: No, estaba aquí encerradita cuando abren la puerta y yo, vaya sorpresa.
2: Invadimos Santa Fe.
1: No pedimos permiso.
0: No, es que usted, uno a la casa de uno no pide permiso.
1: Yo siento cada que vengo aquí a Radio Santa Fe. No, yo es como estar en mi casa.
0: Claro.
1: Y la, y

0: Como de las canciones más exitosas que he logrado, de todos mis logros y cosas que han pasado también en mi vida, porque uno como artista tiene pues momentos muy muy gloriosos, como también hay momentos, cierto, que de pronto tienen sus
1: Sí,
0: altibajos.
1: yo me
0: Eso es.
1: acuerdo cuando esa canción llegó en un CD grabado de los...
0: De la calle, de los piratas que
1: Sí,
0: llamaban,
1: llegó
0: ¿sí?
1: y me acuerdo mucho que lo presenté y le dije, mire, ténganlo por seguro, se lo hace 20 años. Le dije al jefe, le dije, esa canción va a ser un palo. Me dijo, ¿será usted cree? Le dije, es, digo, si usted cree que eso va a ser palo, póngalo. ¿Cómo?
0: Sí, qué bueno.
1: Pues fue palo.
0: Porque ustedes,
1: Fue palo.
0: los locutores, estos tienen el oído y sabe qué canción le va a llegar al público, a los oyentes. Entonces, eso es importante. De verdad
1: Sí.
0: que sí, muchas gracias porque era mi canción, Olguita. Y así como tú, muchos locutores de muchas emisoras creyeron en esa canción y vean,
1: Sí.
0: la convirtieron en un éxito.
1: ¿Y qué está estrenando, Gensi?
0: Bueno, Olguita, pues para ir un poco más allá de los oyentes que están allí
1: Quedan
0: pronto,
1: 3 minutos.
0: eso, que están allí pendientes, les quiero mostrar rápidamente esa canción que se convirtió. Este es como otro segundo Eres mi droga. Obviamente con un mensaje muy
1: Sí.
0: diferente, un mensaje de despecho, un mensaje muy dolido, y se llama Ya para qué. ¿Cómo le parece? Esta canción se pegó a nivel nacional, Olguita, y aquí en Bogotá, pues está entrando, aún no ha entrado bien 100%, pero ya tiene una gran acogida muy importante, y por eso es también el motivo de venir a saludarte, Olguita, como siempre, mostrarle a todos los oyentes de Radio Santa Fe esta canción que se llama Ya para qué, una canción muy hermosa, muy dolida, y pues no sé, que seas
1: Pero
0: tú.
1: voy a dejar de escuchar un pedacito de la canción y ahorita a las 4 de la tarde se abren las puertas del Cantinazo. Nos conectamos con todas las ciudades a nivel nacional
0: Me parece
1: y
0: súper.
1: vamos a abrir hoy el Cantinazo con Ya para qué. Pero escuchen algo de esta canción, Gensi Ramírez, en Radio Santa Fe.

0: Son las 3:58 minutos. Nos vamos, Genzi. Un abrazo para los oyentes. 30 segundos para despedirse.
1: Olguita, como siempre, mi agradecimiento de corazón, todo mi cariño y siempre. Siempre, verdad, mientras Dios me lo permita, siempre estaré, que venga aquí a Bogotá, aquí Radio Santa Fe, que me abre sus puertas, aunque en esta
0: un ocasión, aplauso.
1: Está bien, no te viene,
0: chao, bueno, adiós, bien, adiós. Bien,
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0: Son las 4 de la tarde, 5 minutos, 4-5 aplausos para este artista. Nos visita en la cabina de Radio Santa Fe. Y pues bueno, nos recomienda esa canción, Ya para qué, Eres mi droga. Y la otra se llama, ¿cómo, Jensi? Me volví a equivocar. Ay, válgame Dios. Dígale a los oyentes, salúdelos a nivel nacional, a esta hora en toda Colombia.
1: No, mis oyentes queridos de Santa Fe, por Dios, Santa Fe Radio, la más grande de Colombia. Esa canción, ¿Ya para qué?, que es otro éxito.
0: Canta un pedacito, hoy no lo escuché cantar.
1: Ya para qué seguir alimentando una ilusión que no ha de ser. Será mejor dejar las cosas como están y así seguir con mi dolor. Bueno, pues de pronto, o sea, que yo vivo en Pereira. Y entonces, pues, el frío, la altura me pone un poquitico.
0: No, pero aquí estoy boquiabierta.
1: Ay, no, tampoco. Y ¿qué te digo? Esta canción, Me volví a equivocar, se la dejo. Allí ya ahorita, más adelante que la van a escuchar, es una canción muy linda, muy hermosa, que también se pegó muchísimo. Hace poco reventó a nivel nacional. Y así que ahí les dejo esas dos canciones,
0: mis amigos. Un pedacito Eres mi droga.

0: Aplausos.
1: Y eso como la dedicaron, ¿no? Yo la dedicaron también.
0: Ave María.
1: Historia bonita, historia bonita que la dedicaron por ahí. Yo sé, es un coleguita mío.
0: Se porta juicioso.
1: No, pero hace muchos años. Tengo en cuenta que esas cosas pasan hace muchos años.
0: Hace muchos años.
1: Muchos
0: ¿sí?
1: años. Bueno, Olguita, gracias, gracias. Como siempre, el cariño tuyo es más, grande, inmenso. Entonces, a todos los oyentes.
0: Se te quiere, se te admira Fe, con
1: allí
0: mucho,
1: quedan
0: mucho,
1: mis canciones
0: mucho amor.
1: Para que las soliciten, las descarguen de mis plataformas y las tengan allí en su teléfono o donde quieran. Un abrazo para todos. Dios los bendiga.
0: Amén, muchas gracias. ¿Hay alguien por acá?
2: Claro, ahí estaba don Gensi Ramírez.
0: No, tranquilito, ya reposadito, tranquilito. Ay, a ver, tranquilito.
2: ¿Cómo así? Me hizo acordar del finado Diomedes, que es que eres mi droga.
0: Ay, oiga, qué horror, oiga usted, si este viejito. ¿No hay nadie más por ahí?
2: No, mire bueno, que no hay nadie.
0: Bueno, voy a poner una canción, ya regresamos.
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2: Bueno, son las 4 de la tarde, 11 minutos. Aquí estamos en el Cantinazo a esta hora de la tarde. Bueno, pues ya estamos comenzando. Bueno, Dios los bendiga. Muchas gracias. Aquí están los artistas. Esto es una pasarela de la música, donde entran artistas, salen artistas, y donde ahí estamos conectados con todos ustedes. Ya vamos a estar con todos los compañeros del Cantinazo a esta hora de la tarde, cuando son las 4 de la tarde, 12 minutos. Queremos saludar por aquí. Os saludamos a Juan Manuel. Juan Manuel, bienvenido.
3: Gracias, mi querido Giovanni. ¿Qué tal todo?
2: Oiga, muy bien, muy bien.
3: ¿Está usted feliz porque hoy juega Colombia?
2: Juega Colombia anoche. Tremendo. Eso.
4: La veo, güey. Ole, hola.
2: Ya le pongo la canción.
4: Sí, sí.
2: Colombia, sí, sí. Caribe, sí, sí. Colombia, sí, sí. Caribe.
3: No me tocó a mí porque... Ay, ¿qué más yo?
2: Oiga, bien, bien, bien, bien.
3: Ah, bueno.
2: Gracias excelente. A Dios, muy bien. Bueno, viendo el partido anoche, sí. ¿Usted cómo le pareció el partido de Argentina frente a Argelia? Y oiga, bueno, todo el mundo está hablando de Messi.
3: Hay un señor llamado Lionel Messi que hace ver todo tan fácil.
2: Oiga, sí, sí,
3: es
2: sí.
3: Es que hace ver todo supremamente fácil y no lo es. Si usted se da cuenta, los señores de Argelia toque y toque y toque el balón, atacaban, intentaban llegar y en dos o tres toques Argentina llegaba a la otra puerta, el señor Lionel Messi cogía el balón y tome, gol.
2: Pero tiene algo que yo como que pienso que ese hombre tiene mucha disciplina, se entrena bien, o sea...
3: No, tiene un talento. Recordemos que hay dos tipos de jugadores.
2: Sí.
3: Uno, Lionel Messi, que nació con un talento inigualable. Dos, Cristiano Ronaldo, que es disciplina. Que a él sí le tocó...
2: Disciplina,
3: entrene,
2: sí.
3: Entrene.
2: Entonces, es cierto.
3: Bueno, ahí están los dos tipos de jugadores.
2: Yo decía anoche, gracias Dios por dejarme ver... Una generación como la de Messi.
3: Ah, oh, se puso sí. Usted
2: de verdad
3: romántico anoche.
2: No, es que ver a Messi es... Eso es otro espectáculo.
3: Sí, señor.
2: Ese es otro fútbol.
3: ¿Tenemos compañeros con nosotros?
2: Pues estamos esperando que lleguen. Sí. Están en camerino.
3: Están en camerino.
2: Sí, vamos sí, a hablar de hoy
3: términos de fútbol. Yo vi por ahí que de decían fútbol. Que tenían eco y que no sé qué. Y bueno, que ya estaban por ahí. Yo no sé si será verdad, yo creo que es mejor que revisemos porque...
2: Estoy aquí.
3: Don Hermes por allá estaba que gritaba que aguacate, es aguacate, es.
2: Bueno, pero no.
3: Sí, ahí yo lo escuchaba.
2: Ahí vamos a ver, vamos a refrescarlo a ver.
3: Sí, ¿a refrescar a quién, a Don Hermes?
2: La aplicación.
3: Bueno, mientras usted refresca a Don Hermes, déjeme escuchar esta parte de la canción que me emociona y dice...
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3: ¡Qué
6: eso!
3: Delicia suena.
6: Ahora
3: eso.
6: Sí, pues yo escuchando aquí como Joana anoche quería bañarse con Messi.
2: No, no, de verdad. De verdad, fue espectacular lo de Messi anoche.
3: Sí,
2: o sea,
3: fue un buen partido, profesor pues, Eduardo. Feliz
6: a mí me
3: tarde.
6: Parece bacano. Pero sabe una cosa, yo no soy fan de Messi.
3: No, oiga, yo tampoco.
6: Yo soy fan de Cristiano.
3: Sí, yo soy más de Cristiano también. Sí.
2: Hoy jugó Portugal, ¿no?
3: Hoy jugó Portugal, empató 1-1. Sí, señor.
6: Con,
3: ¿cómo se llama la selección con la que empató, profesor Eduardo?
6: Yo, gracias a eso, no me pude coger la polla.
3: Se llama Congo, la selección con la que empató Portugal.
6: Sí.
3: Y ahorita, en este momento, pues ya estamos viviendo otro partido. Hola, Tolguis.
7: ¿Qué más, Tuanchi?
3: Está jugando Croacia con Inglaterra.
2: Ay. Oh, ese está bueno.
3: Sí, señor. Okay,
2: porque no lo
6: ¿Cómo va el partido, Juan, por favor?
3: 1-0. Sé que hubo gol, profesor Eduardo, pero tengo que decirle que, lamentablemente, no sé quién hizo el gol. Ya le está.
6: Pero van empatados, Juan.
3: ¿Van empatados?
8: ¿Quién?
6: Ah, sí,
3: bueno,
6: señor.
3: Van empatados.
8: ¿Quiénes estaban empatados?
6: Los que están juntos.
3: Croacia e Inglaterra.
6: Sí.
8: Ah, yo pensé que estaban hablando de moteles, que estaban empatados.
7: Ah,
3: no. Ah, señor.
7: Siempre con, oiga, de verdad, sale con unas y no. Pégale.
8: En serio. Pero el guita, pero usted es que tiene también la mente medio maluquita hoy, porque sí, yo estaba hablando que los moteles también ponen los partidos y pues están empatados.
7: Pues entonces la mente maluca también la tiene Juan y Giovanni y todas y todos los oyentes.
8: Oye, Giovanni peor, el que lee la Biblia es el que más dañada la mente tiene.
7: Oiga.
3: Atención, porque vea, Inglaterra no va ganándole 3-2 a Croacia.
7: Híjole.
6: Ay, ¿cómo así? Ay,
8: chica, sí, yo sí, que aposté a una
6: necesito que quede empatado, no ha de ser, dijo.
3: Oiga, mucho no, empatitis,
8: yo le,
3: ¿no?
8: Yo le empaté 3 bananos a un aguacate, a un vendedor ambulante.
3: Bueno, señores, 4 de la tarde, 16 minutos, no hemos contado chistes, así que vamos de afán con los chistes. ¡Córrale, pues!
8: Uy, cálmese, moros.
7: Déjelo.
3: Sí.
8: Bueno, vamos a presentar cómo
0: ¿estás
8: presentamos.
0: ¿Listo para reír? 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
8: Las novias de los futbolistas del Mundial 2026.
3: Hágale pues, arranque.
8: Voy a presentar a Juan Manuel como la Georgina Rodríguez del humor.
3: Ay, pero... ella es preciosa, igual que yo.
8: Sí, señor. No, sí, precioso, hermoso, voluptuoso.
6: Hola, en serio.
3: Gracias. Oiga, resulta que una encuesta.
8: Tetillón.
3: Una encuesta a un señor que se llamaba Eduardo. Y le dije, ¿sí? Disculpe, señor, para una encuesta, su esposa durante el acto sexual grita antes, durante o después.
7: Qué horror.
3: Y le dijo, después. Sí, señor, después. Ah, después. ¿Y por qué después? Cuando me limpio con las cortinas.
6: Ah, qué cochina.
3: Oiga.
8: Muy pesado.
7: No, vea, muy sabe pesado. Que yo debo ofrecer, vea, señor don Herpesito, quiero decirle públicamente que le ofrezco 1000 disculpas porque usted es lo más sano, lo más caballero de este mundo, porque el más ordinario y burdo es Juan Manuel Durán.
8: Sí, sí, es un ordinario.
7: O sea, usted es un señor calidad, usted es lo más decente, usted es una eminencia, usted es lo más letrado, usted es lo más sabio.
3: Ay, cásense entonces.
7: Pero este es lo más ordinario.
3: Ay, cásense, y después Don Hermes se limpia con las cortinas. Ay, 4:18.
8: Sí, más ordinario que
3: un... No. Don Hermes.
6: Rápido, rápido que nos cobramos.
3: Rápido, señor.
8: Más ordinario que un sancocho en licuadora.
3: Ay, rápido, señor. Bueno,
8: vamos a presentar al profesor Eduardo como la Yera Ponce del humor. Sí. Geraldine Ponce.
3: Geraldine Ponce, ¿esa es la novia de quién?
2: Usted sabe mucho.
8: Ay, no, este sí es ignorante, no sabe nada de farándula. No, hay que leer, dijo Petro. Es la novia de Luis Díaz, la mujer de Luis Díaz.
3: ¿Sí? No tenía ni idea. Bueno, adelante.
6: Bueno, sí, sí. Bueno, imagínate que llega.
8: ¿Saben por qué? ¿Sabe por qué?
3: ¿Por qué?
8: Porque tiene buenas carteras de marca.
6: Pues obvio.
8: Obvio, bueno. Microbios.
6: Oiga, imagine que un sacerdote le pregunta a un asesino en la silla eléctrica. Dice, hijo mío, ¿tiene alguna última petición?
3: ¿Petición? Sí.
6: Entonces llega y le dice, sí, padre, quisiera que nos cogiéramos todos de la mano. No, no. ¡Nuevecito!
3: ¡No lo tiene nadie!
6: Es que no encontré el libro de los primeros.
3: Bueno, 4:19. Presente a Giovanni.
8: Bueno, vamos a presentar a Giovanni como la Antonella del humor.
3: Antonella.
8: La mujer de Messi.
3: Uy, ¿por qué?
2: Porque
6: le gusta la escolta.
8: Uy, sí, ¿no? Dicen que es que la escolta, ¿no?
6: Eso dice por ahí.
8: No, bueno, no ha de ser.
3: Adelante.
6: Yo no creo.
3: Antonella.
2: Oiga, tengo película.
3: Película rápidamente.
2: De 7 escenas.
3: Váyase pa'l carajo.
6: No,
3: son
6: ya
3: 3.
6: Peine.
2: No, no, 7.
3: Vaya, peine.
2: Déjeme contarle 7
3: no
2: escenas.
3: No hay tiempo.
2: No, no, sí, 7.
7: Primera. No, sí, pero rápido.
2: Son escenas cortas. Yo.
6: Primera escena.
3: Segunda escena.
2: Yo.
3: Tercera escena.
2: Yo.
3: Cuarta.
2: Yo.
3: Quinta.
2: Yo.
3: 6.
2: Yo.
3: 7.
2: Yo.
3: ¿Cómo se llama la película, el pendejo?
2: Las 7 maravillas del mundo.
6: Uy, no, esto sí es mucho argentino.
7: De verdad.
6: Uy, no, en serio, por razón a Messi.
7: Uy, no.
6: Uy, boluda.
7: No. Sí. Messi es un
3: profesor, Eduardo. 4 de la tarde, 20 minutos.
6: Yo cuando sea grande, quiero ser como vos.
7: No. No,
6: sí, sí, hijo. ¿Y por qué quieres ser como yo? Para tener un hijo como yo. Hijo.
3: Ah, 4 de la tarde, 20 minutos. Profesor Eduardo, presente a Don Hermes, que se viene a toda con un chiste.
8: Sí, señor.
6: Vamos a presentarlo como... Uy, cabello de corcho.
3: Ah, oiga, sí. Ay, no, ¿en serio?
6: Preséntalo, Juan, que tengo acá una cosa, estoy haciendo una lección.
3: Bueno, como la esposa del pibe Valderrama.
7: Uy, me leyó el pensamiento.
3: Sí, la esposa
8: de... ¿La mujer de quién?
3: Del pibe Valderrama.
8: ¿Y esa quién es?
3: Todo bien, todo bonito.
6: ¿Cómo se llamará? Todo bien, todo bien. Sí, todo bien. Puro pelado marica.
7: Puro pelado marica.
3: Adelante, pelado marica.
7: ¿Cómo?
8: Bueno. Entonces, bueno, resulta que...
3: ¡Ay, rápido!
8: Ay, no, a mí no me venga a joder, huevón, que
7: yo... ¡Olé!
3: No, tampoco, no.
8: No, estoy acá con el señor que me quiere quitar el puesto. No,
7: sí. No. A ver, está al aire, no se pase. 4:22
3: minutos, rápido.
8: No, a mí si me pide el favor que haga rápido, lo hago. Si no, así yo no funciono.
3: Por favor, por favor, 4:22.
8: Eso sí es otra cosa. Oiga, resulta que llegó un señor y se sentó en el Mundial, en el partido ahorita juepucha, de Cristiano. Llegó un señor y se sentó al lado de un niño.
3: Sí.
8: Entonces había un asiento vacío. Ajá. Entonces el niño extrañado le pregunta, le dijo: oiga, ¿de quién es ese asiento? Dijo: no. Dijo: ese asiento es de mi suegra. Dijo: ay. Dijo el niño: ¿y por qué no vino su suegra? Dijo: ay, porque falleció. Dijo: ay, ¿por qué no le dio el asiento a un familiar, a un tío, a un hermano, a un niño? Dijo: no, porque todos están en el velorio.
7: Ay, Dios. Ese sí es nuevo.
6: Ese sí es muy nuevo.
7: Ese sí es nuevo.
6: Lo felicito, primera vez.
8: Gracias,
6: que lo escucho.
7: Pero un 17 de junio.
3: Profesor Eduardo, ¿cuál fue el mejor chiste de hoy?
6: El mejor chiste de hoy fue el de Juan Manuel.
3: Ah, bueno, sí.
8: Sí, yo también pienso que lo mismo. El mejor chiste fue el de Giovanni.
3: No sé qué.
6: Aparte que me pareció muy real, eso pasa.
3: Sí. Oiga,
7: no, el sí, la, el sí, la che, séptima
3: dale,
7: maravilla.
3: Dale, tema para el tema, para chistes.
6: Tema para hoy.
7: Libre, profe.
3: No, que
6: libre, sí.
3: No, libre no.
7: Ay, profe, ¿por qué no hace una cosa?
3: Si cuando no saben tema, entonces dicen libre. No, propongan algo.
7: Uy, échale. Profe, pues deje lo que decía él, porque él es el mandamás.
3: No, pero en serio.
8: Sí, es que por eso me tocó pararlo de una vez.
7: No, sabe que Vicente es un pobre entelerido al lado de él.
3: Le duele la cabeza porque hay libre.
8: Es un mustio.
7: No, Vicente, no, Vicente...
3: No. Hoy vamos a contar chistes de...
8: ¿Ustedes se imaginan con el poder de Daniel Salas?
7: ¡No! ¡Válgame! ¡No!
3: Ya no estaría al aire, señor.
7: Pero imagínese que que usted calle al profe. Eso sí ya es mucho.
3: Sí, pero...
7: No,
3: sí.
7: ¿Profe, usted se deja? No.
6: Yo,
3: bueno, profe, tema para el día de hoy.
6: Especial, no lo escucha.
3: Tema.
8: Le digo tonto.
3: 4:24, tema, profe.
6: Pues póngalo, Juan, usted que está diciendo.
7: Sí.
3: Bueno, usted que es el que le gusta ponerlo.
7: El de monjas.
8: De novias de jugadores, a ver. De novias de jugadores.
3: No, hoy el tema de los chistes es
6: que sea
3: monjas.
6: Frágil y bueno.
3: Monjas.
8: Frágil Giovanni.
2: Sí, de monjas.
3: Sí, monjas.
2: Monjas.
3: ¿A qué no, listo?
6: Chistes de monjas.
2: Chistes
6: de monjas. Al 311-764-4040. 311-764-4040.
3: ¡Gol!
6: ¿De quién?
7: ¡Gol!
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0: 4 de la tarde, 27 minutos, profe. Luego de esta buena canción, nos vamos con la invitación para mañana a Caracoa, profe. 7 a 10 de la mañana, Caracoa, Boyacá.
1: De 7 a 10 y 30 de la mañana, premios para mañana en Caracoa, Boyacá. Felicito a la gente de Chiquinquirá. Tengo que hacerlo público, porque entre 8 días vuelvo a Chiquinquirá, Boyacá. 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Felicitaciones para ellos. Para la gente de Tunja, Boyacá, próximo jueves. Próximo martes voy para Sogamoso. Este domingo 21 por la mañana voy a estar en Medellín. Sábado por la mañana estoy en Villeta, Cundinamarca. El viernes todo el día en Bogotá y mañana Garagoa. 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Más oyentes en la línea. Buenas tardes, ¿con quién hablo?
2: Buenas tardes, su merced, habla con Zulma.
1: Zulma, ¿de dónde llama?
2: Su merced, yo lo estoy llamando acá de Macanal, Boyacá, paciente suya en Garagoa.
1: Gracias por llamar, Macanal, presente. Mañana tenemos cita en Garagoa, mañana la promoción de premios. ¿A qué invita a los escépticos?
2: Sí, señor, si mañana Dios lo permite, estaremos viendo a un profesor. Profesor, yo muy enferma, mal de verdad. La finca se estaba decayendo totalmente, todo lo que sembrábamos y nos cae, se dañaba, se caía, no servía para nada, los animales enfermos se morían, de verdad una situación muy muy difícil. Gracias a Dios yo lo visité, profesor, gracias de verdad, usted me vendió una serpiente, la enterré en la finca tal como usted me dijo y todo empezó a mejorar, se empezó a haber cosechas, se empezaron a mejorar los animales. Compré las plantillas tectónicas, profesor, y mi salud ha mejorado bastante. Muy agradecida de verdad, profesor. Le compré un premio programado, venía jugando y con Bogotá, con el 1577, soy una feliz ganadora de 90 millones de pesos, profesor, no sabe lo agradecida.
1: ¿A qué invita a la gente mañana en Garagoa?
2: A que vayan, a que lo visiten, que de verdad lo recomiendo. Que hagan las cosas como usted dice y de verdad que usted me ha ayudado bastante. Muchas gracias, su merced, de verdad, muy agradecido.
1: Dios me la bendiga, nos vemos mañana en Garagoa, Garagoa presente para mañana. ¿Quiere separar la cita? 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

0: Son las 4 de la tarde, 31 minutos. Boletín de noticias de información a esta hora a través de Radio Santa Fe. 4 de la tarde, 31 minutos. Atención, porque en la discusión Bogotá no le copió al ministro del Interior Benedetti y mantendrá la ley seca como estaba prevista para la segunda vuelta. Pues la discusión sobre el horario de la ley seca en la segunda vuelta presidencial subió de tono luego de que la alcaldía de Bogotá confirmara que mantendrá las restricciones anunciadas previamente. Pese a que el gobierno fijó un horario diferente para todo el país, la administración distrital ratificó que las medidas relacionadas con la venta y consumo de bebidas alcohólicas no tendrán cambio en la capital durante el fin de semana electoral. Al respecto, la Secretaría de Gobierno de Bogotá defendió la decisión al señalar que las autoridades locales cuentan con facultades legales para adoptar medidas adicionales cuando existan razones relacionadas de orden público. La postura fue expuesta por el secretario de Gobierno, Gustavo Quintero, quien aseguró que la determinación del distrito se encuentra respaldada por la normatividad vigente. En ese sentido, Quintero sostuvo que, abro comillas, la ley seca decretada por Bogotá sigue plenamente vigente. El propio decreto 612 de este año, en el parágrafo del artículo 13, faculta a los alcaldes y gobernadores para ampliar las medidas cuando las condiciones de orden público así lo requieran, cierro comillas. Con esa declaración, el funcionario respondió a las dudas que surgieron luego de los anuncios hechos por el gobierno nacional. Asimismo, el secretario explicó que la medida fue adoptada después de analizar distintos factores relacionados con la seguridad en la jornada electoral. Aseguran que estudiaron los riesgos potenciales, la capacidad institucional, los escenarios previstos para la segunda vuelta antes de tomar una decisión definitiva sobre la restricción. Por su parte, el alcalde Galán aseguró que el decreto del gobierno autoriza que se amplíe la medida para Bogotá y que en ese sentido se mantendrá la ley seca desde las 0 horas del sábado 20 de junio en la capital del país. Cabe mencionar que la controversia se originó después de una rueda de prensa en la que el ministro del Interior, Armando Benedetti, pues el funcionario anunció que la ley seca nacional comenzará el 20 de junio a las 6 de la tarde, con decisión que difiere a la adoptada por la capital del país, que no arranca a las 6 de la tarde, sino a las 0 horas. 4 de la tarde, 34 minutos. Más noticias a esta hora a través de Radio Santa Fe 1070 AM. Les contamos la información en estos momentos y sobre todo, pues se habla ya de Colombia frente al Mundial. Luego de 8 años, la selección Colombia pues vuelve a este Mundial de Fútbol de la FIFA, pues luego de la ausencia de Qatar 2022, el equipo nacional clasificó pues a Estados Unidos, México, Canadá 2026. Cabe recordar que Néstor Lorenzo convocó 26 futbolistas, de los cuales apenas 9 ya jugaron y uno incluso 2 mundiales. Bueno, ahí está la lista de los que posiblemente de la formación de Colombia, donde está Álvaro Montero, John Locumí, Wilder Dita, Daniel Muñoz, David Machado, Richard Ríos, Kevin Castaño, Juan Camilo Portilla, Gustavo Puerta, John Arias, Jorge Carrascal, Hamilton Campas, Juan Camilo Hernández, Luis Díaz, Luis Suárez, Carlos Andrés Gómez y John Córdoba. Estos son los jugadores que son nuevos relativamente en este Mundial, según lo que la lista que aparece aquí. Son las 4 de la tarde, 35 minutos. La temperatura en estos momentos en Bogotá es de 18 grados centígrados. En una hora, otro boletín de noticias en Radio Santa Fe.
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0: Son las 4 de la tarde, 42 minutos. Aquí estamos avanzando en el cantinazo. Creo que por aquí tenemos ya oyentes que están enviando su chiste a esta hora de la tarde, el primer chiste de la tarde.
1: Muy buenas tardes, amigos de Radio Santa Fe, para el programa El Cantinazo. Resulta que, bueno, entran dos mojitas a una panadería y le preguntan al panadero: ay, señor panadero, ¿hay churros? ¿Hay churros? Y el panadero le contesta: no, no, no, en el momento no, no, no hay churros, pero hay dos roscones que se queden muy bonitos.
0: Bueno, ese es el primer chiste de la tarde, lo vamos a marcar aquí. Vamos con el segundo chiste de la tarde para ganarse 120 mil pesos.
2: Buenas tardes, señores de Radio Santa Fe, un saludo muy especial, les habla María. Igual le parece que una monja está escribiendo una carta para Monseñor y se pone a pensar: ¿será que Monseñor se escribe Don Monseñor o Don Monseñor? Entonces, para no equivocarse, va y le pregunta a la Madre Superiora: Madre Superiora, ¿Monseñor se escribe con Señor o con Don? Dije: si no se pusiera condón, esto sería aquí una guardería.
3: 4 de la tarde, 43 minutos. Bueno, profe, avanzamos en este maravilloso día, en este miércoles, invitando a los oyentes a Garagoa, Boyacá, de 7 a 10:30. 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
4: 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Esto es totalmente personal, individual, porque cualquier persona daña la suerte de los demás. Algo que está totalmente comprobado. No importa que sea nieto, yerno, hijo, cuñado, amigo. La gente es escéptica. La gente, cuando le mete cizaña a los demás, es terrible. Hay que tener eso presente y alejarse del mal. 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Oyente, buenas tardes, ¿con quién hablo?
5: Aló, buenas tardes, profesor Eduardo. Habla con Cristancho, lo llamo al barrio Carvajal.
4: Cristancho, gracias por llamar. ¿Qué hace Cristancho? ¿A qué se dedica Cristancho y cuál es su testimonio?
5: Bueno, profesor, yo en estos momentos trabajo con aplicaciones. Pues trabajé mucho tiempo en una empresa, pero después de la pandemia compré mi carro y mi trabajo por mi cuenta. Pero, profesor, de último para acá, la salud es un problema. La cuestión de estar sentado, pues, me ha causado problemas con la ciática y las rodillas. Hay días en que ya no puedo salir a trabajar porque el dolor es inmenso, profesor. Pero pues, me toca porque tengo un crédito grande con un banco. Y pues, profesor, yo lo visité y pues gracias a Dios, profesor. Hoy lo llamo por decirle que la limpieza y las plantillas que me vendió me han servido de mucho con mi dolencia. También le cuento, profesor, que el riego para el carro me salió, pero bueno, porque el trabajito me ha mejorado mucho. 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

0: Ahora
1: gol,
0: sí.
1: Ahora sí. ¡Gol, gol, gol, gol, gol, gol, gol!
0: ¡Ay, no! ¡Jova, no!
2: No, pero qué marihuana tan mala.
1: ¡Gol! ¿Gol de quién? ¡Inglaterra! ¡Inglaterra 4! ¡Croacia 0! ¡Cántalo, muchacho!
0: Vea, pues. ¿Algo más, profe? Yo creo que Giovanni
1: cuatro,
0: está en
1: no,
0: el lugar
1: equivocado. 4 a 0. Oiga, ¿es Inglaterra cuatro está jugando
0: cero.
1: Mucho? 4 a 2.
2: ¿Cuál 4-0?
1: 4-2, vea.
2: Uy, tremendo. Está en el lugar equivocado.
1: Oiga, vea, pero Inglaterra está jugando mucho, profe.
0: Profe, no,
2: Inglaterra
0: usted...
2: Inglaterra puede estar ahí entre los favoritos.
0: ¿Inglaterra?
2: Sí.
0: Listo.
2: Empecemos bueno, hoy en Colombia,
0: mientras
2: ¿no?
0: tanto,
2: vamos
0: profe.
2: A ver qué pasa con nuestra selección hoy.
0: Dios santo. Ahorita Dios hacemos la polla. El marcador, a ver
2: ay,
0: qué...
2: Ay, yo sí quiero jugarme la polla esta noche, ahorita.
0: Usted, bueno, sí, porque es que no hay plata, dice Giovanni.
1: No,
0: ¿sabes?
1: No, no, no.
0: El marcador yo, porque no hay premio.
1: No, yo no he dicho nada, no, sí, que no hay dinero.
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2: 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Más oyente, buenas tardes, ¿con quién hablo?
3: Buenas tardes, profesor Eduardo, ¿cómo está? Con Claudia.
2: Claudia, gracias por llamarme. ¿De dónde llama Claudia? ¿Cuál es su testimonio?
3: Acá de Villeta, Cundinamarca, y aquí mismo Villeta fue que vino su merced a visitarme.
2: Claro que sí, yo voy a Villeta hace mucho rato. ¿Cuál es su testimonio de Villeta, Villeta?
3: Profe, pues yo le comentaba que nosotros con mi esposo tenemos una pequeña carnicería, profe, pero pues de unos necesitos para acá, pues las ventas muy muy bajitas, profe. Aparte de eso, pues mi esposo con otros compañeros, dos amigos ahí, hicieron como un negocio de ganado, que iba a comprar unas vaquitas y que bueno, en todo caso le pidió una plata prestada a mi cuñado. Era mentira, era un robo, pues lo robaron, el ganado nunca llegó, y pues quedamos endeudados con él. Mi esposo, pues él desesperado, cogió como con depresión, y fume y fume, el mal genio, no lo aguantaba nadie, profe. Entonces, nada, profe, nosotros gracias a Dios pues lo escuchamos mucho, profe, nosotros fuimos y lo visitamos, usted nos hizo un tratamiento, profe, pues para él más que todo, porque pues esa 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

0: 4:57 minutos. ¿Cómo se llama este artista, Johnny?
1: Se llama Vivir Así Es Morir.
0: ¿Quién canta?
1: Esta canción. Bueno, ahí.
0: Es que dice, le dieron un aire nuevo, la sí, volvieron a grabar, sí, señor. Bueno.
1: Es un cover.
0: Cuatro.
1: Eso, David Bisbal.
0: David Bisbal, muy bien. Gracias, Joa, 4:57. Profe, cerremos la primera hora del Cantinazo recordando que usted mañana estará en Boyacá. 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
6: La Iglesia del Divino Niño del 20 de julio constituye uno de los centros de peregrinación más importantes de la ciudad. Llamada de esta forma por la imagen del Divino Niño que venera la infancia de Jesús, la cual fue puesta allí gracias al padre salesiano Juan del Rizo en el año de 1935.
7: Bogotá es la ciudad de todos, ciudad hermosa, mi capital. Hace frío, pero se siente el calor de hogar.
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2: Si hablamos de trovadores, aquí tienen el primero. Venga para acá, Corozo. Trove, trove, compañero.
3: Bueno, compañeros, son las 5 de la tarde, 6 minutos. Bueno, profe, ¿está ahí?
4: Arranquemos. Pero claro, señor.
3: Arranquemos a trobar entonces. Arranquemos con la trova. Bueno, a la Selección Colombia. Arranca, profe.
4: Hoy juega la Selección Colombia. Mi corazón late de alegría. Felicito a los colombianos que son la familia mía. Olguita, la invito al partido, nos tomamos un aguardiente, miramos hacia el río y disfrutamos, ya sabes de qué.
3: Le cuento, profesor Eduardo, que aquí está el trovador, que hoy estoy feliz porque estoy al frente del televisor. Hoy juega mi selección, hoy juega mi país. Para celebrarlo, hoy compramos crispetas de maíz. Bueno, va Juan Manuel y se pega el profe. No,
5: ah. ¿Pero qué le están trovando, disculpe?
3: Colombia,
4: la
3: Colombia.
4: Selección, señor.
3: Selección.
5: Me cogieron de imprevisto, no sé a qué voy a trobar. Lo único que yo les digo es que Colombia va a ganar. Hoy tengo la camiseta y la alegría es mucha. Por eso es que estoy sudando y hasta huelo un poco a chucha.
4: La chucha que usted tiene no es de hoy, pues, compañero. Usted no usa desodorante, por eso le digo miñero. Lo invito a ver este partido, que disfrutemos esta tarde, porque Lucho y James hoy se ponen, son los guantes.
5: Eso, qué lindo estamos trovando, ¿no? Ya ni se siente la ausencia de Corozo, ¿ya?
4: Uy. Ay, qué pesar.
3: Me toca regresar.
5: No, pero hermano, ¿qué es eso?
4: Oiga, si ni él mismo manejando la pista.
5: Es el mismo que maneja la pista.
3: Me toca regresar porque ustedes no me interrumpen.

Hoy juega nuestra selección y hay orgullo nacional. Hoy le digo a Juan Manuel y se lo digo en este día, prepárese para celebrar los goles.

0: Yo sé que Colombia gana y no vamos a hacer el oso. Los invito a que disfruten, a que se conecten con el partido, que hagan fuerza por Colombia, porque yo sé que hoy lo hacemos, pues, mijo.
1: Venga, le quito los nervios. Venga, yo le doy su abrazo. Ay. Venga, pa' aquí, profesor. Oh. Y démonos un abrazo. Ay, oiga, no. Profesor Eduardo, no se me ponga nervioso, que usted ya para trobar.

0: a Juan Manuel que yo no estoy nervioso. Cuando usted está borracho, usted sí que hace el oso. No me invite a que nos abracemos, me hace dar vergüenza. Invite pues a Giovanni y se lo lleva para una pieza.
1: Contento estoy en Mundial.

0: Amigo Camilo Vargas, aquel que es el arquero que tiene las manos largas.
1: ¡Ay!
0: Las manos largas.
2: Bueno, ¿qué?
1: ¡Ay!
0: Las manos largas.
3: Pero es que anda partido, Juan. Hoy Juan sí es que se le salió eso que lleva adentro, ¿no? Sí, sí,
0: pero a ver, ¿el arquero qué tiene que hacer? ¿Estirar las manos o no?
1: Ay, para que lo nalgue,
3: y eso es que no esté nervioso, nos damos un abrazo.
0: Pues, profe, véngale, nos damos un abrazo.
3: ¿No? Ay, no,
1: ay,
3: eso
1: no, jueguen a los espadachines, chinchina, sí. Y me cansé.
3: Mátame por la espalda, traidor.
0: Pero, ¿por qué son así? Pero, ustedes, ¿por
1: uy,
0: qué?
1: Profesor Eduardo.
3: Oiga, pero sí, mucha suerte para Colombia esta noche. Oiga, sí. Eso está bueno. Siento la emoción, el fervor del mundial. Qué bacano, qué chévere.

0: pueblo, una ya, sola camiseta.
1: Ya tengo la alineación, 4-2-3-1, arquero Camilo Vargas, defensa Daniel Muñoz, Davison Sánchez, Lucumí, John Mojica, volantes Jefferson Lerma, Richard Ríos, media punta, John Arias, James Rodríguez y Luis Díaz, y delantero Luis Suárez.
0: ¡Eso!
1: ¡Qué lindo, ¿no?
2: ¡Qué lindo! Oiga, tiene buena profesión, oiga, de verdad. Perdió Caracol un talento grande.
1: Uy, sí, no me echaron, pero bueno.
0: Pero, no, pero el chino metido aguacate se reduzca.
2: No.
1: Sí, es que...
3: Oiga, don Hermes, por ahí vi que usted dejó a la gorda cuidando los aguacates. Nos llegó
1: sí, lo
3: una
1: de, porque
3: foto.
1: Es que, por ejemplo, si yo la dejo ir al retiro espiritual, yo puedo ver fútbol y tomar cerveza.
3: Nos llegó una foto aquí al WhatsApp, ahí la envié al grupo.
1: A ver, mándame la bámbaro.
3: Sí, ahí la envié al grupo.
1: A ver. Espérate, es que como tengo un celular 1100.
3: Ah, ya.
2: Bueno.
1: Uy, ¿no? ¿Esa es la gorda?
3: No sé, pues esa es la foto que me llegó, usted me dirá.
1: Sí, es... ¡No! ¡Sea bruto!
3: ¿Ah, no?
1: Esa es una clienta.
3: Ah
1: sí, esa mujer bonita sí que aparece ahí, es una clienta. Si quiere, le doy el WhatsApp.
3: Ay, por favor, sí, señor.
1: Sí, uy, pero ya dice que no se suben motos gemeliadas.
3: No importa, yo me compro una nueva.
0: ¡Ay! ¡Gemeliana grande!
1: Sí, señor. Una nueva también gemeliada.
0: Compañeros.
3: Señor.
0: Cójame la polla para esta noche.
3: Bueno, hoy...
1: Bueno, yo le voy 40-1 a Colombia.
3: Colombia gana hoy 3-0.
2: 3-0, espere, a ver, Juan Manuel.
3: Ay, pero ¿para qué anota? Si al fin y al cabo nadie va a ganar nada.
1: Nadie no da nada, ¿para qué
2: anotar? No. Sí. 3-0.
3: Si fuera nada,
1: por lo menos den un pan.
2: Profe, ¿cuál es su marcador?
0: Colombia gana 3-1 hoy.
2: 3-1. Don Hermes, ¿su marcador?
1: Más que marcador, les voy a decir 3 tiros de esquina a favor de Colombia, gol desde fuera del área de James Rodríguez.
2: Hermes, regálenos el marcador, por favor.
1: 20-3.
2: Bueno,
3: pues... Ay, no, en serio que este señor cada día está peor, es amnesia lo
1: que. Es mi marcador, es una respuesta.
2: Aquí ponemos 20-3. Marcador de... Oiga, usted juega como fútbol americano quizás.
1: Sí.
2: Giovanni, ¿cuál es el marcador? Bueno, yo creo que hoy, yo creo que nos vamos como con unos 3-1 también. ¿Sí? ¿Se puede repetir marcador? Oiga,
3: sí,
2: mucho
3: usted
2: silencio.
3: Puede hacer lo que se claro, le
1: diga. Claro, ¿puedo decir la alineación otra vez?
2: Voy a cambiarlo. 2-0, 2-0 gana Colombia.
3: ¿Para qué pregunta pendejada?
2: 2-0, 2-0 para no...
1: ¿Puedo decir otra vez la alineación?
2: Sí, a ver, adelante. Oiga, haga un comentario así como comentarista. Estamos buscando
1: muy bien. En el partido entre Colombia Nacional Fútbol Team y Uzbekistán Nacional Fútbol Team, está programado para las 9:00 p.m. hora Colombia. En el Estadio Azteca, el arquero es Camilo Vargas. Defensa, Daniel Muñoz, Davison Sánchez.
2: Ya la dijo.
1: Volantes, Jefferson Lerma, Richard Ríos. Medias puntas, John Arias, James Rodríguez, Luis Díaz. Y delantero, Luis Suárez.
2: Ya, oiga, pero es que usted es cansón. Usted comentarista también es cansón porque ya dijo la alineación. Tenía que decir era otra cosa. Que la jugada,
1: bueno.
2: que la línea que iban a hacer, de una línea de cuatro, si Colombia iba a salir con
1: ah,
2: línea
1: sí, vamos
2: de
1: a jugar
2: línea
1: una línea 4-2-3-1 en el 1 de Luis Suárez delantero. Pensábamos que Luis Díaz iba a estar por la punta, pero no, por la otra punta va a estar Luis Suárez.
2: Tiembla Diego
1: Rueda. Y también pensábamos que pues el director técnico iba a hacer jugar a... ¿Quién es? Don Juan Manuel, ¿me ayuda ahí?
3: No sé, usted complete su idea porque yo no puedo leer su mente, don Hermes. Sí.
1: Entonces, por ejemplo, es que ahí me hacen falta jugadores. ¿Cuántos son?
2: Pues los que juegan son 11. 11,
3: sí.
2: 11, sí.
1: Ya. Oiga, ¿y por qué no juega Jerry Mina?
2: ¿Usted es comentarista y no sabe cuánto juegan? No.
1: Perdón, esperábamos a Jerry Mina, pero lo vamos a dejar para el segundo tiempo por si necesitamos un cabezazo.
3: Mejor.
1: Se le fue el sistema, yo tengo que salvarle el rabo.
0: No, mami, no, más bien escuchemos chistes.
3: Bueno, sí,
1: chiste. Se le cayó el sistema, chiste. No, Virgen Santísima. Chiste, póngale vamos. Viagra para que se pare ese sistema.
2: Venga, vamos con chiste o chiste número 3.
4: Buenas tardes al cantinazo de Radio Santa Fe. ¡Qué alegría! ¡Qué entusiasmo!
1: ¡Qué alegría!
0: ¡Qué pesa!
4: ¡Qué programación tan buena en esa emisora, hombre!
1: Bueno, me voy.
4: La música tan sabrosa. Para un chistecito en la tarde de hoy. Dos monjitas que se fueron a pedir limosna de puerta en puerta. Cuando por allá golpearon, salió la señora a la orden, monjitas. Ay, señoras, que venimos pidiendo una colaboración, que somos hermanas de Cristo. Dice la señora, ¿cómo así que hermanas de Cristo? Están muy reservadas, están muy jóvenes para ser hermanas de Cristo. ¿Y por qué más bien no se ponen a trabajar? Buena tarde, Carlos el Montañero, y un abrazo.
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0: Bueno, son las 5 de la tarde, 22 minutos, y está anunciando la alcaldía distrital, la alcaldía mayor de Bogotá, pues anuncia las zonas seguras de taxi que están ubicadas en la zona de Chapinero y Modelia. Estas son las zonas seguras de taxi que están dispuestas para después del partido, para la gente que va a celebrar en los bares, gastrobares, y bueno, que van a estar compartiendo ahí con los amigos y con la familia. 5 de la tarde, 22 minutos. Bueno, profesor Eduardo, avanzamos a esta hora en el cantinazo. Adelante, profe.
1: Así es, Giovanni, vamos avanzando. Saludo a la gente de Chiquín, Quirá, Boyacá, los que clasificaron hoy, los que pidieron premio para dentro de 8 días con la dupla de la Esperma Negra. Felicitaciones. Próximo, 24 de junio, voy para Chiquinquirá nuevamente. O sea, de hoy en 8 se abre el telón ahí en Chiquinquirá, el martes Sogamoso, y próximo jueves 25, Tunja, Boyacá. Usted está enfermo, está endeudado, le está yendo mal, la plata no le rinde, juega y no gana, trabaja y no progresa. Hay que ver qué es lo que pasa. Simplemente hay un obstáculo, una piedra, una tranca, algo que no lo está dejando salir adelante. Para eso son los tratamientos y para quemar lo negativo, la dupla de la Esperma Negra. Hay mucha gente enferma debido a la brujería, al maleficio, al entierro, al bebedizo. Hay que orarle a Dios primero que todo, siempre Dios por delante, pero hay que buscar ayuda. Hay que golpear, el que golpea le abren. ¿Quieres separar un turno para mañana en Bogotá? De 2 a 6, viernes todo el día en Bogotá. El sábado, billeta con Dinamarca. Domingo voy para Medellín. Allá en Medellín, gran conferencia. Buenas tardes, ¿con quién hablo?
2: Sí, buenas tardes, con Jorge, de aquí de Guateque, Boyacá, profesor.
1: ¿Qué hacen Guateque, Boyacá?
2: Profesor, vean, yo lo visité en Garagoa. Profesor, vean, yo tengo un camioncito. Con eso hago acarreos de toda clase y llevo de todo lo que me salga. Pero profesor, últimamente ha estado fallando mucho, molestando demasiado ese carrito. Y pues yo por ahí estaba enfermo de los ojitos. Y mi mujer, pues no sé, no estaba conmigo, enferma, no. Yo creí que tenía otra persona. Profesor, vean, yo me di una oportunidad, yo lo escucho. Yo fui hasta de su merced. Su merced me dio las gotas para los cerillos. Me ha ido supremamente bien. Y a mi esposa le vendió la pomada para la frigidez. Bendito sea Dios, en este momento ya estamos bien la relación y todo, profesor. Y profesor, vean, yo le comenté lo del dinerito, pues siempre cambió un parado por ahí endeudado y todo. Y pues yo vendí un lote que tenía por ahí y con eso le compré el premio programado, profesor. Y le comento que con el 55-45 con la Cruz Roja, 150 millones de pesos, profesor.
1: ¡Qué alegría, hermano! ¡Qué alegría! Premio especial en Guateque, Boyacá. Bueno, mañana le toca el turno a todos los que quieren premio. Yo les digo, vengan preparados porque los premios están para jugar de una. Para jugar de una. Entonces, si usted viene solo con una consulta, pues eso hace una consulta. La idea es jugar, hacerse mañana la limpieza, traigan vaso de vidrio. Vamos con todos los juguetes a jugar y a ganar mañana. ¿A qué invita a los escépticos?
2: Pues profesor, vean, yo estoy muy agradecido porque su merced pues me estaba jugando, porque pues acá se me complicaba y usted, su merced, fue el que me dijo, vean, ganamos y todo, y gracias a Dios, pues feliz, vean, que den una oportunidad, profesor, sabe mucho, me ha ayudado demasiado, que vayan y se den una oportunidad porque la suerte hay que activarla y todo, vean, en este momento estoy pues feliz, profesor, y yo pues tengo las ganas de ir a Bogotá a visitarlo allá, no me puede presente porque soy muy feliz, profesor.
1: Gracias por llamar. 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
0: Bueno, 5 de la tarde, 26 minutos. Aprovechamos para otro chiste. Vamos con el chiste. Este sería el número 3.
3: Amigas y amigos del Cantinazo de Radio Santa Fe 1070M, muy buenas tardes, sus mercedes, ¿cómo va la vida? Con Eddie Aguilar desde Cogua, Cundinamarca, hoy con todo apoyando a nuestra selección, gana Colombia 2-1 Uzbekistán. Para un chistecito en la tarde de hoy, gracias por la oportunidad, sus mercedes. Imagínense que el niño Pedrito González, posteriormente conocido con el tiempo como Don Hediondo, estaba estudiando en una escuela, en un colegio de religiosas, en un colegio mixto, por allá en Sutamarchán, y en plena clase le pregunta a una profesora, a ver, niño González, mencióneme el nombre de un profeta de la Biblia, Y el Pedrito se quedó pensando, ay, ay, hermanita Luna, déjeme pensar, que es que no me acuerdo. La hermanita Luna le dijo, Pedrito, le voy a ayudar con un nombre, Abacuc. Y Pedrito se quedó pensando, Abacuc, Abacuc. Ah, sí, su merced linda, como una prima mía. Dijo, ¿cómo así que como una prima suya? Sí, como Abacuc Lozano. Dios los bendiga, muchas gracias.
0: Bueno, este es el chiste número 4, profesor Eduardo, chiste número 4. Entonces, antes de irnos al boletín de noticias, usted sigue con información, profe.
1: Así es, así es. 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Pilas la gente de Antioquia, la gente de Granada, la gente de Marinilla, Cocorná, San Carlos, San Luis. Pónganse las pilas para que vayan a Medellín. Yo sé que es día de elecciones, pero bueno, yo voy a estar solo de 7 a 12 del día. Las elecciones van hasta las 4. Yo también tengo vuelo a la 1 porque tengo que llegar a votar. Es un derecho. Es algo importante para nuestras vidas, para nuestros hijos, para nuestro país, para todo. Hay que salir a votar. Solamente vota conciencia y ya. Bueno, la gente que va a separar la cita para el sábado, Villeta, Cundinamarca. Pilas la gente de Nocaima, Sasaima, Vergara, Tobia, Nimaima, La Peña, Zupatá, San Francisco. Separen el turno para Villeta. 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
0: Son las 5 de la tarde, 30 minutos. Atención, porque el gobierno nacional instaló de manera anticipada el puesto de mando unificado en Colombia por las alertas de la segunda vuelta de las elecciones presidenciales. Carlos Martínez.
6: Y es que ante las crecientes alertas de inteligencia que advierten sobre posibles disturbios luego de conocerse los resultados del próximo domingo, las autoridades político-militares tomaron la determinación de anticipar la instalación del puesto de mando unificado. El propósito de esta medida excepcional es blindar la jornada de la segunda vuelta presidencial. Por eso el ministro de la Defensa, Pedro Sánchez, justificó la temprana actividad de esta instancia en coordinación con las fuerzas militares y la Policía Nacional, prevé a un alto riesgo de desmanes una vez concluyan los comicios, para lo cual 480 mil uniformados garantizarán la seguridad y el orden durante la segunda vuelta, además de las prohibiciones durante el ejercicio del voto en las mesas.
7: Y a neutralizar esa posibilidad, ese riesgo que se ha manifestado de costeñimiento. Pero también se han tomado otras decisiones. Una de ellas es un decreto que invita a todos los votantes a hacerlo de manera libre y transparente, pero también toma unas medidas como prohibido el uso de celulares o de cámaras fotográficas en los puestos y las mesas de votación. Nadie puede tomarle la foto al voto que cada uno haga. Eso de alguna manera ayuda a anular ese riesgo del costeñimiento.
6: El ministro de la Defensa también indicó que se ofrece una recompensa de hasta 50 millones de pesos para quienes denuncien cualquier irregularidad. De igual manera, recordó la estricta prohibición de utilizar cámaras fotográficas en las mesas de votación, esto con el propósito de evitar el costrecimiento.
7: Otro de los riesgos que hemos visto tiene que ver con algo que nos ha sucedido en otras elecciones, como ocurrió en Gamarra Cesar, donde la desinformación generó que se quemara la registraduría, que muriera una persona, otra quedara también en grave estado. y otra prácticamente perdiendo gran parte de su capacidad de movilidad.
6: Para la ejecución del plan denominado Democracia, el comandante de las Fuerzas Militares, el general Hugo López, confirmó el despliegue masivo de más de 128 mil uniformados que custodiarán de manera prioritaria cerca de 5 mil puestos de votación. 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
0: Bueno, muchas gracias, Carlos Martínez, por la información. Atención, porque los presidentes de Irán y de Estados Unidos firman oficialmente el texto del memorando de entendimiento. Pues el texto del memorando de entendimiento entre Estados Unidos e Irán para poner fin a la guerra fue firmado ya oficialmente por los presidentes de ambos países. Eso se confirmó hoy miércoles 17 de junio desde la Casa Blanca y medios estatales iraníes. En las últimas horas, altos funcionarios de Estados Unidos y medios de Irán habían dado a conocer el borrador del memorando. El marco del documento contiene claves como alto al fuego, la reapertura del Estrecho de Hormuz, entre otras. También desde este mismo miércoles, tanto la agencia oficial de noticias como funcionarios estadounidenses informaron de este documento. Según lo anunciado previamente, la firma oficial marca el inicio de un periodo de 60 días durante el cual ambas partes negociarán los términos definitivos de un acuerdo más amplio, considerado por los observadores como un posible paso hacia la reducción de las tensiones entre los dos países enfrentados por décadas. 5:33 PM, la temperatura en estos momentos en Bogotá es de 17 grados centígrados. 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
3: 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Avisarle al país que tenemos la decisión de presentar el 20 de julio nuevamente el proyecto de ley de jurisdicción agraria al nuevo Congreso de la República y quedará entonces este anhelo de justicia agraria del campesinado colombiano en manos del siguiente gobierno y en manos del siguiente Congreso, que ojalá tengan la altura para responder después de 100 años sobre este anhelo de justicia.
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1: 5:40 PM. Atención, porque en movilidad se está reportando en la carrera 30 o avenida NQS con calle 57, sentido sur-norte, se presenta una movilización al apoyo de un candidato presidencial. Por lo tanto, hay un trancón ahí en ese punto de Bogotá.
2: 5:40 PM, profe. La agenda está de la siguiente manera. Mañana 18, jueves, Garagoa, Boyacá, desde las 7 hasta las 10:30. Viene usted a atender en Bogotá de 2 a 6 de la tarde. El viernes 19 en Bogotá, todo el día, desde las 7 hasta las 6 de la tarde. Sábado 20 va para Villeta, Cundinamarca, desde las 7 hasta las 10:30 de la mañana. Domingo 21 va a la Eterna Primavera en Medellín, de 7 a 11:30. Y ya el jueves regresa a mi tierra natal, a mi Tunja del alma. Corresponde mañana Boyacá, Garagoa, 7:00, profe.
3: Así es. Así es, Olguita, toda la gente mañana en Garagoa. Garagoa no tiene oportunidad la otra semana. Es la oportunidad mañana. Mañana los oyentes de Garagoa para que se paren la cita. La oportunidad en Boyacá está para Sogamoso, próximo martes, último martes del mes, para que aprovechen. Las personas que quieren participar allá el próximo miércoles en Chiquinquirá, Boyacá, y el próximo jueves 25 en Tunja, Boyacá. Recuerden que ahí tengo un pequeño pare y siga y retomo el próximo martes. O sea, voy hasta el jueves y retomo el próximo martes. Si aprovechan, pues bueno, los felicito, chévere, bacano, como dicen los pelados. El que no, pues no puedo hacer nada. Es muy importante este tema. Ayer pasó algo curioso con una paciente que es una muchacha. Yo la estoy atendiendo como una persona sola, vive con la mamá, pero me dijo, profe, es que yo el fin de semana fui y me quedé con un amigo, tuvimos relaciones íntimas. O sea, yo no me meto en la vida personal de nadie, no me interesa, pero sí es importante saber este tema. ¿Por qué? Porque es que cualquier persona, a través de una relación sexual, una relación íntima, puede adquirir desde un SIDA hasta una infección venérea, hasta una brujería o cualquier tipo de bloqueo. Por eso es importante saber cómo se hacen las cosas, cómo podemos actuar, cómo podemos utilizar una contra, una llave maestra que lo ayude a abrir caminos y también a trancar la puerta para que no entren cositas malas, ¿ok? Vamos a recibir a los oyentes. Buenas tardes, ¿con quién hablo?
4: Muy buenas tardes, profesor Eduardo. Habla con Daniela acá de Garagoa, profesor.
3: Daniela Garagoa, Garagoa, de acá. ¿Qué hace, mujer? ¿A qué se dedica? ¿Cómo le ha ido?
4: Bueno, profesor, como yo le comenté, nosotros teníamos un restaurante excelente, que esto era una bendición de Dios, era lo mejor. Pero gracias a los malos negocios que hizo mi esposo, lo perdimos. Eso fue deudas en el banco por un lado y otro, y pues lo perdimos. Ahorita pues tenemos un restaurante, pues no tan mejor dicho, tan buenísimo, pero pues ahí vamos. Muy enferma, a mi esposo, se echó como a las... Sí, se deprimió mucho de ver de los malos negocios que él hizo, pero pues gracias a Dios lo visitamos. Bueno, le compramos las plantillas tectónicas, excelentes para él, muchas, mejor dicho, fue una gran bendición. También le compramos el riego para el restaurante y eso ha sido una bendición de Dios. Echando para adelante, profesor, de verdad que todo fue muy excelente. Le compramos la dupla, la crema negra, la quemamos tal como usted dijo. Y nada, le compramos un premiecito y fue una gran bendición. Lo veníamos jugando y cayó con la Valle. Eso fue con el 50-23, nos ganamos 70 millones, profesor. Es una gran bendición y le estoy muy agradecida por toda su ayuda, profesor. Y mañana, si Dios quiere, nos vemos porque voy a llevarle un detallito. Y bueno, a seguir en la lucha, a ver qué más hacemos, profesor.
3: Claro que sí, mañana llevo premios para Garagoa. 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

0: Chiste número 5.
1: Antes, señores del cantinazo, esta es una monjita que va a la marmolería y le dice al marmolero: le pido por favor que mi lápida diga, nací virgen, vivió virgen y murió virgen. Y el señor le contesta: no, pues mejor dejémoslo, se murió sin estrenar.
0: Chiste 6.
2: Buenas tardes, señores, Radio del Cantinazo. Esta es una señora que llega a la sacristía y le dice: padre, padre, mire que una vecina nos contó que la hija de ella había quedado embarazada viniendo a rezar acá una Ave María. Entonces queremos saber si es cierto. Dijo: no, no, su merced quedó embarazada con un padre nuestro, pero ya lo echamos de la sacristía, tranquila.
0: Chiste 7.
3: Buenas tardes a todos los señores de la mesa de trabajo de Radio Santa Fe. Estoy aquí en El Porvenir, mi nombre es Ivette Pera. En un convento le dice una hermanita a la otra: hermana, hermana, se levantó por el lado equivocado de la cama. Y le dice la otra hermanita: ¿y por qué dice eso, hermana? Porque lleva puestas las pantuflas del arzobispo, hermana.
0: Chiste 8.
4: Radio Santa Fe, me gustaba un saludo a toda la familia del Cantinazo. Ahora, José Miguel, que imagine, entra un grupo allá de delincuentes a un convento y con pistola y todo, aquí todas las hermanas reúnen aquí todas, todas allá. Vamos a violar a todas las monjas, no a la madre superiora, no a la madre, y la madre superiora no, yo quiero a todas.
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6: rápida.
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6: 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Hay mucha gente que duda, pero ahí es que tomar la decisión, dar ese gran paso, ese gran salto, no dudarlo, solamente obtener, adquirir, mejorar la suerte oscura que lo está acompañando. Se siente pobre, se siente enfermo, se siente endeudado, la plata no le rinde, juega y no gana, trabaja y no progresa. 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Próximo jueves voy para Tunja. Tunja Boyacá me espera. No comparta esto con nadie. Esto es personal, es totalmente individual. Oyente de la línea, buenas tardes. ¿Con quién hablo? ¿Dónde llama Dolores?
7: Puente Nacional Santander.
6: Paciente de Chiquinquirá, ¿cuál es su testimonio, mujer?
7: Claro que sí, profe, yo le contaba, yo tengo con mi familia, con mi esposo, una fábrica de sabajón. Nos iba muy bien, empezamos muy bien con ese emprendimiento, pero pues empezaron las deudas, nos quedamos atrasados en un crédito en el banco y nos endeudamos hasta más no poder. Estábamos a punto de perder ya como todo ese trabajo que teníamos de años con mi esposo, estábamos desesperados, yo me empecé a enfermar, me salió un glaucoma en el ojito estaba muy mal, estábamos muy desesperados, profe, porque las deudas no nos daban espera. Decidimos visitarlo, de verdad muchísimas gracias porque nuestra vida cambió, adquirimos el riego, lo aplicamos en la fábrica tal cual usted nos mencionó, empezaron a mejorar las ventas, usted también nos dio unas goticas para mis ojitos que, mejor dicho, han mejorado notablemente la apariencia de mi ojito. Adquirimos la dupla de la esperma negra, profesor, que la quemamos tal cual usted nos indicó. Y todo ha sido con esa limpieza y con ese tratamiento, ha sido muy bueno para nosotros. Además, profe, yo le cuento, nosotros decidimos invertir en un premio programado y fuimos felices ganadores de 90 millones de pesos con la Lotería de Cundinamarca anoche con el 0139. Estamos muy bendecidos y agradecidos, profesor, porque nuestra vida ya empezó a mejorar y seguirá mejorando, gracias a Dios y gracias a usted.
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0: Vicente Moros. Profe, salude a Vicente que está aquí estrenando.
1: Señor director, cordial saludo.
2: ¿Qué más ve?
1: ¿Cómo vamos? ¿Qué tal la camiseta?
2: Está chévere, gracias. Muy querido.
1: No. Hoy hay que lucirla y la vamos a disfrutar hoy con el triunfo de Colombia.
0: Óigala, profe.
2: ¿Cuánto le queda?
1: ¿Cuánto le queda? De tiempo como 2 horitas para el partido.
0: 2 horas, así.
2: ¿Marcador cuánto?
0: A ver, así, no, el profe dio 3-1.
1: 3-1.
0: Vicente, ¿cuál?
2: Yo 2-1.
0: El mismo mío.
2: Sí, 2-1.
1: Está bueno, Dios quiera que nos vaya bien. Pues no sé, para mí es moral, siento que ese empate de hoy temprano de Portugal es bueno.
2: Sí, es raro. Esperemos, ¿no?,
1: que Colombia arranque adelante, como un tiro, ganando.
0: Sí. Dios mío, hay bastante expectativa.
2: Yo no sabía nada de Uzbekistán.
1: Yo tampoco.
2: Pero nada es nada. Y hoy ya sé que es un país, pues, que
0: que es está, la primera vez que
2: sí,
0: está.
2: Y que está por allá.
0: Por...
2: Y que tiene todo.
0: Y que existe.
2: Y que existe.
0: Y que juegan.
2: Y que juegan
0: fútbol. Y que están hambrientos igual que Colombia.
2: Exacto.
0: Claro.
1: No, pero Colombia ya tiene cancha. Colombia tiene una nómina buena. Si hoy se pone las pilas, yo sé que lo logran y van a empezar muy bien.
2: Y Ali Baja,
1: un abrazo, señor director.
2: Ali Baja es bueno de Uzbekistán. Es
1: sí.
2: Bueno,
1: Salami Lala.
2: También. Baja y Lame también es bueno.
1: Este también.
0: Oiga, Dios los hace y ellos se juntan por
1: eso,
0: Dios.
1: Que no soy para que me baje la silla.
0: Profe, ¿mañana voy?
1: Mañana voy, si Dios quiere.
0: Bueno,
2: ¿verdad?
1: Sí.
2: O sea, ¿guardo estómago para Red Bull?
1: Claro.
0: Mañana voy, claro. Mañana voy, listo. Profe, cierre con broche de oro, ya le tengo el chiste ganador.
1: Listo, vamos a recibir a los oyentes. Buenas tardes, ¿con quién hablo?
3: Buenas tardes, con Yolanda Ruiz.
1: Doña Yolanda, ¿dónde llama?
3: De Sogamoso, Boyacá.
1: ¿Qué hace usted en Sogamoso, Boyacá? Cuéntemelo todo.
3: Pues yo tengo mi carrito de comida rápida. Maestro, cuando yo lo visité, pues yo estaba muy mal, muy endeudada, sola, sin trabajo, me ha quedado desempleada. Pues profesor, la única, yo dije, pues es un carro de comida rápida, pero pues no tengo créditos en bancos ni nada. Entonces pedí esos gota a gota a gente conocida, pero la verdad, eso se me está convirtiendo en una enemistad, en una cosa. Estaba muy desesperada, con mucho insomnio. Pues yo fui y lo visité con muchísima fe, con una plática, pues, que me conseguí prestada, otra deuda más. Pero yo fui y lo visité y con... Yo invertí 200,000 pesos en el kit de la pulsera de la fortuna, pero de verdad que agradezco esa deuda, haberme endeudado de esa manera, profesor, porque quiero contarle que con ese numerito recomendado gané 18 millones de pesos con el número 5503 con la Lotería de la Cruz Roja. Profesor, de verdad, si usted salvó mi vida, lo primero que voy a hacer es pagar esas deudas al gota a gota, pero no es mucho, pero eso es una atención impresionante, como le contaba a su merced, y voy a ir a visitarlo otra vez, ¿verdad?

0: hacer un premio programado, porque de verdad que su merced cumple.
1: Gracias por llamar. Dios me la bendiga. Un abrazo. 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Olguita.
2: Bueno, profe, ¿arranca o arranco?
1: Arranco, Olguita.
2: Arranco diciéndole que hoy gana el 7.
1: Sí, yo también. Es el único que... Yo lo tengo como mazo, pero sí.
2: Jova.
3: A mí no me convenció total.
1: Golpe bajo. Bueno, pero hay dos votos. Señores y señores, mucha suerte por acá para Colombia.
2: Por acá tengo otro voto. ¿Usted por quién vota?
4: 7.
2: ¿Vio? No, ¿sabe cuánto le valió? ¿Sabe cuánto le valió?
3: Yo no soy.
2: No, acá está Andresito, Andrés González, no periodista. Profe, es el vecino aquí de La Básica.
1: Bueno, cordial saludo para Andrés.
4: Hola, ¿qué tal?
1: Bueno,
4: cordial saludo.
1: Un abrazo. Bueno, entonces, compañeros, señor director Vicente Moros, Olguita, Giovanni, a todos los que están pendientes de este cantinazo, Dios los bendiga y suerte, Colombia. ¿Cómo dice, Olguita? ¿Cómo dice?
2: Que no, yo no voy a cantar ese gol que hizo Juan Manuel. Giovanni, sí.
3: No, no, no. Tampoco,
2: entre Vicente y Juan Manuel, a ver, a la una. No, cantar el gol. No, solo gol.
1: Lucho Díaz.
2: ¡Vicente Moro!
3: ¡Colombia!
2: ¡Bravo!
1: Así es, así es. Eso me hace vibrar el corazón.
2: Ay.
1: Esperemos que esta noche...
2: Oh. Oh.
1: Eso se escuchó muy gay también.
2: Sí, chao, chao. Adiós, vaya.
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6: 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Se vende o se permuta una casa en Acacías, en el Meta. Pueden llamar, comunicarse al 312-494-4890. Se vende o se permuta casa en Acacías, se permuta por casa en Bogotá. Llamen al 312-494-4890. Se vende finca de descanso, está ubicada en Cachipay, Cundinamarca, 1.600 metros cuadrados. Llamen al 320-354-9309, 320-354-9309.
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1: A partir de este momento, entregamos consejos naturales, pasos para una vida mejor. 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Bienvenidos.

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1: 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Que Dios derrame la sanidad, la prosperidad y el amor en cada una de sus vidas, hasta que sobreabunde. 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
1: Seguimos adelante, mi querida familia de Consejos Naturales. Su casa naturista, terapia natural. Que Dios derrame la sanidad, la prosperidad y el amor en cada una de sus vidas hasta que sobreabunde. 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
5: Son las 6 de la tarde, 34 minutos. 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El presidente Gustavo Petro respondió a las declaraciones del senador republicano Bernie Moreno sobre el periodista Beto Coral y advirtió que tomará decisiones si el congresista continúa pronunciándose en contra de los colombianos que residen en el exterior. Señor Bernie Moreno es veedor internacional y si se expresa contra los colombianos en el exterior, tomaré mis decisiones, afirmó el mandatario. El presidente también señaló que Coral recibió asilo en Estados Unidos con una medida de protección frente a amenazas del narcotráfico. Si se asiló en Estados Unidos y se le concedió el asilo, ese es un derecho de la humanidad. Los Estados Unidos le concedieron el asilo a Beto Coral para que no lo mataran los narcotraficantes. 6:35, Carlos Martínez. El Comercio de Bogotá amplía horarios por debut de la Selección Colombia para los días miércoles 17 de junio, martes 23 y el sábado 27 de junio. Carlos.
6: Y es que con motivo del primer partido de la Selección Colombia en el Mundial de Fútbol, hoy miércoles, varios centros comerciales afiliados a Fenalco Bogotá con Dinamarca anunciaron la extensión de horarios en sus zonas gastronómicas y actividades especiales para que los ciudadanos puedan disfrutar los partidos en familia y con amigos. Por eso, el director de la agremiación, Juan Esteban Orrego, señaló que la participación de Colombia en el Mundial genera un ambiente de optimismo que se refleja directamente en el comercio.
7: Este miércoles 17 de junio es el debut de la Selección Colombia en el Mundial. Esto es alegría para todos los colombianos. Esto es más ventas para el comercio. Inclusive, la gran mayoría de los centros comerciales afiliados a Fenalco en Bogotá tienen ampliación de horarios cuando juega Colombia para que la gente pueda ir, visitarlos y disfrutar de los partidos en sus instalaciones. Esto significa para el comercio más ventas.
6: Y es que los partidos de la selección aumentan la afluencia de clientes en restaurantes, bares, gastrobares y centros comerciales, además de impulsar la venta de camisetas, artículos deportivos, tecnología, alimentación y bebidas.
7: Hay 8% de los empresarios encuestados nos dicen que sus ventas mejoran. Y para el 65% de estos, el incremento de las ventas supera el 50%. Inclusive, sectores como restaurantes, bares y gastrobares tienen incrementos en estas fechas puntuales superiores al 60%.
6: Y es que un sondeo reciente reveló que el 88% de los comerciantes considera que el Mundial tendrá un impacto positivo en sus ventas y de ellos, el 66% proyecta incrementos superiores al 50% durante este torneo.
7: Invitamos pues a todos a que disfruten del Mundial en los establecimientos comerciales, ojalá que sean establecimientos comerciales serios, donde tengan la garantía de que lo que están consumiendo es legal.
6: Finalmente, el presidente de FENALCO reiteró que los días de extensión de horarios en la fase de grupo será el miércoles 17 de junio, el martes 23 y el sábado 27, fechas en las que Selección Colombia disputará sus encuentros iniciales en la cita mundialista. 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
3: Son las 6 de la tarde, 47 minutos. Se llama esta canción Naturalita.

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1: Seguimos adelante, mi querida familia de Consejos Naturales, su casa naturista, terapia natural. Que Dios derrame la sanidad, la prosperidad y el amor en cada una de sus vidas hasta que sobreabunde. 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
2: Esta canción se llama Quisiera y No Quisiera, Nelson Enríquez, 6:56 minutos a las 7 de la noche, el correo de los...

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